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2: Las 6 de la tarde con un minuto, Puerto Vallarta, Bahía de Banderas, continúas el 92.7 Mix, 80s, 90s y más. Soy Alex Rodríguez y soy tu copiloto hasta las 11 de la noche. En este miércoles, ombligo de semana, Puerto Vallarta, es miércoles 13 de mayo. Estamos a 2 días de que sea quincena, 2 días más, así que vamos a aguantar, Puerto Vallarta. Y en lo que llega el 15, la música te acompaña. Bombing Black Ferrin, llega Red Hot Chili Pepper, Chic, T for Fears, Carlos Santana y muchos otros. ¿Y quién crees que nació un día como hoy, pero de 1950, todo un artista? Por lo pronto, algo de The Page Mode, Personal Jesus, el 92.7 Mix, 80s, 90s y más. 6 con 2, comenzamos.

0: The Backstreet Boys con Larger Than Life, el 92.7 Mix 80s, 90s y más. Soy Alex Rodríguez y soy tu copiloto hasta las 11 de la noche. Ya son las 6 de la tarde con 9 minutos en este miércoles ombligo de semana. Puerto Vallarta y Bahía de Banderas, les mando un gran saludo. Platíquenme a través de Talkback Deja Radio. ¿Qué tal su miércoles? ¿Qué tanto hicieron? Estamos en pleno ombliguito de semana, así que aunque todavía falta mucho para el viernes, mira, ya estamos en mero el medio, así que solamente falta esperarnos un ratito más. Ahora, ¿qué estaba pasando en el mundo de la música? Un día como hoy, pero de 1950, está naciendo Stevie Wonder, que su nombre real es Stephen Harwood Jenkins. Él nace en Estados Unidos y es un cantautor y activista social, que es uno de los más exitosos y reconocidos artistas en la compañía discográfica Motown, con más de 100 millones de discos vendidos. Y, dato curioso, él es ciego de nacimiento, pero fue un niño prodigio. Y durante su carrera ha grabado diversos discos, también por ahí agarrando instrumentos como batería, bajo, congas y, por supuesto, el más notable de todos, el piano. Él, todo un artista, imagínate nacer ciego y aparte tocar el piano, ¡wow! Soy Alex Rodríguez y contigo hasta las 11, el 92.7 Mix 80s, 90s y más, en las 6:10.
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Con Luisa Carrandi. Madonna estrenará video de 10 minutos de Confessions 2 en el Festival de Tribeca. Hombre acusado de robar música inédita de Beyoncé se declara culpable. Los Rolling Stones revelan la lista de canciones de su nuevo álbum, pero en idiomas extranjeros. Elton John dice que su nuevo álbum es diferente a cualquiera que haya creado anteriormente. La película Spike Lee, American Utopia, de David Byrne, regresará a los cines por una sola noche en 4K. Duran Duran se niega a tocar en Glastonbury a menos que sea en el acto.

0: Escuchamos algo de Chick, Good Times, en 92.7 Mix 80s, 90s y más. Soy Alex Rodríguez y te acompaño con la mejor música hasta las 11 de la noche. Ya a las 6:29, con 26 minutos, Puerto Vallarta, y está el sol, o no sé si se está poniendo el sol o se volvió a poner bastante soleado, pero qué diferente de hace dos días que estaba nubladito el lunes y ahorita el pleno solazo. Pero bueno, está bien, eso nos ganamos por vivir en el paraíso de Vallarta. Ahora, ¿qué estaba pasando un día como hoy, pero de allá del año 1966, pues la banda The Rolling Stones estaban publicando algo, se llama Penny in Black, que esta canción de The Rolling Stones también forma parte de The Long Long While, pues esta canción, que por cierto el primer sencillo, está figurando en la lista de los 500 mejores canciones de todos los tiempos de, bueno, de la revista Rolling Stones, y también fue incluido en el Grammy Hall of Fame en el año 2018. Es la canción número 79 mejor clasificada en la lista de todos los tiempos, según críticos del Acclamated Music. Y vaya, pues The Rolling Stones sí hizo una canción, Penny in Black, que fue la rola que los catapultó a convertirse en una bata, en una banda mundial. Soy Alex Rodríguez y contigo hasta las 11, el 92.7 Mix 80s, 90s y más, en las 6:28. Buenas tardes.
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0: Llegamos a 1987, Starship con Nothing's Gonna Stop Us Now, y lo escuchaste el 92.7 Mix, 80s, 90s y más. Soy Alex Rodríguez y te acompaño con la mejor música hasta las 11 de la noche. Ya son las 6 de la tarde con 47 minutos. Puerto Vallarta, también te estoy acompañando por iHeartRadio. Y ahora te voy a platicar la peculiar historia de una canción de Scott McKenzie. Pues resulta que un día como hoy, pero de 1967, se estaba publicando una canción llamada San Francisco. Tú la has de conocer, tú bien la conoces, una canción cantada por Scott McKenzie y escrita por John Phillips. Pues resulta que esta versión de Scott McKenzie ha sido llamada un himno no oficial del movimiento de contracultura de la década de los 60s, ya que se incluyó en varios movimientos hippie, anti-Vietnam War y Flower Power. Esta canción también ha sido ampliamente considerada como una canción que estaba definiendo el verano y, por supuesto, el verano del amor en allá de los años 60s. Soy Alex Rodríguez y, ¿qué crees? A partir de las 7 comienza Espacio Deportivo, pero yo regreso contigo a las 8, el 92.7 Mix, 80s, 90s y más, 6:48. Vuelvo pronto.
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13: Estos son los encabezados en las páginas de internet.
14: Cancha.com sigue Manchester City en la pelea por la Premier League. El Manchester City derrotó 3-0 al Crystal Palace y se acercó a 2 puntos del líder Arsenal con un par de jornadas restantes en la Premier League.
15: Mediotiempo.com, con más festivales y show de medio tiempo en la final, Infantino declara todo listo para el Mundial.
16: El presidente de la FIFA emitió un mensaje para hablar de los principales temas del Mundial.
17: Esto.com.mx, nunca hubo permiso.
18: Mikel Arriola niega que Federación Mexicana de Fútbol acordara que Alexis Vega y Jesús Gallardo jugaran Concachampions con Toluca. El comisionado aseguró que nunca existió autorización especial.
19: TUDN.com, Chivas contra Cruz Azul, bajas, lesionados, suspendidos para semifinales.
20: Ambos equipos presentan ausencias previo a este partido a jugarse en la cancha del Estadio Banorte.
21: Record.com.mx, NFL confirma equipos para juego en México y anuncia su calendario internacional 2026.
22: Los 49ers engalarán el mayor calendario internacional al disputar el partido inaugural de la temporada en Melbourne contra los Rams de Los Ángeles y ante los Vikingos de Minnesota en la semana 11 de la Ciudad de México.

0: Amigos, ¿cómo están? Bienvenidos a Espacio Deportivo de Grupo Asir para toda la República Mexicana. Miércoles 13 de mayo de 2026. Saludándoles con gusto Anselmo Alonso, Rol Sarmiento, el señor productor, todo el equipo de Asir Deportes y de Espacio Deportivo, su servidor Antonio de Valdés. Gracias Lalo Cortés por los encabezados. Lalito está en la producción, Paco Caballero en los controles, Rodrigo Herrera, Ricardo Blancas en redacción. Abrazo para ellos. Raúl Sarmiento, todo listo para las semifinales hoy. En una hora estará arrancando en el Banorte, que estaba viendo que por allá, acá no ha llovido, pero por allá en el sur sí estaba lloviendo. Ojalá que no afecte el desarrollo del juego, pero bueno, en menos de una hora, Cruz Azul y Chivas los primeros 90 minutos. ¿Cómo estás, Raúl?
1: Muy bien, Toño, qué gusto saludarte. La verdad es un placer estar contigo, como siempre, todos los días aquí en Espacio Deportivo con Anselmo, Jorge, Lalo, Paco y los compañeros de redacción. Sí, acabo de ver imágenes de un aguacero tremendo que está cayendo en el sur de la Ciudad de México.
0: Aunque mira, aunque yo ahorita los estoy viendo ahí en pantalla.
1: Se ven que no les está lloviendo en este momento, ¿no?
0: No, está Alex de la Rosa, está Tito Villa y está Marc Rosas. Y pues están en la cancha, sin paraguas, entonces es una buena noticia, ¿no?
1: Fíjate que este es, aparte de una prueba importantísima que tienen que superar ya sea Cruz Azul o Chivas, en un partido muy interesante, es una gran prueba para la cancha. Uh-huh. Porque, digo, aunque llovió en el América Pumas, hoy se esperaba un aguacero muy fuerte. Y te digo, acabo de ver ahí unas imágenes que llovió hace un rato muy fuerte en el estadio. Y va a ser muy interesante ver cómo reacciona ese nuevo sistema de absorción de agua. Que me explicaba, Antonio, cuando empieza a haber una cantidad importante de agua en el césped de hoy del Estadio Azteca, tiene un nuevo sistema que por el peso del agua empieza a jalarla y absorberla para que no haya charcos. Uh-huh. Entonces, hoy no debe de haber ningún charco. Este es un sistema muy alto y a veces nos sorprendemos que vemos canchas en Europa que con tremendos aguaceros no se hacen charco. Es este sistema que por el peso empiezan a absorber, cambiaron, hay una tubería especial que absorbe el agua, la saca y la lleva a esos dos jardincitos que hicieron entrando por Tlalpan. Hay dos jardines ahí, chiquitos. Ajá. Y ahí hay unos tanques donde va esa agua de lluvia que es filtrada y la mayoría de esa agua va a dar a la gente que vive en en Santa Úrsula y otra también se filtra, se recicla para servicios del Estadio Azteca, que es una de las innovaciones más grandes y que costó un dineral de este Estadio Azteca. Entonces, hoy entra en prueba, vamos a ver, primero que no se hagan charco, después la generación que tiene el agua, van a probar cómo va a dar una a los tanques del Estadio Azteca, no soy ingeniero para poderlo explicar adecuadamente, y cómo otro va a ese jardincito que está enfrente de una tienda de estas que tienen un 7, ¿se acuerdan que antes vendían ahí birria?
0: Ah, okay. Sí.
1: Ahora
0: sí.
1: Hay un jardín y tiene un laguito. Todo el agua de lluvia y abajo hay unos tanques enormes y la mayoría de esa agua va para Santa Úrsula.
0: Ahí se almacena.
1: Exactamente. Y se distribuye como agua potable después de un tratamiento para Santa Úrsula, que fue uno de los arreglos que se llegó con la gente que vive
0: bueno,
1: ahí.
0: Bueno, eso es muy positivo, la verdad.
1: Y se recicla y se utiliza para los baños, para todo lo que es el Estadio Azteca. Tú vas ahora al Estadio Azteca y parece que los baños ya funcionan normalmente por esos grandes tanques de agua que hay.
0: Muy interesante.
1: Entonces, vamos a probar.
0: A ver cómo está la cancha hoy. Ojalá que no llueva mucho, pero bueno. El partido empieza en menos de una hora, Anselmín, y ya veremos si Cruz Azul es capaz de tomar ventaja o si Chivas da otro paso para el título del fútbol mexicano. ¿Cómo estás?
2: Toñito, ¿cómo estás, mi querido Raúl, señor productor, a toda la gente aquí en Asir y a toda la gente que nos escucha? Muy buenas noches. Pues empieza ya las semifinales, ¿no? Con un Cruz Azul que le ha sentado bien este mini regreso todavía a las Aztecas, ya ha ganado sus partidos, y va contra un Guadalajara, Toño, que dejó un gran sabor de boca, en la su vuelta. Eliminatoria,
0: en
2: ¿no?
0: La vuelta.
2: En la vuelta, sobre
0: sí,
2: todo.
0: Sí, sí.
2: Con chavos, con dinámica, con velocidad, como ha venido jugando. Y a pesar de las ausencias, el equipo se mostró, más allá de lo que hiciera el rival, ellos hicieron su chamba, porque hicieron 2 goles, pudieron haber hecho 5. Y Guadalajara dejó un grato sabor. El rival es bravísimo, Toño. Cierran, no juegan en su estadio, van a jugar en el Estadio Jalisco, si es la misma ciudad, pero no es su estadio. Y yo lo veo muy parejo. Yo creo que hoy veo favorito a Cruz Azul, pero ya en el que pase a la gran final, todavía tengo mis dudas.
0: Ya veremos qué pasa. La transmisión va por Canal 5, es a las 8 de la noche el juego. Ya obviamente están calentando los dos equipos y platicaremos ampliamente de la semifinal. También, por supuesto, del otro duelo, que es el día de mañana, el de Pachuca en contra de Pumas, que por cierto tiene a un árbitro distinto.
1: Ayer lo platicábamos, había un error, para mí es también un error, aunque hay gente que dice que no, que se solucionó. A mí me parece que no es correcto esto de que porque protestó un equipo le cambiemos.
0: No, dice Pumas que no, que ellos no protestaron. Bueno, eso dice Pumas. No, vamos, yo simplemente pongo las cosas ahí en la mesa. Vamos a ir a mensaje, regresamos, ya hablaremos de todo el tema de fútbol, pero regresamos con la actividad de la NFL y el...
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14: A un día de revelarse de manera oficial el calendario de la NFL, quedaron confirmados los rivales y duelos internacionales. San Francisco ante Rams en Melbourne encabezarán la semana 1. Brasil y el Maracaná recibirán localidad de Dallas frente a Baltimore en la semana 3. Indianapolis contra Washington en Londres será parte de la semana 4, dejando también para la cuarta y sexta semana la doble localidad de Jacksonville en Londres con duelos ante Filadelfia y Texans. París será sede del Steelers frente a Saints de la semana 7, en la 9 Atlanta contra Cincinnati en el Santiago Bernabéu, Lions Patriots en semana 10 con sede en München, Alemania, confirmando al estilo lucha libre el Mexico City Game en la semana 11 entre Vikings y 49ers.
15: Discípulo de la escuela luchística de Joe Montana, desde San Francisco, California. Ellos son los Niners. Se enfrentan a un rival muy duro desde Miami. Pero ya habían dicho, ¿no? Bueno. Desde el Valhalla, herederos de Randy Moss y el dios Odín. Desde Minnesota, ellos son los Vikings.
14: Mientras que en vísperas de Acción de Gracias, el duelo será Green Bay en Los Ángeles contra Rams. Asir Deportes, Edgar Flores.
0: Bueno, pues ahí está la... Huele aquí a... Huele a inmortalidad aquí. ¿Huele a inmortalidad? Aquí estuvo Pepe Segarra, ¿verdad? Ay, con razón, huele a inmortalidad.
2: Huele a incienso.
0: Ah, José Bicentenario. Lo que pasa es que no pude venir yo ayer porque estaba de la transmisión del béisbol para Estados Unidos. Pero bueno, un abrazote para Pepillo. Ya lo platicaron ustedes ampliamente el día de ayer.
2: Pero tú lo viviste ahí, Toño.
0: Sí,
2: tú lo viviste,
0: padre.
2: Fue una emoción.
0: Muy padre.
2: Fue increíble verlo ahí, echando las de San Pedro con sus hijos.
0: Y estuvo cerrada la votación.
2: Estuvo muy apretada la
0: votación. Estuvo cerrada la votación, pero muy merecido. Muy merecido, José Bicentenario. Felicidades. Gran abrazo para Pepillo. Y huele inmortalidad en esta cabina. ¿Verdad? Huele a inmortalidad. Bueno, Raulito y Anselmín, no es Miami. Es Minnesota, el rival
1: partido,
0: de San Francisco,
1: ¿no?
0: 22 de noviembre, domingo por la noche. 7:20 de la noche será el partido en el Banorte.
1: Me parece un gran partido, Toño. Ayer platicábamos un poquito también de esto. Y me parece un gran partido, Toño. Me parece un gran partido y dan a conocer a todos los participantes. Ya vi que los Colts otra vez vuelven a viajar.
0: Sí.
1: Lo cual me da gusto. Qué bueno que los tomen en cuenta para esto. Van contra Washington.
0: Sí, señor.
1: Entonces, qué bueno, está padre. Y lo del partido en México, pero es un partidazo, porque Vikingos es un buen equipo, Toño.
2: Octubre, Raúl, perdóname. 4 de octubre en Londres.
1: En Tottenham.
0: En el estadio del Tottenham.
1: Ajá. Exactamente. Me parece que es un partido importante, porque los dos equipos son candidatos a pelear en los playoffs, ¿no?
0: Sí, claro. Sí, por supuesto. Por eso es domingo por la noche. O sea, en domingo por la noche ponen juegos estelares. Y la verdad, respetando a Anselmín, que es Delfín de Miami.
1: ¿Y que quería ver a los Delfines?
0: Sí, claro. Pero en este momento los Delfines no están para competir.
2: No, es un equipo que está en reconstrucción.
0: Así es.
2: Y van a empezar, o ya empezaron desde cero. Sacaron a las grandes figuras y vamos de cero, señores. No va a ser una temporada ni mucho menos ganadora. ¿Sí? Pero es una reconstrucción pensando en un equipo a quizá 3-4 años, ¿no? Y entonces sí, va a tener un equipo competitivo.
0: Correcto. Bueno, pues ahí está la NFL. Mañana el calendario. Mañana a las 6:00 p.m. empiezan a dar ya todo el calendario en una transmisión especial que pasa en NFL Network. En ESPN también hacen transmisión. Y bueno, pues ya ahí estaremos conociendo todo el calendario de la NFL. Vámonos ahora con la NBA.
16: Los Spurs de San Antonio derrotaron 126-97 Minnesota y están a un juego de ir a la final de la Conferencia Oeste.

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2: Para el triunfo de los Spurs, el sexto juego de la serie se llevará a cabo el próximo viernes en Minnesota, y en caso de llevarse el triunfo San Antonio, se enfrentará en la final al Thunder de Oklahoma City. Asir Deportes, Gabriel Ayala.
3: Y mientras tanto, Miami está esperando rival en el este, y en este momento están 60-52, 8 puntos de ventaja Detroit sobre Cleveland, una serie que está empatada a 2 victorias por bando. Así que esa serie hoy no termina, va a continuar, pase lo que pase, pero Detroit está ganando.
4: Que también en la serie de los Knicks, ¿no? Que tampoco va a terminar.
3: ¿La de los Knicks ya terminó?
4: No, perdón, la de...
3: San Antonio,
4: la de
3: los Spurs. Esa va 3-2.
4: 3-2, esa puede terminar mañana.
3: Esa puede terminar en Minnesota.
4: Sí, podría terminar mañana, aunque lo veo complicado porque han sido muy locales en los partidos. Minnesota es...
3: Bueno, Minnesota ya perdió uno en casa... Y San Antonio perdió uno en casa.
4: Pero los dos últimos los ganaron en casa.
3: Sí.
4: Entonces, y en casa eres más fuerte, Toño.
3: Sí,
4: entonces,
3: claro.
4: Minnesota hoy, mañana va a vender muy cara la derrota, vas a ver.
3: Sí,
4: y
3: claro.
4: Los Pistones, yo sigo diciendo que son grandes favoritos, tuvieron una gran campaña y luego tuvieron un descenso en esa gran campaña que tuvieron. Entonces, vamos a ver si pueden ganar hoy y ya irse 3-2 arriba.
3: Y antes de meternos ya a todo el tema de fútbol, tres resultados finales en Grandes Ligas. Los Orioles derrotaron 7-0 a los Yankees.
5: Ahí vamos.
3: 7-0, victoria 20 del año para los Orioles. Los Guardianes de Cleveland le ganaron a los Serafines de Los Ángeles 4-2. Y los Medias Rojas de Boston 3-1 a los Phillies de Filadelfia. Por cierto, mañana a las 11:40 de la mañana vamos a transmitir en VIX. Muy temprano, 11:40 de la mañana, a los Padres de San Diego en contra de los Cerveceros de Milwaukee. Ahí estaremos en la transmisión con Henry, con el Push y su servidor. Oigan, y nada más, Liga Mexicana de Béisbol.
5: Qué mala racha, llevamos 4 seguidos.
3: 4 derrotas seguidas de Diablos.
5: Por favor.
3: Pero hablando de rachas, Yucatán lleva 11 derrotas de manera consecutiva.
5: Uf.
3: Después de barrer a los Diablos, ¿eh? O sea, los Diablos fueron a Yucatán.
4: Y los perdieron.
3: Los Leones ganaron los 3. Pero después de esos partidos, 11 derrotas al hilo de un equipo como Yucatán, que normalmente es contendiente, que normalmente está en la pelea. Sergio Omar Gastelum, ya le dieron las gracias. Deja de ser el manager de la escuadra de Yucatán. Ahora sí, vámonos con el fútbol, con las semifinales, con lo que se juega hoy en el Banorte, Cruz Azul contra las Chivas.
6: Única duda en el once titular entre Gabriel Fernández o Cristian Everé es panorama con el que la máquina afrontará esta noche los primeros 90 minutos de la antesala por el título frente a Chivas, rival sobre el que Willy Ardita, zaguero cementero, expresó.
7: Sí, rivalidad y ganas de jugar. Así que nada, nosotros pensando principalmente en lo nuestro, no es un partido cualquiera y vamos a ir por el resultado, vamos a tratar de hacer las cosas lo mejor posible y sin duda vamos a poner todo lo que esté en nuestro alcance para lograr la victoria.
6: Asir Deportes, Edgar Flores.
8: Ángel Sepúlveda, delantero del Guadalajara, señaló que ellos están enfocados en el funcionamiento colectivo del equipo por encima de lo que les pueda presentar el Cruz Azul.
9: No, tienen muchas, obviamente, vienen haciendo las cosas bien. Nosotros hemos respetado al de abajo, al de arriba. Nos preocupamos por nosotros. Tenemos una gran prueba, tenemos esas ganas de ganar. El equipo está unido, el equipo está haciendo bien las cosas. Gente, creo que todo ese tipo de cosas son ingredientes, ¿no? Que nos motivan a seguir partido a partido, y bueno, va a ser una linda prueba, va a ser un buen partido, y bueno, vamos a buscar ganar.
8: Para CIR Deportes, Memo García.
3: Los primeros 90 minutos hoy en el Coloso de Santa Úrsula, ¿cómo lo esperas?
5: Bueno, te puedo decir que ahorita ya no llueve, hay bastante tráfico, tengo un par de amigos que van rumbo al estadio, que ya me pasaron el reporte. Su apodo son los hermanos Macana, ¿no? Pero son los hermanos Sánchez, son un par de aficionados del famoso Cruz Azul, que están vueltos locos y que dicen que este es su año. Ojalá, de veras, lo digo de todo corazón, para todos los cementeros, ojalá los hermanos Macana y todos los aficionados de Cruz Azul logren este título. Hoy se despiden del Estadio Azteca, no pueden jugar ahí la final, lamentablemente.

0: Probablemente, y vamos a ver cómo reacciona el estadio, como les explica. Y ahí les voy a dar la alineación, y ya hay una sorpresa por parte de Cruz Azul. Va con Kevin Mier en la portería, normal. Dita, Amauri y Piovi como centrales, los tres. Omar Campos va por derecha, y Rotondi vuelve a ser lateral volante. Rotondi se estaba viendo muy bien con Libertad, porque le estaban poniendo a un lateral derecho. No estaban trabajando con línea de cinco y Campos por izquierda. Ahora Campos parece que ve por izquierda porque en el medio campo va Jeremy Márquez, Palavicino, Paradela, Charlie Rodríguez. Y adelante, el africano Embere. Así que hoy ajustan en cuanto a lo táctico. Y me parece que Cruz Azul había encontrado la manera de con Rotondi más libre, más... Como jugaba antes, creo que le sirve más ahí a Cruz Azul. Pero bueno, ellos sabrán por qué. Hoy vuelve a ser lateral volante. A Omar Campos lo cambian, parece ser de lateral. Solo que Jeremy Márquez juegue de lateral derecho. Y esto sí se me haría, francamente...
1: Raro.
0: Muy raro.
2: Sí, porque no ha jugado ahí.
0: No. Chivas va con Wally en la portería, que mucha gente dice que es el punto débil de Chivas. El portero.
2: Pues el otro día jugó bien.
0: Castillo, Diego Campillo, para muchos debería, le mando un saludo a Diego Valdés, a Beto Valdés, que dice que lo conoció allá en Juárez, y Brian González por la lateral, el Cotorro, Richard Ledesma por derecha, con sus dos volantes de contención que son el Oso González y Gobea. Qué curioso, dos examericanistas son los contenciones de Chivas. Álvarez, que es un gran jugador, Richard Marín y Sepúlveda. Entonces, parece ser que también Chivas se acomoda en línea de cuatro. O sea, Richie Ledesma jugando como lateral derecho, Castillo, Diego Campillo de centrales y el Cotorro como lateral izquierdo. Con dos contenciones, Gobea y El Oso, y dos interiores que son... Álvarez y Efraín. Santiago González, ¿no? Efraín y Santiago, y dos puntas, Sepúlveda y Marín. Así es, los jugadores...
2: Santiago Sandoval. El que hizo los dos goles,
0: sí, el hijo del Negrito Sandoval. Que me enteré que no le gusta que le digan el Negrito. Su padre tuvo una vida un poquito...
1: azarosa.
0: Difícil, y pues no lo vio desde que tenía como 10 años a la fecha, o sea, no tiene mayor relación con el papá, y el papá jugó en América, jugó en Chivas.
2: Sí, claro.
0: Pero siempre...
2: No le gusta que lo relacione.
0: No le gusta mucho que lo relacione.
2: Muy respetable. Papá, ¿no?
1: Muy respetable.
0: Él dice que es su mamá, la persona que lo llevó desde chiquito, y que le debe mucho a su mamá, ¿no? Entonces... Para que ustedes tengan también esa información.
2: Correcto.
1: Dos buenos equipos, los que nos dice Raúl.
2: Con ausencias, evidentemente.
1: Con ausencias, sí. Pero teniendo, pues tienes a Ricardo Marín, tienes a Sepúlveda. Sí, extrañas al goleador, desde luego. Pero no tienes a... Tienes gente importante también adelante, ¿no? Y del otro lado veo un equipo muy sólido, ¿no? Una media cancha muy fuerte, ¿no?
0: Mira, en Televisa piensan igual que un servidor porque ponen a Rotondi de lateral volante por izquierda y a Campos por derecha, ¿no?
2: Sí, con Everett de único, digamos, y referente
1: entrando,
2: de ataque.
1: Entrando Rotondi, Toño, que se convertirá prácticamente en un extremo.
2: Exactamente.
1: ¿No? Y del otro lado...
0: La Campos. Cosa es que lo vuelven a hacer correr...
1: Muchísimo.
0: Y Rotondi, de esa manera, sí, en los 70 minutos te sirve. Pero luego
2: necesita cambio.
0: A pedir el cambio.
2: Regresamos.
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6: El Banco de México ha puesto en circulación las monedas de 20 pesos conmemorativos de la Copa 2026, @Banxico.
7: El Pachuca de Esteban Solari fue discreto a lo largo del clausura 2026, dio ciertos golpes de autoridad, pero poco se habló de la consolidación defensiva y ofensiva que logró Solari con los Tuzos. Este jueves reciben a Pumas en la semifinal de ida del clausura 2026 y el estratega explicó lo que espera de este compromiso.
8: Y obviamente va a ser un desafío contra Pumas, que es un equipo que también tiene mucho de eso, ¿no? De esa parte que está fuera del juego, que por ahí te pone a prueba en eso, pero nosotros estamos tranquilos. Sabemos que si podemos dar nuestra mejor versión, vamos a tener un gran partido en casa.
7: Sobre el desempeño de los árbitros, Solari se limitó a decir que quienes deben ser protagonistas son los jugadores.
8: Obviamente, yo no le voy a dar clase a los árbitros lo que tienen que hacer, ¿no? Pero a mí me gusta el juego fluido. Hay veces que los equipos tratan de tener el juego. No, hay que hacer el juego fluido y que sean los protagonistas los jugadores. O sea, es tan simple como eso.
7: Para Asir Deportes, Arturo Sanguino.
9: En entrevista para TUDN, Efraín Juárez, técnico de los Pumas, dijo que nada tuvieron que ver con el cambio de árbitro para el juego de este jueves frente al Pachuca.
10: No tengo ni idea qué pasó, por qué fue un árbitro y luego otro. Te soy sincero, no tengo ni idea. No existe un técnico en el mundo el árbitro yo creo que tiene el trabajo más complicado en el fútbol, que es impartir justicia, y que si tiene alguna situación, siempre va a quedar mal con alguien. Ahora, creo que también se preparan para eso, ¿verdad? Pero yo sí creo mucho en el valor humano. Y yo sí creo mucho en el humano, que no hay nadie que quiera hacerle daño a alguien más.
9: Para CIR Deportes, Memo García.
11: Y para platicar de este partido, Raulito Anselmín, Andrés Chitiva está el día de hoy aquí en Espacio Deportivo. Andrés, un abrazo grande, como siempre. Esperando ya, me supongo, el duelo de mañana, 7:00 p.m. en el Hidalgo. ¿Cómo estás, Andrés?
12: Toñito, qué gusto escucharte. Ya sabes que siempre es un placer tenerte aquí. Y la verdad, muy emocionado, contento por el trabajo que han hecho los muchachos, el trabajo que ha hecho el profe, la directiva y todos, la verdad, muy enfocados en lo que se viene.
11: A mí lo que más me ha gustado, Andrés, de este Pachuca, es que... ¿Cómo decirlo? Se ha puesto a trabajar el equipo. Solari lo ha hecho muy bien.
13: Sí.
11: Pero se ha puesto a trabajar el equipo y la verdad es que no ha hecho mucho ruido. Pero el torneo fue muy bueno del Pachuca, muy sólido. Y ahora, pues prácticamente completo, enfrenta a, sí, claro, al mejor equipo del torneo regular, pero con la posibilidad de meterse hasta la gran final, ¿no?
12: Toñito, la verdad que el torneo ha sido maravilloso por lo mismo que dices, por la seriedad que se ha tomado, por la calma, porque digamos que parece que no, pero es un poquito de reestructura, metiendo muchos jugadores jóvenes, el profe alimentándose de mucho y empapándose de todo lo que es Pachuca, y la verdad que lo tomó tan en serio que el jugador, convencidísimo de lo que está haciendo, todos trabajando con un enfoque que, te digo algo, hace muchos años no veía acá. Sin desmeritar el trabajo del profe Almada, que fue maravilloso, pero el profe ha hecho una cosa maravillosa y es que los jugadores estén muy convencidos de lo que están haciendo, que cada uno tome su rol y trabajando, como dices, muy de manera silenciosa, muy calmada, muy pausada. Creo que el último partido contra Pumas pudo haber sido un poquito diferente y hubiéramos podido quedar más arriba, pero si no, las cosas se dieron así, y el equipo, la verdad, trabajando de una manera excepcional, todos, no te puedo nombrar a alguien en especial, la verdad, todos haciéndolo de una manera íntegra, muy profesional, con un estado físico maravilloso, y bueno, pues de verdad que toca un partido fuerte, porque Pumas está haciendo un torneo también muy, muy importante, pero pues vamos a ver ahorita qué pasa.
13: Me da mucho gusto saludar a Chitiva. No, la verdad ya no me da gusto. Ya, ahora, no, Raulito, cada semana Raulito, hablo
12: lo escucho,
13: con él.
12: Lo escucho todos los días.
13: Ya hablo más con él que con mis hijos.
12: Ya sé, Raulito. Pero igual siempre es un gusto escucharte, ¿eh? Un placer.
13: Para mí también, Chiti, la verdad que muchísimo gusto. Decirles que este hombre que están escuchando tiene, él no lo va a decir, pero yo sí, mucho que ver en el desarrollo de gente como Bautista, de Montiel. El
11: tremendo de trabajo todos los de chavos. Las básicas de Pachuca.
13: Y ahí está Chiti, que ha hecho cosas extraordinarias. Cuando me dijo, yo conocí a Bautista de niño, por la escuela de satélite, pero cuando me dijo, pues te puede jugar de esto y esto, y lo veo contra Toluca de lateral por izquierda con al perfil cambiado, y ya me lo había anticipado, la verdad que te das cuenta la profundidad que tiene el trabajo de este Pachuca, y no lo estoy diciendo porque esté Chitiva que con nosotros, que además, Chiti, ustedes están serios como el técnico, pero confiados en la estructura de todo lo que ha hecho Pachuca en los últimos, no sé, 3 años.
12: ¿Sabes qué pasa, Raulito? Que es tanto el tiempo que uno ya conoce mucho el tema de Pachuca, la estructura, lo que se ha hecho, y que la verdad, tanto Armando como el Prezi, como toda la gente que dirige acá, sabe perfectamente que cuando uno se acerca al jugador, que cuando uno está ahí, que cuando uno conoce las entrañas, que cuando uno conoce el trabajo que han hecho ellos, confían plenamente en el trabajo que se está haciendo, ellos confían en uno, abren su corazón, abren su mente, y obviamente te expresan algunas cosas que uno trata de hacerles entender. No es que uno sepa y que sepa mucho, pero pues ya lleva uno muchos años recorridos acá y sabe perfectamente en qué pueden dar, y también la confianza que existe entre el técnico y la directiva y entre nosotros, que saben perfectamente que uno siempre va a echar para adelante, que el jugador lo tienes que potenciar, y cada uno haciendo su trabajo, Raulito. No solo es Alan Bautista, son muchos jugadores los que han estado, algunos no están por diferentes situaciones, pero son muchos los jugadores que confían plenamente en que uno trata de aconsejarlos, de llevar, de guiarlos, y esa parte la verdad es una satisfacción personal. Te lo digo, que eso no te lo da nada, ni te lo da, ni tienes que salir a nombrarlo ni nada, sino simplemente el jugador te lo demuestra en la cancha, y esa satisfacción es enorme, enorme, no sé cómo explicarte.
0: Andrés, ¿cómo estás? Tu servidor Anselmo Alonso, me da muchísimo gusto saludarte. Y fíjate que me haces pensar en las fuerzas básicas del fútbol mexicano. O sea, Pachuca lo ha hecho muy bien, pero también porque se ha atrevido a poner a los chavos. Eso es importante. Desde el profe Almada, como bien lo mencionaste, hay que darle su lugar hasta ahora. Ahora tiene quizá jugadores extranjeros un poco más sólidos y el equipo trabajó un poquito mejor, pero lo que hizo el profe Almada fue fantástico. Esa oportunidad que le dan a los chavos es fundamental. Quizá no pase en otros equipos y de repente decimos, es que las fuerzas básicas de X equipo no trabaja bien, pero yo creo que todos estamos trabajando. La diferencia es que con ustedes hay oportunidad para darle chance a los chavos, ¿no?
12: Anselmo, querido, hace mucho tiempo que no te veo y me da mucho gusto escucharte. Fíjate que sí, la parte de las fuerzas básicas acá ha sido siempre un sistema, algo que siempre se ha conocido, pero ¿sabes qué pasa? Que cuando se le da herramientas al jugador, se le da la confianza, se le da todo lo que se le puede dar y lo que está en las manos, y se le da la oportunidad, que eso es lo que el jugador quiere, cuando está preparado lo está, y resulta que así que vaya la redundancia, el resultado es positivo. ¿Por qué? Porque responde en la cancha, porque responde como tiene que ser, porque sabe lo que tiene que hacer, porque conoce, hay muchos de todos estos chicos que estamos hablando, llevan 5, 6, 7 años acá, obviamente saben perfectamente que cuando llega la oportunidad la tienen que aprovechar, porque si no la hacen ellos, la hace otro que está al lado. Entonces es la competencia interna fuerte, muy leal, porque todos se hablan, todos se conocen. Y la verdad, tener jugadores de jerarquía como Salomón, como Ener, como Idrissi, como esta gente que obviamente pues te da una pauta importante. Siempre es realmente de forma clara el hablar y saber escuchar. Creo que estos chicos saben escuchar, saben en qué momento hacerlo, en qué no, trabajan, luchan, corren y dan resultado. Y eso es lo más importante en las fuerzas básicas. Claro, cuando tú te das cuenta que la oportunidad está abierta y que en cualquier momento puedes debutar, dime si no vas a trabajar al 100%. Pasa no solo en el fútbol, en la vida. Cuando tú tienes la oportunidad y la ves cerca y sabes que la puedes aprovechar y que te van a dar la confianza porque te la dan. No es de que de casualidad pasó uno. Si vemos la plantilla, hay 10 jugadores que son de la cantera. Y no solo ahora. Pasó con Almada, pasó antes con Pesolano, pasó con Diego Alonso. Y todos estos jugadores, obviamente, se potencializan, creen que es su oportunidad. Y eso tú sabes que la confianza en un jugador, cuando la tiene y cuando está ahí, olvídate. La agarras porque la agarras.
11: La verdad, han trabajado muy bien en básicas, Andrés. Ahora, el partido de mañana, Pachuca enfrenta a Pumas, el mejor del torneo. ¿Cómo ves esta semifinal, Andrés?
12: No, durísima, durísima. Creo que Pumas está pasando un momento importante. Creo que es un equipo que agarró identidad porque estaba un poquito perdido en esa parte. Siento que Franín lo ha hecho bien. Siento que los jugadores también están muy comprometidos, están muy con su afición. Es un momento bueno para Pumas. Y yo la veo parejísima. Creo que el que cometa menos errores ahora sí que es el que va a salir adelante de esto. Espero que sea Pachuca. Tenemos el recién partido que se jugó acá en el Hidalgo. Se cometieron algunos errores, yo creo, de manera mental. No tanto física ni de manera táctica ni futbolística. Creo que se arrancó el partido ahí con un jugador menos. El partido fue raro, no fue como normalmente es. Creo que el equipo lo supo, respondió, lo supo asumir. Y por ahí se va a dar otro partido diferente, pero tú sabes que estas liguillas de acá son más raras que... Hay que tratar de ser lo más serio posible y creo que en esa parte Pachuca de pronto puede tener un poquito más de no puedo decirte comodidad, pero de saber que ha trabajado de manera tan responsable y tan profesional que podría sacar un poquito de ventaja ahí. A Pumas le tocó muy duro el partido pasado, un partido desgastante, es un partido que era importante para ellos. Y de pronto vienen también con el envión de que sacaron al América, de que están haciendo un torneo importante. Yo lo veo muy parejo, la verdad. Que soy sincero, lo veo realmente parejo. Y acá yo creo que el que esté mentalmente más fuerte y más controlado, digamos, creo que es el que va a salir adelante.
14: Sí, estoy de acuerdo contigo. Bueno, quiero avisarles una cosa ahora que estamos a nivel nacional. Y pedirte un favor, Chiti, por favor.
12: Pero con mucho gusto, Raulito, lo que usted me diga, yo sabe que a sus órdenes.
14: Cuídame al hijo del Conejo Pérez. El hijo del Conejo Pérez es el campeón de goleo, pero no de nada más de esto, desde los 15 años del fútbol mexicano.
11: No me digas.
14: 15, 16, 17.
11: ¿En serio?
14: ¿En serio? Entonces.
11: ¿Oscar también?
14: No se llama Oscar, ahorita nos dice Chiti su nombre. Cuídalo, por favor, y aléjalo del papá.
12: No, es Santiago y la verdad él ha hecho un trabajo importante. Más cuidado no puede estar, Raulito. La verdad que acá sabes que en la parte psicológica, en la parte de nutrición, en la parte de cuidados, de la parte física, obviamente, no solo con él, con todos. Porque no solo fue Santi el goleador, también fue un compañero de acá que quedó goleador del torneo. Entonces todos estos chicos vienen con una fuerza y una energía increíble. Pero pues ya sabes, el Conejo primero haciéndole entender en la casa los valores, lo que tiene que hacer, cómo es el deporte, cómo se trabaja el fútbol, los momentos de frustración, los que no. Y todos estamos muy contentos con la evolución que ha hecho el Santi porque, como dices, ya lleva muchos años haciendo goles y goles son amores. Así que olvídate de eso, que eso está súper respaldado acá, súper cuidado. Y aparte que el Conejo es de la casa también, sí, está más acá metido que nada. Saben perfectamente que por ahí se viene una joyita bastante fuerte, ¿eh? Así que...
0: Ojalá, Andrés, pues agradeciéndote, y solamente te encargo que no sea un partido como el contra la América, porque los aficionados que estábamos viendo el partido casi nos da un infarto de todo lo que pasó en el partido. Ojalá y no sean las emociones tan altas. Como bien decías, la liguilla de repente es muy loca, ¿no?
12: La liguilla es demasiado loca, la verdad que es que es increíble cómo pueden pasar tantas cosas en 90 minutos, bueno, 180. Pero realmente ha sido una liguilla muy pareja, ¿sabes? No pareja en cuanto a fútbol, sino en cuanto a emociones. Creo que ha sido fuerte. Yo espero que no se vuelva así, porque si se vuelve así, se vuelve un partido muy loco. Creo que por eso te digo, Pachuca ahorita mentalmente está tan fuerte que creo que lo vamos a ver manejar de otra manera, y en eso estoy totalmente confiado que va a salir a lo mejor, pero con su esquema, como lo está haciendo, con mucho orden. El orden ha sido importante, la parte defensiva ha acertado muy bien, y arriba han sido contundentes, que eso creo que es lo que en la liguilla, al fin, terminándote o llevándote a la final.
11: Mañana, 7:00 p.m, los primeros 90 minutos, Pachuca contra Pumas. Andrés, un abrazo enorme, gracias por tomar la llamada, y a seguir trabajando de esta manera extraordinaria ahí en Pachuca.
12: Toñito, Anselmo, Raúl, un abrazo gigante, espero que les vaya muy bien, que disfruten mucho, que disfruten el partido que se viene ahorita, y obviamente el de Pachuca, que salga todo perfecto. Así que un abrazo para todos ustedes, gracias por la llamada, y saben que estamos acá siempre a la orden para lo que necesiten.
0: Gracias, Andrés.
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0: Mikel Arriola, comisionado presidente de la Federación Mexicana de Fútbol, rompió el silencio del tema que involucró a Toluca y Chivas en el caso seleccionados nacionales.
1: No es cuestión de abrir ventanas, se tienen que gestionar peticiones, pero se tiene que aprobar, se tiene que aplicar lo aprobado. Y lo aprobado, pues es un acuerdo que se tomó en mayo del año pasado, sin dejar de escuchar a las partes. Las solicitudes son solicitudes muy valiosas, pero al final tiene que imperar el orden general. Lo que se aprobó fue el acuerdo del... Se platicó, desde luego, no hubo acuerdos ni autorizaciones. Hubo procesos donde esas cosas se platicaron y al final, pues, el acuerdo imperó.
0: Además, Mikel evitó el tema de la sustitución de Luis Enrique Santander, pero ponderó el papel histórico de Javier Aguirre en la próxima fiesta del fútbol. Asir Deportes, Edgar Flores.
2: Bueno, sinceramente, y mira que me quedé bien, pero sinceramente no encontré una respuesta en esto.
3: Mira,
2: que
3: escuchamos. Sinceramente, no pasó nada, ya los presidentes, hablé con todos, ya están tranquilos, todos se presentaron, todo sucedió como habíamos planeado, ya.
4: Porque cuando digo una cosa, digo otra, ¿no? Porque sí, porque ahora sí.
2: Alguien abrió una puerta, ¿no?
3: Pero, finalmente esa puerta la cerraron a tiempo. Alguien también empujó por otro lado. Y lo que les dije una vez, a mí esto de los nuevos directivos y que el G8 y que ya son G18, yo sigo viendo que pasan cosas.
2: Sí.
3: Hoy la bomba, en una entrevista con Andrés Cantor, allá en Estados Unidos, empieza a hablar de por qué se fue y sigue hablando de los grupos.
2: No, y de que frenaron una inversión supermillonaria
3: entonces,
2: en el fútbol mexicano.
3: Para que esto cambie en el fútbol mexicano va a ser muy difícil. A mi querido Iván Sánchez y Ulises, no se enojen, tranquilos.
2: ¿Por qué?
3: Porque les dije, hermanos Macana.
2: Ah, bueno. Bueno,
4: tranquilo,
2: que disfruten,
4: hermano,
2: del partido.
4: Disfruten, a ver.
3: Es que le van a Cruz Azul y están muy nerviosos. Tanto Iván como Ulises Sánchez, tranquilo. Eso sí, los llevan a palco, no.
4: Entonces, los cuidan.
3: Que disfruten, sí, ¿no?
2: Claro,
3: que se relajen.
2: Claro, va a estar bueno el juego.
4: Va a estar muy bueno.
3: El mensaje de Toña Valdés y Anselmo Alonso para ustedes, para
4: tranquilos,
3: que no se pongan celosas.
2: Exacto, exactamente. Oye, vamos a ir a mensaje, regresamos con información del fútbol internacional, pero hoy perdió el Barça.
4: Sí, Toño, estuvieron de fiesta, festejando mucho. Y lo que pasa
3: ¿Qué pasó?
4: Sí,
2: ¿Cómo pasa eso?
4: Sí, o sea, fueron, no de
3: pues
4: parranda.
3: Ya son campeones.
4: Y lo que menos estaban pensando era una jornada doble.
2: Sí,
4: toca el Alavés, y el Alavés por su lado, Toño, pelea por no descender. Ya está descendido el Oviedo, pero los dos que siguen, llevan 3-4 puntos entre todos.
2: Los
4: y quedan...
2: 3 puntos del Alavés son
4: de oro molido. Y ahora el que se metió en la bronca es el Mallorca.
2: Y el
4: que salió ya de la bronca es el Sevilla. Porque
2: pues
4: ligó,
2: no.
4: casi ligó 3 victorias seguidas.
2: Sí, pero todavía en la aritmética.
4: Si se descuida, puede caer.
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11: Botafogo tiene 90 días para pagarle 25 millones de dólares a Atlanta United por Thiago Almada. Si no cumple con el plazo, podría perder 6 puntos en el...
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14: De la Liga Española cayó 1-0 en su visita al Alavés, con anotación del marfileño Ibrahim Diabate. Manchester City goleó 3-0 al Crystal Palace para mantenerse en la pelea por el título de la Premier League ante el Arsenal, que visita este viernes al Aston Villa. Espacio Deportivo, Ernesto de Valdés.
2: Gracias, Push, ahí está la información del fútbol internacional. ¿Qué onda con Edson Álvarez? Ya se peleó con la gente del Fenerbahce,
3: Pues que agarre su avión y se venga a entrenar, ¿no?
4: Ya, que aquí se entrene en y que haga, y los partidos que los haga con México y vaya tomando.
2: Pero sabes que a mí lo que no me gusta, o sea, entiendo que son profesionales y bueno, se van a entregar al 100 por la selección, etcétera, pero traes el rollo ahí en la cabeza de...
3: ¿De qué va a seguir?
2: Ahora, ¿a dónde voy a jugar? Ahora, ¿qué va a pasar? Ojalá que se pudiera resolver esto de Edson.
3: Lo de Edson.
2: Antes de que empiece el Mundial.
3: Fíjate que se fue dando de una manera lamentable, porque a él lo lleva Mourinho. Platicó a Aguirre, que Mourinho le habló para hablar de Edson. Lo llevan y cuando llega Edson allá, Mourinho se va.
2: Lo corren.
3: Y ahí empezaron los problemas, Y a la gente actual de ahí no les gusta.
4: Pero ¿por qué lo abucharon?
3: Porque no les gusta, o sea, ellos dicen que no es un jugador para ese equipo.
2: Y además ha jugado pocos minutos.
4: Claro,
3: pero también están las lesiones.
2: Sí, sí, las lesiones, claro.
3: Ahora, cuando jugó fue titular y indiscutible,
2: sí, sí.
3: No tuvo ningún problema.
2: Señor productor.
13: Muchas gracias. Gracias, Toño, Anselmo, Raúl, amigos de Espacio Deportivo. 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Y vámonos con estos mensajes que nos hace favor de mandar Jackie y todo el auditorio de toda la República Mexicana. Esteban Méndez dice, empieza la liguilla, vamos a disfrutarla, ojalá y sean buenos partidos y que no influya ni el arbitraje ni cosas extra fútbol.
2: Sí, sí.
13: Que gane el mejor. Y arriba en América, aunque no esté en la competencia.
2: Pues ya la liguilla empezó desde la semana pasada.
4: Desde hace 15 días.
2: Sí, sí, sí.
4: Sí, son las semifinales del fútbol mexicano.
13: Yair nos dice, hola, mi esposa, Joana, y yo los vamos escuchando camino a Atlanta. Saludos, Toño, Anselmo y Raúl. Yo ya estoy esperando esta liguilla. Bueno, pues ya la liguilla, como dicen, ya empezó. Pero es la semifinal.
4: Semifinal. Pues, saludos.
3: Atlanta.
4: Y buen viaje.
3: Manejen con cuidado, por favor.
13: Fernando de Tláhuac, una felicitación a Pepillo, pero ya parece santo de pueblo. Toda la semana lo estamos festejando. Creo que debería de haber un salón de la fama de la comunicación en donde ya debe estar Raúl Sarmiento por ese gran conocimiento de fútbol y las narraciones a nivel de ring en la lucha libre. Saludos y arriba el Atlante.
3: Hombre, muchas gracias. Sí existe por parte de la CODEME, creo. Pero bueno, están otras personas, a lo mejor algún día lo logramos o nunca.
13: Gracias, Fernando, desde Tláhuac, que nos manda este mensaje. Rafa Martínez, de Naucalpan, muchas felicitaciones para Pepe, se lo merece, saludos.
4: Saludos.
13: Eric, de Querétaro, abrazo enorme a Pepe Segarra, lo admiro mucho desde que era niño. Gracias.
4: ¿Bien, él o Pepe?
2: No. Si conoce a Pepe
4: Conoce, tiene ¿cuántos? 426 años. Sí.
2: Si conoció a Pepe de niño, pues ya es parte
3: del bicentenario. Mínimo 300 años sí tiene.
13: Sí. Pero bueno, dice que de...

0: Lo admira desde que era niño, seguramente ella ya veía los partidos, porque dice, gracias a sus narraciones, me encanta el béisbol y el americano, gran cultura y carisma. Saludos.
1: Sí, ¿y qué tal el conocimiento de la música?
2: Es impresionante.
1: Está muy cañón.
2: Era una delicia escuchar en esta estación a don Guillermo Ochoa con Pepe, sí, en los discos de Pepe.
1: Los discos de Pepe,
2: eran exacto. Los viernes de 11:30 de la mañana, sí, a 12, era una delicia, Toño.
1: Fíjate que nosotros tratamos de implementar eso en el podcast cuando ese muchacho estaba todavía como parte de los tres amigos. Y resulta que, pues, por cuestiones
2: de derechos,
1: no podíamos escuchar la música.
3: Fíjate.
1: O sea, presentaba así el álbum, uh-huh, presentaba la portada, sí, pero pues el chiste de esto es, obviamente, escuchar, ¿no? ¿Qué es lo que le gusta? ¿Por qué le gusta? Etcétera, etcétera. Y sí, bueno, te lo platica sabroso, padre, etcétera, etcétera, pero sinceramente, pues...
2: No redondeaba.
1: Exactamente, tenía que redondear con el asunto. Entonces convertimos eso en el baúl de Pepe.
2: En el baúl de Pepe.
1: Sí, sí, sí. Y de ahí vino el pinche vasito. Exactamente. Ahí fue.
2: Esa es histórica, ¿eh? Esa es histórica, esa es maravillosa. Porque aparte le salió del corazón.
1: Sí, claro, se molestó muchísimo. Se molestó muchísimo. No, es cierto, no se molestó, no.
2: Pepe.
1: Era una broma y fue broma y obviamente Pepillo también pues estaba vacilando nada más.
0: Vámonos, se nos acabó el tiempo. Gracias, señor
2: Antonio. Mañana, gracias, Jorge.
0: Muchas gracias. Gracias, señor Raúl Sarmiento. Buenas noches. Gracias, señor Antonio de Valdés. Muchas gracias. Vámonos.
1: Vámonos. Ahí viene Eddie. Quédense aquí en Grupo ASIR. Buenas noches.
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7: Las 8 de la noche, Puerto Vallarta y Bahía de Banderas. Regresamos a 92.7 Mix, 80s, 90s y más. Soy Alex Rodríguez y soy tu copiloto hasta las 11 de la noche. Y a las 8 en punto, Puerto Vallarta y Bahía de Banderas. Regresamos a la buena música, algo de R.E.M. También llega Led Zeppelin, Blondie, por ahí anda James Blunt y muchos otros. Además, tenemos noticias. YouTube visto en México y grabando un videoclip. ¡Ah, caray! ¿Qué está pasando? Ahorita te cuento. Por lo pronto, te dejo en manos de Kiss, I Was Made For Loving You, el 92.7 Mix, 80s, 90s y más. Ya son las 8 con un minuto. ¡Regresamos!

0: Ellos fueron Safri Duo con The Fungal Song y lo escuchaste el 92.7 Mix 80s 90s y más. Soy Alex Rodríguez y soy tu copiloto hasta las 11 de la noche. Ya son las 8:08. Puerto Vallarta, también te acompaño por iHeartRadio. Espero que estés teniendo un excelente miércoles, ombligo de semana. Ya es miércoles 13 de mayo, ya merito viernes, es quincena, así que hoy vamos a aguantar. Si nos aguanta esa sopita instantánea un día más. Ahora te voy a platicar que U2 andaba en Ciudad de México grabando un videoclip, pero a ver, ¿cómo que están grabando un videoclip? Bueno, ellos están grabando su próximo single llamado Streets of Dreams. ¿Y dónde lo grabaron? Pues aquí en Los Méxicos, claro que sí. El videoclip podemos ver a la banda que está arriba de una especie de camión que está ahí tuneado muy a la banda YouTube, que tiene unas cadenas, y pues a mucha gente alrededor haciéndole bulla. Pues sí, al parecer vamos a formar parte del nuevo disco que va a estar preparando YouTube, y pues también somos parte de este single, así que solamente queda esperar a que salga más contenido, salga el video ahora sí ya completadísimo y bien editado, y por supuesto disfrutar de este nuevo single. Soy Alex Rodríguez y contigo hasta las 11, el 92.7 Mix, 80s, 90s y más, 8:09.
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1: 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Con Luisa Carrandi. Madonna estrenará video de 10 minutos de Confessions 2 en el Festival de Tribeca. Hombre acusado de robar música inédita de Beyoncé se declara culpable. Los Rolling Stones revelan la lista de canciones de su nuevo álbum, pero en idiomas extranjeros. Elton John dice que su nuevo álbum es diferente a cualquiera que haya creado anteriormente. La película Spike Lee, American Utopia, de David Byrne, regresará a los cines por una sola noche en 4K. Duran Duran se niega a tocar en Glastonbury a menos que sea en el acto.

0: Escuchamos algo del disco debut de Cyndi Lauper, Girl Just Wanna Have Fun, en 92.7 Mix, 80s, 90s y más. Soy Alex Rodríguez y soy tu copiloto hasta las 11 de la noche. Ya a las 8:28, Puerto Vallarta. Y oigan, tenemos noticias. Pues Jack Douglas, quien fue productor de Aerosmith y John Lennon, ha fallecido a los 80 años de edad. En vida, Jack Douglas fue famoso por haber trabajado con bandas como Aerosmith, Chop Tree, John Lennon, también que estuvo con Yoko Ono, Patti Smith, The New York Dolls y muchos más. Pues él falleció a los 80 años de edad a raíz de un linfoma que le ocasionó varias complicaciones de salud. Su familia se ha lanzado a dar un comunicado en sus redes sociales, un breve comunicado que fue en Facebook. El comunicado es: falleció en paz el lunes por la noche. Pues sí, Douglas, quien nació en Nueva York en 1945 y después de que se mudó a Reino Unido en la década de los 60, él desarrolló mucho, pero que a muchos artistas, más específicamente como música funk, pero cuando regresó a Estados Unidos, ahí es cuando empezó a involucrarse con las bandas de rock. Descansa en paz, Jack Douglas, y gracias por tu contribución a la música. Soy Alex Rodríguez y contigo hasta las 11, el 92.7 Mix, 80s, 90s y más, las 8:30.
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0: Escuchamos a Black Machine, algo de 1992. Escuchamos a Augie en 92.7 Mix, 80s, 90s y más. Soy Alex Rodríguez y soy tu copiloto hasta las 11 de la noche. Ya son las 8:47. Puerto Vallarta, ¿cómo te la estás pasando en este miércoles ombligo de semana? Oigan, tenemos noticias, un notición, porque ayer te platiqué que ya teníamos un adelanto del nuevo disco de Deep Purple llamado Splat. Pues resulta que hoy nos sorprendieron con una noticia más, porque no solamente tenemos ya el sencillo Aaron Got The Boy en nuestras manos disponible de manera digital, sino que también ya contamos con un videoclip oficial de la banda. Así es, ya lo estuve viendo y oigan, qué diferente se escucha Deep Purple en este nuevo disco llamado Splat. Va a estar muy padre. Aaron Got The Boy es una canción rápida, nunca me esperé escuchar a Deep Purple tan rápido y se escucha bastante padre. Entonces pues queda en ti estarlo viendo, porque aproximadamente ya muchas personas lo han visto, así que tú también faltas de formar parte de los que ya vimos este video Aaron Got Boy. Así que solamente queda esperar a que llegue el 3 de julio para que Splat salga a la venta y por supuesto escucharlo de arriba abajo. Soy Alex Rodríguez y a partir de las 9 comienza Mix en tu coche para que te conectes a 92.7 Mix, 80, 90 y más en las 8:48.
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4: Las 9 de la noche con un minuto, Puerto Vallarta y Bahía de Banderas, continúas el 92.7 Mix, 80s, 90s y más. Soy Alex Rodríguez y soy tu copiloto hasta las 11 de la noche. Ya siendo las 9 con casi 2 minutos, vamos a comenzar con Mix en tu coche, así que ve preparando la aplicación iHeartRadio y platícame, ¿qué es lo más extraño, lo más estrafalario que llegaste a comprar? Te escucho en Soundback de iHeartRadio. Yo te cuento, yo tengo un destapador que es un escarabajo, me encanta. Además, en esta hora te voy a platicar sobre cuáles han sido las compras más estrafalarias de tus artistas mix favoritos. Por lo pronto la música, algo de Savage Garden, The Hollies o Michael Jackson. Y también llega Wham con Wake Me Up Before You Go Go, el 92.7 Mix, 80s, 90s y más.

0: Escuchamos a Daido con Thank You, el 92.7 Mix, 80s, 90s y más. Soy Alex Rodríguez y soy tu copiloto hasta las 11 de la noche. También te acompaño por radiodigital.mx. Estamos el mix en tu coche, así que platícame, ¿qué es lo más extraño que has llegado a comprar? Te escucho en Talkback de Hair Radio. Ahora, te voy a platicar sobre aquellas compras que tus artistas mix favoritos hicieron en su momento. ¿Y qué pasó cuando Elvis Presley dijo, pues ando peligroso, traigo varios dinero en la bolsa? Pues que llegó a comprar un avión privado, pero no solamente lo compró, sino que también lo tuneó. Le puso uno que otro decoración de madera fina, terciopelo, muchos detalles en dorado. Tenía salas, recámaras, comedor, y era básicamente una mansión, pero para el aire. Y por supuesto que se sabía que Elvis Presley no solamente se limitaba a comprar aviones, sino que también tenía una colección de carros que iba desde Cadillacs, Lincolns y por supuesto autos deportivos. Soy Alex Rodríguez y contigo hasta las 11 en 92.7 Mix, 80s, 90s y más. Ya son las 9:10.
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5: Madonna estrenará video de 10 minutos de Confessions 2 en el Festival de Tribeca. Hombre acusado de robar música inédita de Beyoncé se declara culpable. Los Rolling Stones revelan la lista de canciones de su nuevo álbum, pero en idiomas extranjeros. Elton John dice que su nuevo álbum es diferente a cualquiera que haya creado anteriormente. La película de Spike Lee, American Utopia, de David Byrne, regresará a los cines por una sola noche en 4K. Duran Duran se niega a tocar en Glastonbury a menos que sean el acto.

0: Escuchamos a Michael Jackson con Thriller, el 92.7 Mix, 80s, 90s y más. Soy Alex Rodríguez y soy tu copiloto hasta las 11 de la noche, ya a las 9 con 30 minutos, Puerto Vallarta. Estamos el Mix en tu coche, así que platícame, ¿qué es lo más raro, lo más extraño que has comprado? Te escucho en Talkback de Hit Radio. Y ahora, hablando de compras, te voy a platicar de aquella vez que Eric Clapton creó casi casi un Frankenstein que le salió muy bien. Ahora, vamos a hablar un poquito de contexto. Pues resulta que Eric Clapton un día dijo: me voy a levantar y voy a hacer un experimento. Compró 6 guitarras Fender Stratocaster antiguas en una tienda de Nashville, entre que de las cuales regaló 3, pero con las 3 restantes hizo un experimento. Pues las desarmó y empezó a armar una guitarra con las piezas de las guitarras que le sobraron. Así es, hizo un pequeño experimento, de lo cual nació una mítica guitarra llamada Blackie, que es una guitarra con la cual él estuvo bastante tiempo utilizándola. Una guitarra bastante famosa que tiene una historia bastante curiosa, ¿a poco no? Soy Alex Rodríguez, estamos el Mix en tu coche, así que platícame, ¿qué es lo más raro que has comprado? Te escucho en Talkback de Hit Radio. Continúas en 92.7 Mix, 80s, 90s y más. 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
1: Madonna estrenará video de 10 minutos de Confessions 2 en el Festival de Tribeca. Hombre acusado de robar música inédita de Beyoncé se declara culpable. Los Rolling Stones revelan la lista de canciones de su nuevo álbum, pero en idiomas extranjeros. Elton John dice que su nuevo álbum es diferente a cualquiera que haya creado anteriormente. La película de Spike Lee, American Utopia, de David Byrne, regresará a los cines por una sola noche en 4K. Duran Duran se niega a tocar en Glastonbury a menos que sea en el acto.

0: Llegamos a 1987, Madonna con La Isla Bonita, el 92.7 Mix, 80s, 90s y más. Soy Alex Rodríguez y soy tu copiloto hasta las 11 de la noche. Ya son las 9:46, Puerto Vallarta, y casi ha llegado el momento de despedir Mix en tu coche, que gracias a todos los que acompañé a través de iHeartRadio, que aún me puedes mandar tu audio. Platícame, ¿qué fue lo más raro que has comprado? Te escucho en Talkback. Ahora, ¿qué pasó un día como hoy, pero del año 1969? Resulta que la banda Led Zeppelin se convierte en la primera gran banda británica de rock en tocar en Hawái cuando se presentaron en The Civic Auditorium en Honolulu. Pues resulta que una crítica en el Honolulu Advisor decía: la espectacularidad superó cualquier presentación de rock aquí hasta la fecha. ¡Wow! O sea, se supone que este crítico le acababa de dar un visto más que bueno a Led Zeppelin. Soy Alex Rodríguez y a partir de las 10 de la noche te traigo una hora de música sin cortes comerciales en 92.7 Mix, 80s, 90s y más. Las 9:47.
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3: Las 10 de la noche, Puerto Vallarta y Bahía de Banderas. Continúas el 92.7 Mix, 80s, 90s y más. Soy Alex Rodríguez y soy tu copiloto hasta las 11 de la noche. También te acompaño por radiodigital.mx. Y en esta hora de música sin cortes comerciales, te traigo algo de Shaggy. Llega Eurythmics, por ahí anda Britney Spears y muchos otros. Además, en unos momentos te platico quiénes fueron los rockstars más controversiales, los más duros, los que le dieron duro a la fiesta. Por lo pronto te dejo con algo de Gloria Nick Gaynor, I Will Survive, el 92.7 Mix, 80s, 90s y más. ¡Súbele!

escuchamos algo de Eminem, The Real Slim Shady, y lo escuchaste el 92.7 Mix 80s, 90s y más. Soy Alex Rodríguez y te acompaño hasta las 11 de la noche por iHeart Radio. Y no podemos no hablar de rockstars que se pasaron de lanza si no hablamos de Ozzy Osbourne, que durante los años 70 y los 80 se convirtió prácticamente en el símbolo máximo del rockstar fuera de control. Pues bueno, todos sabemos ese incidente de cuando mordió el murciélago porque pensaba que era de juguete, que era de goma, pero cuando sintió que, bueno, ya sabes, la sangre salía de su boca, pues dijo, ah caray, esto es real. Recibió varias inyecciones antirrábicas, pero algo que está muy loco de él es que él consumió tantas sustancias que su ADN se modificó y él tenía una resistencia, pues, genética a estas sustancias, así que sí, darle tanto a los excesos le hizo generar más que una resistencia, casi una inmunidad. Soy Alex Rodríguez y vámonos con algo del año 1999 de Backstreet Boys con I Want It That Way, el 92.7 Mix 80s, 90s y más. Continuamos. 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

Escuchamos algo de Roxette, It Must Has Been Love, el 92.7 Mix, 80s, 90s y más. Soy Alex Rodríguez y soy tu copiloto hasta las 11 de la noche. Oye, ahora te voy a platicar sobre otro gran rockstar que... Uy, no, te voy a contar. Este hombre hizo y deshizo hasta sus 21 años, pero bueno, ahorita te cuento. ¿Quién es? Se llama Sid Vicious, miembro de la banda Sex Pistols. Él fue el bajista de la banda y aunque no era un gran músico, sí tenía una actitud perfecta para el punk. Tenía una actitud bastante agresiva, bastante autodestructiva y también antisistema. Un dato curioso es que él tuvo una relación con Nancy Spungen, quien era una relación bastante tóxica. Se la vivían peleando, se la vivían consumiendo. ¿Y qué pasó? Pues en 1978 Nancy apareció muerta en un hotel de Nueva York y Sid fue arrestado por ser el sospechoso principal, pero antes de llegar a juicio falleció por sobredosis a los 21 años. Todo un rockstar que probablemente sí fue culpable de ese crimen. Soy Alex Rodríguez y vámonos con algo de 1976 Boston con More Than a Feeling. Y lo escuchas en 92.7 Mix, 80s, 90s y más.

0: Escuchamos algo de Alexander Stan, Mr. Saxo Beat, en 92.7 Mix, 80s, 90s y más. Soy Alex Rodríguez y siendo ya las 10 con casi 47 minutos, ha llegado el momento de despedir este programón. Muchísimas gracias, gracias de veras a todos los que me acompañaron desde las 6 de la tarde, que platicamos de tus artistas mix favoritos, series, películas y por supuesto momentos importantes de la cultura pop. Nos escuchamos en mañana, jueves, prefin de semana, que sabes que aquí conmigo celebramos el fin de semana desde el jueves, así que mañana no te quiero ver en zapatos, quiero verte en sandalias, aflójate la corbata, vamos a ponernos algo más casual porque ya merito es viernes, pero por lo pronto, mañana jueves te espero. Así que te quedas conectado a los 80s a través de 92.7 Mix, 80s, 90s y más. Y recuerda, yo sé lo que hiciste el verano pasado. Hasta mañana.
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5: Hola, hola, bienvenidos. ¿Cómo están? Estamos hoy en un nuevo episodio de Ya Oíste. Hoy les traigo un tema muy interesante, poco conocido, que incluso yo al momento de investigar, la verdad me quedé con muchísimas dudas. Y tener el privilegio el día de hoy de poder contar también con un especialista en el área es algo que, wow. O sea, definitivamente vamos a aprovechar y vamos a sacar todas esas duditas. Es un tema que, pues no creo que muchos hemos escuchado, yo me incluyo en esa parte, es la lucidez terminal. Pero para yo no quitarle la palabra a nuestra querida invitada, a nuestra querida doctora Adriana Baltasar Bastidas, una especialista en geriatría y cuidados paliativos. Bienvenida, doctora, ¿cómo se encuentra?
8: Muchas gracias, muy contenta, muy feliz de poder estar aquí el día de hoy para compartir este tema que me gusta mucho, me apasiona y creo que es importante que lo conozcamos.
5: Pero antes que nada, me gustaría que nos explicara un poquito a qué se relaciona o qué es la lucidez terminal, porque yo me imaginaba una cosa y ya cuando leí, pues, era completamente otra.
8: Claro, mira, la realidad es que la lucidez terminal es un episodio súbito, inesperado de claridad mental y como de un aumento súbito de energía en un paciente que ya está en el contexto de una enfermedad terminal, ya en una situación, pues, al final de la vida o previo a la muerte. Este episodio, pues, es súbito, dura generalmente un periodo muy corto de tiempo y lo importante es que se presenta una conexión como muy inesperada, muy súbita, pero a la vez relevante, tanto para el paciente como para quienes lo rodean, ¿no?
5: Claro.
8: Imaginémonos, la situación de lucidez terminal es cuando yo tengo a un ser querido, a un, pues sí, vaya, un enfermo, un ser querido, que ya tiene una enfermedad pues muy avanzada, en un estadio terminal prácticamente, que ya sabemos que quizá el final se acerca,
5: okay,
8: que ya tiene cierto grado de desconexión con su entorno, que quizá ya no logramos entablar una conversación con él, ya no nos contesta quizá nuestras preguntas, ya no nos pide alimento, líquido, etcétera, y de repente de manera súbita tiene un rush de energía, tiene otra vez entabla una conversación, otra vez logra comunicarse con nosotros, nos pide alimentos, nos pide un refresco, nos pide algo que antes ya no hacía.
5: Ya no.
8: Eso es la lucidez terminal.
5: Estaba viendo que en este tipo de situaciones, pues lo impactante es para la persona también que lo está acompañando, ¿no? Porque creo que piensa que todo volvió a la normalidad, ¿no? Entonces, yo creo que ahí es un tema, pues, delicado, en el aspecto en el que, pues, claro, ¿quién no quisiera ver a su familiar volver otra vez a hacer sus actividades, que salga de esa enfermedad? Pero lo que estábamos leyendo y lo que estamos platicando, doctora, es que a veces, pues, es cuestión solamente de horas o de días, ¿no?
8: Exacto. Generalmente, cuando nos enfrentamos a un episodio de lucidez terminal, nos está indicando que seguramente el final ya se acerca. Uh-huh. Una realidad es que es imposible predecir cuánto tiempo nos queda de vida.
5: Claro.
8: No hay forma, no hay alguna forma que con certeza nos ayude a esto, ¿no? Si bien hay algunos factores pronósticos y algunos puntos, a lo mejor parámetros de laboratorio, parámetros clínicos, etcétera, que nos orientan a que el final ya se acerca, la realidad es que muchas veces los pacientes no se comportan como en los libros y pues desafían, ¿no?, a estos pronósticos. A veces el fallecimiento puede ocurrir pues en las siguientes horas, en los siguientes días, 7 días, o a veces no. A veces los pacientes pues desafían esas posibilidades, y lo que pareciera ser un episodio ya de lucidez terminal, pues no, resulta que fue simplemente una lucidez paradójica, se llama, cuando ya no es, no ocurre la muerte de manera inmediata, ¿no?, sino que a lo mejor presenta esta lucidez, y el fallecimiento puede ocurrir en meses incluso.
5: Pero ahora, por ejemplo, doctora, estábamos hablando de enfermedades terminales, ¿no? Uh-huh. Y hay, por ejemplo, una estadística, perdón, de la edad en la cual se presenta más este tipo de lucidez terminal.
8: Sí, generalmente se ha observado que predomina en pacientes ya adultos mayores, en pacientes geriátricos, y específicamente se empezó a observar este fenómeno en pacientes con enfermedades neurodegenerativas.
5: Okay.
8: Como las demencias, la enfermedad de Alzheimer, la demencia vascular, las demencias mixtas, otro tipo de condiciones ya de deterioro cognitivo, en estos pacientes como tal se empezó a observar los cuadros de lucidez terminal. Por lo tanto, pues es más frecuente que un paciente presente lucidez terminal ya en edades avanzadas, ¿no? Estamos hablando 80 años o más. En realidad, cualquier paciente que presente una enfermedad terminal propiamente, uh-huh, llámese un cáncer en un estadio avanzado, una insuficiencia orgánica, por ejemplo, una falla cardíaca, una enfermedad renal crónica, una enfermedad hepática avanzada, etcétera. Cualquier paciente que se encuentre en esa situación de terminalidad o al final de la vida puede presentar un episodio de lucidez terminal, aunque pues se ha observado o se ha descrito con mayor frecuencia en pacientes mayores con demencia.
5: En la parte psicológica o emocional, ¿cómo es que lo estudian o lo abarcan? Porque creo que es un poquito más, lo vemos en físico, ¿no?
8: Claro.
5: Que me duele algo, tengo malestar, pero ¿cómo? O sea, esa es una parte muy interesante, doctora.
8: Fíjate que en el ámbito de los cuidados paliativos, que es como mi área de especialidad, además de la geriatría, realizamos una evaluación de varias esferas del individuo, ¿no?, de la persona. Una esfera biológica, que estamos hablando justo de los síntomas físicos, el dolor, náusea, vómito, sueño, etcétera. Los síntomas emocionales o psicoemocionales, que estamos hablando ahí de cómo afronta su diagnóstico, cómo afronta una pérdida, posibilidad de trastornos de ansiedad, de depresión, incluso el duelo anticipado, ¿no?, de saberse perdiendo su estado de salud. Y también abordamos la esfera espiritual, que muchas veces en la medicina pues difícilmente la abordamos, ¿no? Y en cuidados paliativos sí es súper importante realizar el abordaje de esas creencias que tiene el paciente, ¿no? Si es una persona que se considera espiritual, si tiene alguna creencia, alguna religión.
5: Okay.
8: Espiritualidad va mucho más allá de la religión. Pero bueno, es como una esfera muy importante también que evaluamos. Y ahí pues vaya en el aspecto psicológico o emocional, es donde pues vamos indagando este tipo de síntomas, ¿no? Si el paciente presenta algún cuadro de depresión, compatible con depresión, con ansiedad, con este duelo anticipado, ahí es donde nos vamos dando cuenta y, pues por supuesto, al darnos cuenta, logramos integrar un diagnóstico y dar un tratamiento en esa situación.
5: Antes de terminar, doctora, a mí me gustaría que, pues, no sé qué mensaje para todos aquellos que están en el sector de salud, porque es un tema, como bien dijimos, que no muchos tienen el privilegio de poderlo ver personalmente o de saber qué les puede dejar a esas personas que están en el sector médico y a las personas que están fuera de.
8: Yo creo que muy importante, no olvidemos que los cuidados paliativos se deben de brindar de una manera oportuna por un equipo. Paliativos no es nada más una persona, el paliativista es un equipo de el médico, enfermería, psicología, nutrición, vaya, somos un equipo de varios integrantes que nuestro objetivo es siempre acompañar y aliviar síntomas, ¿no? Aliviar síntomas físicos, emocionales, espirituales, este sufrimiento, para dar confort, para dar calidad de vida, calidad de muerte también. Y creo que un punto bien importante es que como profesionales de la salud, nadie nos enseña afrontar la muerte. Esa es la realidad. Tal vez los que estamos en el área de paliativos lo sabemos hacer.
5: Claro.
8: Pero en medicina nos enseñan a curar, siempre a curar. Y pues no siempre podemos curar alguna enfermedad. Y es importante que cuando ya no podemos curar, entonces siempre acompañemos, siempre busquemos dar confort, calidad de vida, aliviar síntomas, acompañar. Eso es la clave. Es un tema delicado, pero muy bonito, y creo que se presta reflexión.
5: Así es, y pues muchísimas gracias. Esperemos verla aquí de nuevo, doctora. Y gracias a todos los que se quedaron hasta esta parte del podcast. Nos vemos en el siguiente episodio. Gracias, doctora, y hasta pronto. Yo soy Génesis Sainz. Esto fue un episodio más de Ya Oíste. Adiós.
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0: 6 de la mañana con 2 minutos. Muy buenos días. 88.9 Noticias. Información que sirve por iHeartRadio. Panorama informativo transmitiendo en vivo. Hoy es jueves 14 de mayo del 2026. Un día antes de la quincena. Te saludamos con muchísimo gusto aquí en nuestra casa de Montes Pirineos 770 en las Lomas de Chapultepec, en donde vive Grupo ASIR y donde viven muchas estaciones de radio que están haciendo ese gran esfuerzo todos los días por tener radio a tu altura. Gracias de verdad por sintonizarnos, por estar con nosotros en el 88.9 de tu frecuencia modulada, en tu estación favorita de Grupo ASIR en la República Mexicana y en todas partes a través de iHeartRadio. Te saludamos esta mañana, Alex Villalbazo, Alex Cervantes, servidor Iñaki Manero contigo hasta las 10 en Panorama. 5580-255-889, una mañana aquí en el Valle de México que está despejada. De hecho, ese va a ser el pronóstico para hoy. Un día despejado con medios nublados, para el viernes igual, nos está dando una tregua a la lluvia, pero regresaremos con los chubascos y actividad eléctrica para sábado, domingo, lunes. Ahorita vamos un momentito, vamos con el ambiente, cómo va a estar la cosa para el resto del día en la República Mexicana también, qué es lo que nos espera en materia de meteorología. Pero mientras tanto, la temperatura en este momento aquí en el poniente, 12 grados Celsius, que es la mínima para el día de hoy, y la máxima será de 26 grados. A cuidarse mucho del calor, por cierto. Vamos al tráfico y clima cada 15 en 88.9 Noticias. Mientras nos tomamos un cafecito, Moni Villalobos. Hola, Moni.
1: Muy buenos días. Les comento que permanece cerrada la circulación en carriles laterales de calzada Ignacio Zaragoza a partir de calle Santiago de la Vega hacia el distribuidor vial de la Concordia, alcaldía Iztapalapa, debido a obras. A la altura de la estación del Metro Peñón Viejo, usen de alternativa avenida Texcoco y avenida de las Torres. En unos minutos más información.
0: Gracias, Moni, y gracias por despertarte con nosotros aquí en Panorama, y ahí vamos con la información. En la alcaldía Iztapalapa, en Ciudad de México, siguen los trabajos de excavación para reparar una tubería con más de 60 años de antigüedad que está dañada. Esto luego de que la mañana de ayer, y ayer lo dábamos a conocer, una megafuga, una fuente de agua potable en la calle 5 de Mayo, esquina con Camino a Los Reyes, en la colonia Ampliación Los Reyes, Culhuacán. Una cosa impresionante. Debido a la complejidad de las maniobras de sustitución del tramo de tubería dañado, les digo, pues, si tuberías de hace 60 años, a la cual nadie le dio mantenimiento, se prevén 36 horas de obras, así que toma tus precauciones y pasas por allá. Por otra parte, la Fiscalía General de la República busca llevar ante la justicia 14 presuntos integrantes de una red dedicada al contrabando de combustible mediante 31 buques que operaban en las aduanas de Tamaulipas. ¿Y cómo es que nunca se dieron cuenta, no? Las investigaciones involucran a empresarios, transportistas, representantes legales, agentes aduanales, operadores logísticos y hasta un ex juez federal. Todo un escándalo, para variar. Y en otro tema, Guillermo Arturo Suani Portillo renunció a la titularidad, perdónenme, de la Fiscalía de Operaciones Estratégicas y Antisecuestro de Chihuahua. Esto en medio de la investigación por el caso del desmantelamiento de un laboratorio clandestino en el municipio de Morelos, en donde participaron agentes de la Agencia Central de Inteligencia de los Estados Unidos. Desmienten los rumores que circulan sobre la ubicación y la salud de el gobernador con licencia, Rubén Rocha Moya, en Sinaloa. Gibran Casas.
2: ¿Dónde está Rocha Moya? ¿En Palacio de Gobierno o en su casa? La gobernadora interina de Sinaloa, Geraldine Bonilla, negó las versiones que aseguran que el gobernador con licencia padece una enfermedad respiratoria y se encuentra resguardado en el Palacio de Gobierno bajo vigilancia constante.
3: Es falsa la información.
4: ¿Qué le responde a los medios?
3: ¿Qué es falso? Es falsa la información. Pues él se encuentra en su casa. Él se encuentra muy bien.
4: ¿Que está en depresión?
3: No, el gobernador en licencia se encuentra muy bien.
2: Por su parte, la revista Proceso aseguró que Rocha Moya abandonó el Palacio de Gobierno de Sinaloa junto con dos de sus hijos después de que se diera a conocer la supuesta ubicación de su paradero. El pasado mes de abril, el gobernador con licencia y otros 9 funcionarios y exfuncionarios de Sinaloa fueron acusados formalmente en los Estados Unidos de narcotráfico y de trabajar estrechamente con los chapitos. Para CIR Noticias, Gibran Casas.
0: Lo están escondiendo, nadie sabe en dónde anda. Recuerda que en nuestra página www.889noticias.mx encuentras más sobre este y otros temas de tu interés. Llaman a combatir el ingreso de cigarro pirata en México para su comercialización. Isaac Castañeda.
5: El mercado negro del cigarro pirata registró un crecimiento del 23% en el último año, con un consumo de 9,000 millones de cigarros ilícitos, por lo que el gobierno federal enfrentará un costo fiscal, advirtió el líder de la Alianza Nacional de Pequeños Comerciantes, LAMPEC, Cuauhtémoc Rivera. Durante el foro El Costo del IEPS, Impacto en la Tienda de Barrio, celebrado en la Cámara de Diputados, el líder del pequeño comercio señaló que medidas como el incremento del IEPS han afectado la comercialización legal.
6: El mercado negro del cigarro ha crecido de una manera impresionante. El Estado mexicano dejó de percibir va a dejar de percibir fiscalmente este año 1.340 millones de dólares. O sea, que es terrible la decisión que se tomó. ¿Por qué? Porque sacaron los cigarros del canal legal.
5: 88.9 Noticias, Isaac Castañeda.
0: Y no basta con sustituir tuberías antiguas para evitar inundaciones en Ciudad de México, y esto también tiene que ver con el hundimiento de la ciudad. ¿Quién lo dice, Joana Flores?
7: Las inundaciones en distintas zonas de la capital son consecuencia de lluvias intensas provocadas por el cambio climático y por problemas estructurales derivados del hundimiento de la ciudad.
8: Tenemos hundimientos permanentes entre 10 y 40 centímetros, dependiendo la zona. En promedio, 20 centímetros se hunde la ciudad cada año. Hay zonas en donde se regresa el agua, no sale, y la gente dice, es que ya es muy viejo nuestro drenaje. Y ese no es el problema.
7: La jefa de gobierno, Clara Brugada, indicó que alcaldías como Gustavo Amadero, Iztapalapa e Iztacalco han registrado afectaciones por este fenómeno. Para 88.9 Noticias, Joana Flores.
0: 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Nos vamos a los deportes, saludamos a don Alex Cervantes. Muy buenos días.
9: ¿Qué tal, Iñaki, amigos? Muy buen día para todos. Se jugó la primera semifinal de la Liga MX. La noche de este miércoles, en la cancha del Estadio Azteca, Cruz Azul y Chivas empataron a 2 goles. Charlie Rodríguez y Cristian Embere marcaron para la máquina, mientras que Santiago Sandoval y Ángel Sepúlveda lo hicieron para el rebaño sagrado. El partido de vuelta el próximo sábado en la cancha del Estadio Jalisco. Para este jueves, Pachuca recibe a los Pumas de la Universidad con arbitraje de Ismael López a las 19 horas en el Estadio Hidalgo. La NFL dio a conocer el calendario internacional y el domingo 22 de noviembre los vikingos de Minnesota se enfrentarán a los 49 de San Francisco en la cancha del Estadio Azteca, esto en la Ciudad de México. Por ahora fue todo en la información deportiva.
0: Muchas gracias, Alex. Alex Villalbazo, Alex Cervantes, Iñaki Manero en Panorama Informativo en 88.9 Noticias. Información que sirve y por iHeartRadio. Moni Villalobos con todo el panorama del tráfico y el clima cada 15 minutos. ¿Qué hay de nuevo, Moni?
1: Hola, Iñaki, gracias. Muy buenos días. Les comento que hoy nos circulan autos con holograma 1 y 2 de verificación engomado verde. Terminación de placas 1 y 2. En unos minutos más información.
0: Seis de la mañana con 11 minutos, panorama informativo 88.9 Noticias, información que sirve hoy por iHeartRadio, Alex Villalbazo, Alex Cervantes, Iñaki Manero contigo hasta las 10 de la mañana aquí en Panorama. Recuerda los 5582-5588.9, mensajes de texto desde tu celular a través de el WhatsApp. ¿Qué nos dice el Servicio Meteorológico Nacional en su emisión fresquecita de las 6 de la mañana? Bueno, pues sí, lo que ya sabemos, onda de calor en buena parte de la República Mexicana, combinado con lluvias en otra parte también. Hoy jueves y mañana viernes nos va a dar una tregua la lluvia, van a regresar por ahí el sábado y el domingo, de acuerdo con la previsión meteorológica, pero onda de calor, mucha atención amigos de Baja California Sur, del sur de Sonora, del norte, el centro y sur de Sinaloa, en Chihuahua, en Durango, en Nayarit, en Jalisco, en Colima, en Michoacán, en Morelos, en Puebla, en Guerrero, en Oaxaca, en Chiapas, y También, desde luego, lluvias en Quintana Roo, en Campeche, en Tabasco, también en Chiapas, acompañado con descargas eléctricas y lluvias aisladas. Esto es en el sur de Veracruz, la zona de Coatzacoalcos, parte de Puebla, también sobre el occidente y centro del país. Aire húmedo del Océano Pacífico, Golfo de México. ¿Esto qué nos trae? Nos trae más lluvias, intervalos de chubascos, también en Oaxaca, además del calor, lluvias, Oaxaca, Guerrero, Estado de México, Michoacán, Colima, Jalisco y Zacatecas, y algunas lluvias aisladas en zonas de Morelos, en zonas de Ciudad de México. Les digo, hoy va a ser una tregua, hoy y mañana Guanajuato, Nayarit, Aguascalientes y Durango. Así están las cosas en la meteorología. El pronóstico, acuérdense que la meteorología son pronósticos, y cualquier cosa, cualquier elemento que de repente entre dentro de este escenario puede hacer cambiar las cosas de un momento al otro. 19 grados, y nos vamos a la 19 grados en ese momento, híjole, en la Sultana del Norte, así amanece Monterrey. Jorge Maldonado, ¿cómo estás, Jorge? Muy buenos días.
10: ¿Qué tal, Iñaki? Efectivamente, 19 grados a esta hora de la mañana, sin embargo, el cielo está completamente despejado, y tú sabes lo que pasa cuando esto ocurre. Sí. En la Sultana del Norte, conforme vaya avanzando las horas, va incrementando el nivel del calor, y para el día de hoy se espera una temperatura máxima de 33 grados centígrados.
0: Sí, más lo que uno sienta, ¿no? Porque una cosa es la temperatura que dan los meteorólogos, y otra la temperatura que una persona perciba. ¿Cuál es la de 8 ahí en Nuevo León, Jorge?
10: Iñaki, resultó toda una fichita. Al día de ayer les comentaba de una exempleada bancaria que le vació la cuenta a una persona de la tercera edad, 12 millones de pesos se llevó esta persona. Pues bueno, ya hay otra denuncia en su contra, Iñaki, a otra persona de la tercera edad también le vació sus cuentas y se llevó 300 mil pesos. Esta mujer, de acuerdo con la Fiscalía General de Justicia en Nuevo León, utilizaba documentación apócrifa, documentación falsa, con lo que engañaba a las personas de la tercera edad, y ella les manejaba la cuenta, y de esta manera fue sustrayendo el dinero de poco a poco, hasta que se dieron cuenta los afectados, pusieron la denuncia, ya está en manos de la Fiscalía, y no descarta, Iñaki, que se vayan a presentar más denuncias en contra de esta mujer que aprovechaba su cargo como alta ejecutiva del banco para vaciar las cuentas bancarias de los clientes.
0: Ojalá haya llamar denuncias, Jorge, y que la refundan lo más oscuro y lo más de adentro de una mazmorra ahí en la cárcel, porque dentro de lo malo, lo más malo es robarle a gente que ya no se puede levantar en la vida, como gente de la tercera edad, gente que ya no tiene fuerza para trabajar. O sea, los ahorros de toda la vida, eso es ser más miserable de lo que ya es miserable esta mujer. Que se vaya hasta el fondo de la mazmorra. Gracias, Jorge Maldonado, allá en Monterrey, Nuevo León. Seguimos con nuestro recorrido por la República Mexicana, el clima y la de 8. 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Continuamos.
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0: poquito de café para ver en Technicolor, las 6:18. 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Alex Villalbazo, Alex Cervantes, servidor Iñaki Manero, contigo hasta las 10 de la mañana. Vámonos de volada con nuestro recorrido por la República, el clima y la de 8. 12 grados, saludamos a Querétaro. Ana Karina Buitrón, ¿cómo estás? Muy buenos días.
1: ¿Qué tal, Iñaki? ¿Cómo estás? Muy buenos días. Así es, se presenta una mínima de 12 grados y se espera una máxima de 29. El día estará mayormente soleado.
0: Y mientras nos invitas el desayuno, platícanos la de 8, Ana.
1: Claro que sí, si quieres invito unos chilaquiles verdes, Iñaki. Mira, te platico que Ricardo Méndez Cervantes, coordinador estatal de la Guardia Nacional, afirmó que pese a que en Querétaro no se han registrado casos de extorsión durante el 2026, la corporación mantiene activa su estrategia para combatir y prevenir este delito. Las acciones se realizan en coordinación con las fiscalías, tanto estatal como federal. También la Guardia Nacional mantiene su estrategia para combatir y prevenir la extorsión en el estado. Así lo destacó Ricardo Meléndez, quien es el coordinador estatal de la Corporación de Seguridad, y recordó que esta acción se lleva a cabo de acuerdo con estas dos dependencias que te comentaba. También reconoció que estas acciones se realizan como revisiones sorpresa de manera aleatoria en los centros penitenciarios de la entidad para detectar posibles intentos de extorsión y prevenir incidentes, debido a que sí se han reportado casos en penales de otras entidades. Así el panorama desde Querétaro, Iñaki.
0: Te agradezco mucho, Ana Karina Buitrón, desde Santiago de Querétaro. 8 grados en Toluca, la capital del Estado de México. Sonia Vilchis, hola Sonia, muy buenos días.
2: Gracias, Iñaki. Muy buenos días. Soy Toluca. Registrar una temperatura máxima de 23 grados. Será un día mayormente soleado. No se tiene pronóstico de lluvias para este día en el Valle de Toluca. Iñaki.
0: Regálanos la de 8 en el Estado de México, Sonia.
2: Iñaki, comentarte que un presunto asaltante perdió la vida sobre la avenida López Portillo, escasos metros de la central de abasto en Toluca, luego de un intento de robo que fue repelido por la víctima. Tras las detonaciones, elementos de la Policía Municipal de Toluca desplegaron un operativo que permitió la captura de un segundo implicado, quien viajaba como acompañante en una motocicleta donde se llevaría a cabo este asalto. El presidente municipal de Toluca, Ricardo Moreno Bastida, informó que el occiso portaba un brazalete electrónico, lo que confirma su condición de reincidente bajo un esquema de libertad supervisada. Asimismo, el alcalde señaló que según las investigaciones preliminares, los involucrados podrían formar parte de una célula delictiva conocida como Los Tiras. Dicho grupo criminal ha sido identificado por las autoridades toluqueñas como un generador de violencia en la región, con un radio de operación que abarca desde la Yalidad López Portillo hasta el municipio de Xonacatlán. Iñaki, así la información.
0: Una historia con final feliz. Arderé en el infierno por decir esto, pero me encantan los finales felices. Gracias, Sonia Vilchis, desde Toluca, la capital del Estado de México. Y ya en corto, entramos por Santa Fe, llegamos a Ciudad de México con mi amigo René Ponce, 12 grados Celsius. ¿Cómo está, René? Muy buenos días.
3: ¿Qué tal, mi amigo Iñaki? Efectivamente, mañana bastante fresca, 12 grados centígrados. Para la tarde se espera una temperatura máxima que irá entre los 25 y 30 grados centígrados. No hará tanto calor, sin embargo, sí va a llover, Iñaki.
0: La de 8 en la capirucha, René.
3: Pues la tarde de ayer se registró una balacera, esto en la colonia Providencia, alcaldía Gustavo Madero, esto luego de una discusión entre conductores de pipas de gas y varios sujetos que llegaron en motocicletas. El saldo inicial fue de 5 personas lesionadas, 3 de ellos fueron trasladados por sus familiares al Hospital General de Zona 29 del Seguro Social, esto en San Juan de Aragón, donde perdieron lamentablemente la vida, los otros 2 al Hospital General de la Villa. Los familiares de quienes fallecieron intentaron ya en el hospital golpear al personal médico, rompieron algunos cristales y afortunadamente todo fue controlado por policías que llegaron a este punto y no pasó a mayores. En el sitio de la balacera, uniformados detuvieron a 2 personas, aseguraron un arma corta y una larga, la zona fue acordonada y se aseguraron al menos 10 casquillos percutidos. Peritos capitalinos analizan las cámaras de videovigilancia para identificar a todos los responsables, Iñaki.
0: Espero que estén funcionando las cámaras. Gracias, mi amigo René Ponce, en Ciudad de México. 16 grados, tomamos hacia el Golfo de México, llegamos a la capital de Veracruz, en Xalapa. Saludamos a Vero Huerta. ¿Cómo estás, Vero? Muy buenos días.
4: Buenos días, Iñaki. Pues en Xalapa amanecemos con 16 grados, tendremos una máxima de 23 y será un día con sol. Es el tiempo, Iñaki.
0: La de 8 en Veracruz, Vero.
4: Pues fíjate que la entidad veracruzana se ubicó entre los estados con más casos de miasis en humanos, conocido como gusano barrenador, al registrar 30 contagios durante el año 2000, en lo que va del año 2026. Esto de acuerdo con el informe de vigilancia epidemiológica correspondiente a la semana 17 de la Secretaría de Salud.

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2: Roja. Hay que ayudar a la Cruz Roja porque ellos también dan su vida por nosotros. Gracias, Carlos. Carlos Mendieta, desde Cancún, Quintana Roo, 106.5, no, el 93.1 de Mix allá en Cancún. Seguimos en Panorama.
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1: Seis con 29 minutos, panorama informativo en 88.9 Noticias, información que sirve y por iHeartRadio, Alex Villalbazo, Alex Cervantes, Iñaki Manero, contigo hasta las 10 de la mañana, 5582-5588-9. Y además terminando el clima y la de 8, antes vámonos al tráfico y clima cada 15 minutos con Moni Villalobos. ¿Qué hay, Moni?
2: Comento que permanece cerrada la circulación en carriles laterales de calzada Ignacio Zaragoza a partir de calle Santiago de la Vega hacia el distribuidor vial de la Concordia, alcaldista Palapa, debido a obras. A la altura de la estación del Metro Peñón Viejo, usen de alternativa Avenida Texcoco y Avenida de las Torres. En unos minutos más información.
1: Muchas gracias, Moni. Vamos a Tuxtla Gutiérrez, la capital de Chiapas. Saludamos a Fer Cantón con 21 grados Celsius. ¿Cómo estás, Fer? Muy buenos días.
3: Hola Iñaki, ¿qué tal? Muy buenos días. Pues hoy en Chiapas habrá lluvias puntuales fuertes y temperaturas de hasta 40 grados. Tuxtla Gutiérrez, cielo medio nublado y una temperatura máxima de 31 grados. Así el clima en Chiapas.
1: La de 8 en Chiapas, Fer.
3: Con gusto. Personal encargado del Centro Ecológico Recreativo San José de San Cristóbal de las Casas informaron del nacimiento de 6 dragoncitos de labios rojos, lo que representa un importante logro en materia de conservación de especies endémicas de los Altos de Chiapas. Efraín Orantes Abadía, jefe del Centro Ecológico, señaló que esta reproducción se logra gracias al trabajo de preservación y manejo adecuado de fauna regional que desde hace años se realiza en este espacio ecológico considerado único en la región y que además pertenece al zoológico Miguel Álvarez del Toro de Tuxtla Gutiérrez. Así el panorama es de Chiapas.
1: Te agradezco mucho, Fer Cantón, desde Tuxtla Gutiérrez, Chiapas. Este animal es uno de los reptiles más amenazados, no solamente de México, sino del mundo. Nos vamos a la Bahía de Santa Lucía, brincamos hacia el Pacífico mexicano y nos encontramos con Adriana Covarrubias con 27 grados allá en Acapulquito. Adriana, ¿cómo estás? Muy buenos días.
4: ¿Qué tal, Iñaki? Buenos días. Buenos días a la altura máxima de 34 grados, tendrá cielo parcialmente nublado por la mañana, soleado por la tarde y la temperatura más alta en municipios de la región de la Tierra Caliente con 37 a 40 grados.
1: 8 en Guerrero, Adriana.
4: Te comento que en medio de un fuerte dispositivo de seguridad, la titular de la Secretaría de Gobernación, Rosa Isela Rodríguez, y la gobernadora de Guerrero visitaron el día martes las comunidades afectadas por la violencia en el municipio de Chilapa de Álvarez. Fue alrededor de las 10 de la mañana cuando ambas funcionarias arribaron a la cancha techada de la comunidad de Alcozacán, donde actualmente se encuentran refugiadas 96 personas desplazadas por la violencia, como las comunidades de Tula, Chicotlán y Acahuehuetlán, y tras los hechos de violencia registrados en esa zona, pues se comprometieron a hacer un plan para ayudar a regresar a las familias afectadas por la violencia. Es el reporte.
1: Gente ha sido desplazada y son personas que vienen de grupos originarios, personas nahuas. Ayer lo platicábamos al mediodía sobre esta tragedia humanitaria que se ha permitido, ¿no?, por parte de las autoridades, por ignorarlos desde hace tantos años. Gracias, Adriana Covarrubias, desde Acapulco, Guerrero. Terminamos nuestro recorrido, el clima y la de 8 en la Perla Tapatía. Martín Beltrán, 18 grados allá en Guadalajara, Jalisco. Invítanos el desayuno, Martín, buenos días.
5: Buenos días, Iñaki. Efectivamente, amanecemos a 18. Tenemos cielo nublado. Hay probabilidad de lluvia por la tarde-noche. Este jueves alcanzaremos una máxima de 30. En Gómez Farías se registra la mínima con 6 grados. La máxima será en San Cristóbal de la Barranca y Autlán de Navarro con 38. Este es el panorama.
1: La de 8 en Jalisco, Martín.
5: El gobierno de Jalisco informó que la nueva central camionera de Guadalajara y la de Zapopan se han convertido en focos rojos en el reclutamiento forzado de jóvenes que los contactan con engaños a través de redes sociales como TikTok. La campaña No Es Lo Que Parece se mantiene activa para prevenir que personas sean atrapadas por falsas promesas de empleos bien remunerados. Hasta el momento, 30 personas han sido rescatadas de posibles reclutamientos. De ese total, 17 son menores de entre 13 y 17 años. Este es el panorama.
1: Hay que cuidar a las chavitas, a los chavitos, papás, hay que estar pendientes de en qué páginas entran, qué es lo que visitan en redes sociales nuestros hijos. Gracias, Martín Beltrán, desde Guadalajara, donde nos escuchas por iHeartRadio. Y en la información, el país enfrenta un entorno de bajo crecimiento económico y es la advertencia que hace por la gente que sabe de números, María Inés Camacho.
0: La calificadora de riesgo estadounidense Standard & Poor's Global Ratings cambió de estable a negativa la perspectiva de las calificaciones de Petróleos Mexicanos y de la Comisión Federal de Electricidad. En un reporte, la firma explicó que en el caso de la petrolera, explica que sus calificaciones continúan respaldadas por la expectativa de un apoyo casi seguro del gobierno federal para hacer frente a dificultades financieras, mientras que en el caso de la CFE, consideró que esta seguirá con el apoyo del gobierno en caso de un mayor estrés financiero debido a que es la única empresa autorizada legalmente para transmitir y distribuir electricidad en México, además de ser el principal proveedor de energía a usuarios residenciales y de alto consumo. Lo anterior se dio a conocer luego de que Standard & Poor's Global Rating también cambió de estable a negativa la perspectiva de la calificación soberana de México. 88.9 Noticias, María Inés Camacho Romero.
1: Los ciberdelincuentes suplantan la identidad de instituciones educativas, o sea, de escuelas, para engañar a los usuarios. Alemao Luna.
6: La Unidad de Policía Cibernética de la Secretaría de Seguridad Ciudadana de la Ciudad de México alertó sobre el aumento de páginas fraudulentas que usan logotipos de universidades e institutos reconocidos para vender a través de redes o anuncios, certificados, diplomas y hasta respuestas de exámenes sin necesidad de cumplir con los procesos académicos. Se enfatizó que quienes adquieren estos documentos apócrifos se exponen a pérdidas económicas, robo de identidad y posibles consecuencias legales. Para evitar ser una víctima, se recomienda desconfiar de ofertas que prometen resultados inmediatos, no ingresar a enlaces sospechosos, no proporcionar datos personales ni realizar pagos. 88.9 Noticias, Alemao Luna.
1: Piden evitar poner en riesgo operaciones electorales durante los comicios de 2027. Isaac Castañeda.
7: Durante una reunión con legisladores en la Cámara de Diputados, consejeros del INE llamaron a aplazar la realización de la elección judicial para que no se empalme con las intermedias de 2027. De acuerdo con el consejero Martín Faz, habría complicaciones en cuestión logística para realizar ambos procesos electorales de forma paralela.
8: Nosotros originalmente habíamos hablado de posponerla unos meses en el 27, sin embargo, sabemos que hay una propuesta de posponerla el 28. La verdad es que mientras se posponga, es bienvenida la propuesta por parte del INE. Por las complicaciones.
7: Más tarde, en conferencia de prensa, el presidente de la Junta de Coordinación Política, Ricardo Monreal, informó sobre la petición de los consejeros del INE. 88.9 Noticias, Isaac Castañeda.
1: Reconocen iniciativas ambientales desarrolladas por estudiantes de secundaria aquí en México. Armando Arteaga.
9: Desde hace más de dos décadas, Laboratorios Leomont, Fundación Leomont y Junior League de la Ciudad de México promueven que los jóvenes de secundaria de todo México sean conscientes y ofrezcan soluciones a favor del planeta mediante la puesta en marcha de proyectos de impacto local y comunitario diseñados y aplicados por ellos mismos, por lo que los reconocieron con el premio Amanda Rimoch a la educación ambiental con un apoyo económico para realizar los proyectos. Así lo explicó el director general de Laboratorios Leomont, Alfredo Rimoch.
10: Uno de estos muchachos participa en este premio, le cambia la vida y tendrá para siempre esta conciencia de cuidar al medio ambiente.
9: Amanda Rimoch fue una mujer comprometida con la ecología y amante de la gran biodiversidad de México. Para 88.9 Noticias, información que sirve, Armando Arteaga.
1: 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Nos vamos a los deportes, don Alex Cervantes.
11: Muchas gracias, Iñaki. Estamos a tan solo 28 días del inicio de la justa futbolera. Japón tendrá su concentración previa en el centro de entrenamiento Tigres. Túnez entrenará en las instalaciones de Rayados en el Barrial. El Estadio Universitario de Nuevo León servirá para entrenamientos de las diferentes selecciones que tengan actividad en el Estadio Monterrey. De acuerdo al diario Olé, la Conmebol piensa en invitar a 4 equipos de la CONCACAF, esto para la edición 2027 de la Copa Libertadores. El equipo olímpico de gimnasia rítmica denunció abuso psicológico y temen por su carrera deportiva, teniendo en puerta Juegos Panamericanos y en unos años Juegos Olímpicos. Las integrantes grabaron un mensaje dirigido a la Federación, la CONADE y al Comité Olímpico Mexicano. Hasta aquí los deportes.
1: Muchas gracias, Alex. Alex Villalbazo, Alex Cervantes, Iñaki Manero, en Panorama Informativo en 88.9 Noticias. Información que sirve por iHeartRadio. Moni Villalobos, con el tráfico, el clima, cada 15 minutos. Cuéntanos qué pasa allá afuera, Moni.
2: Hola, Iñaki, gracias. Les comento que hay afectación vial en el cruce de Tasqueña y Canal de Miramontes debido a un choque. En unos minutos, más información.
1: Seis con 40 minutos, estás en Panorama Informativo en 88.9 Noticias, información que sirve por iHeartRadio. Alex Villalbazo, Alex Cervantes, Iñaki Manero. Vamos con la trivia de ayer, si me permiten, con muchísimo gusto. Platicábamos, según estudios internacionales, algo muy bueno que le podría ocurrir a tu vecino puede resultar en algo negativo que te pase a ti. Digo, puede resultar, no es que así tenga que ser, no es fatal. Y es cuestión de que tú lo decidas, ¿no? De que pase. ¿De qué estamos hablando? Bueno, Según una investigación importante que hizo la Reserva Federal del Banco de Filadelfia y las universidades de Singapur y de Alberta allá en Canadá, si tu vecino llegara a ganar la lotería o tiene un incremento súbito, un incremento importante en su economía, tú puedes quedar en bancarrota. Pues será, caray, pero ¿por qué? Sí, esto tiene que ver con la psicología social y tiene que ver con ¿Cómo en la psicología puede haber contagios? Y ahí les va por qué. Resulta que el éxito del otro y la mejora en su estilo de vida, porque ves que tu vecino al ganarse la lotería empieza a comprarse a lo mejor el cochecito del año, o hace adecuaciones a su casa, o pone una alberquita, ¿verdad? O se compra una motocicleta, o le compra celulares nuevos a sus hijos. Bueno, eso dispara que algunos vecinos hagan compras que no están a la altura de su poder adquisitivo, que para no quedarse atrás con respecto a su vecino, poniendo en peligro su economía y algunos de ellos quedando en bancarrota. Y esto funciona en todo el mundo, de acuerdo con este estudio. Sí, así sucede. La cochina envidia. Esa es la trivia del día de ayer. Y la trivia del día de hoy. Hoy es jueves, jueves de palabras, jueves de expresiones, jueves de cosas que escuchamos o que decimos todos los días. Fíjense que hay una expresión que las abuelas de repente nos recomiendan, las abuelas, algunos jefes en las empresas, a lo mejor alguna persona que sea autoridad para ti nos ha dado este consejo. Y este tiene que ver con la investigación de las cosas que suceden en el mundo, por ejemplo, saber qué pasa en los mares o rescatar tesoros hundidos. O incluso saber y conocer nuevas especies. Y de ahí aparece esta frase que nos recuerda y es un gran consejo de cómo vivir la vida. Y tiene que ver también con la tecnología aplicada a la investigación de la naturaleza y de la tierra. ¿Cuál es esta frase? Es una frase bien común y bien cotidiana y la podemos decir todos los días. www.889noticias.mx 5582-5588-9, el talkback a través de iHeartRadio, la respuesta en 2 horas, en 1 hora, pistas para esta trivia que es muy aconsejable, las 6:42. Y es que siempre estamos viviendo de noche. Y la noche de anoche, acompañando a la madrugada, mi amigo René Ponce. Buenos días nuevamente, René.
12: ¿Qué tal, mi amigo Iñaki? Pues la noche de ayer, la calle de Nicaragua, Colonia Centro, en Cuauhtémoc, se derrumba parte de una marquesina y losa de un inmueble. Al lugar arribaron bomberos capitalinos, desalojan a 9 personas que habitan en este punto. Personal de Protección Civil analiza las condiciones del lugar para determinar si esta vivienda, que es muy antigua, pues resulta ya peligrosa para quienes viven en este punto y pues tendría que ser desalojada de manera permanente. Por otra parte, casi a la misma hora, agentes federales encabezan un cateo y posterior aseguramiento en una bodega localizada en la avenida 140, poniente 140, en la colonia industrial Vallejo, alcaldía Azcapotzalco. En este lugar se aseguraron miles de cajas de cigarros pirata, también botellas de whisky que habrían ingresado al país de contrabando. El lugar se encuentra resguardado por agentes de la Secretaría de Seguridad y Protección Ciudadana. No se reportaron personas detenidas. Por otra parte, cerca de la medianoche de ayer, esto en la avenida Aquiles Cerdán, dos jóvenes iban en una moto, se impactan en la parte trasera de un auto color blanco que se encontraba estacionado en el carril de baja. Al parecer, la motocicleta iba a exceso de velocidad, lo que le impide reaccionar a tiempo al conductor y choca. Uno de los tripulantes de la moto fue trasladado en ambulancia a un hospital, mientras que durante la madrugada, Bajío e Insurgentes, Colonia Hipódromo en Cuauhtémoc, un choque entre un auto blanco y un camión de basura no deja personas lesionadas de consideración, por lo que fueron revisadas en este punto sin que fuera necesario su traslado. Al parecer, alguno de los involucrados no respeta la luz roja del semáforo y se genera este accidente. Ya finalmente, cerca de las 3, en carriles centrales del circuito interior a la altura del bajo puente de Marina Nacional, jóvenes que iban en una camioneta se impactan primero contra otra camioneta que abanderaba una cuadrilla de trabajadores que estaban colocando anuncios en las paredes del bajo puente, luego impacta otra camioneta particular. Los ocupantes de la camioneta que choca contra estas dos que estaban en circuito interior, pues avanzando normal, pues iban alcoholizados sus ocupantes, 3 hombres y una mujer, todos resultaron ilesos, el conductor fue detenido, Iñaki.
1: Vaya que estuvo nutridita la madrugada. Muchas gracias, mi amigo René Ponce, y hoy, sí, hoy y mañana, muchos chavos no van a la escuela, por favor, manejen con precaución si es que deciden ir a la fiesta. Gracias, mi amigo René Ponce, estás en 88.9 Noticias, información que sirve, y por iHeartRadio, Alex Villalbazo, Alex Cervantes, Iñaki Manero, TalkBack 5582-5588.9, es el WhatsApp, y el Talk Back por iHeartRadio. Seguimos en Panora.
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1: Bríncale, bríncale. Cuidado, pa. Espérate ahí, agárrala ahí. Ahí llama tu mochila, güey. Córrele, córrele. Dichos polis hasta allá y no hacen nada. Ya van dos personas que se caen. Háblale a la ambulancia, a ver si se acaba de caer la...
2: ¿Esa ya?
1: Ah, acá se cayó otra, pero está allá adentro en el bar.
2: Oigan, puso la médica para
1: sí.
2: Que las valores.
1: Gracias.
3: 10 para las 7, panorama informativo, 88.9, información que sirve. Yo soy Alejandro Villalbazo, en X, en TikTok, arroba Villalbazo 13, una disculpita a la tardanza. Estábamos escuchando el bríncale, bríncale. Estábamos escuchando el van dos personas que caen. ¿A dónde? A una zanja. Y es que con las lluvias, pues no se ve nada. Y no vieron la zanja dos mujeres que cayeron, hace dos días, fue el martes, a una zanja de obras, ahí en Calzada Ignacio Zaragoza, a la altura de la estación del metro Peñón Viejo. Esto es dirección al distribuidor vial La Concordia, ese, híjole, tristemente célebre puente de La Concordia. El accidente, la caída de estas mujeres a esa zanja, se debió a que las excavaciones estaban cubiertas por el agua de la lluvia y entonces, pues no se dieron cuenta de que estaba la zanja, nada más. Se fueron. No es una cosa aislada, porque primero se fue una mujer y a los minutos otra. Fue justo en el momento cuando un hombre ayudó a rescatarlas, sobre todo a una de ellas. Y hubo video que grabó la gente y que fue compartido en redes sociales, que fue lo que escuchamos y lo que vamos a volver a escuchar.
1: Bríncale, bríncale. Cuidado, pa. Espérate ahí, agárrala ahí. Ahí llama tu mochila, güey. Córrele, córrele. Dichos polis hasta allá y no hacen nada. Ya van dos personas que se caen. Háblale a la ambulancia, a ver si se acaba de caer la...
2: ¿Esa ya?
1: Ah, ya, acá se cayó otra, pero está allá adentro en el bar.
2: Oigan, puso la médica para
1: sí.
2: Que las valores.
1: Gracias.
3: Esto, ¿no? Estas excavaciones forman parte de los trabajos, dicen, para mejorar el drenaje y bajarle a las inundaciones en esa zona oriente de la Ciudad de México. Pero dos cosas. Uno, las lluvias. Dos, la falta de señalización. O primero, la falta de señalización y después las lluvias provocaron que la zanja quedara completamente cubierta por el agua. ¿En qué se convirtió, Iñaki, eso? Pues en una peligrosa trampa para la gente que va caminando por ahí.
4: Claro, claro. Y ayer lo platicabas, ¿eh? De que toda esta zona es, y también lo decíamos ayer, que con las lluvias parece como por generación espontánea aparecen baches y aparecen accidentes en el suelo. Pues sí, ahí está el peligro. Y un peligro que de repente no se atiende. Porque además esto también tiene que ver con el hundimiento de la ciudad, tiene que ver con cómo está de dispareja la extracción de agua. Parece mentira, ¿no? Pero todo es un efecto dominó.
3: Sí, y fíjate, vamos a escuchar a Fernando, si te parece.
4: Sí.
3: Que fue el chavo que ayudó a sacar de ese boquete a una de las mujeres.
5: Quería cruzar, pero pues no se fijó, pensó que era concreto, se fue para abajo. Estuvo esperando a la ambulancia, no llegó, pero pues se fue a su domicilio.
3: De acuerdo con lo que se narra por quienes estaban ahí, por los testigos, los que vieron, les decía que esto se debe a trabajos para mejorar el drenaje, pero son de esos trabajos que ya se volvieron eternos, que ya llevan muchísimo tiempo, que de hecho mantienen cerrada la circulación de la lateral de Avenida Zaragoza. Por eso los microbuses dejan a la gente en el camellón de los carriles centrales, ahí se baja la gente. ¿Qué tiene que hacer la gente? Pues tratar de cruzar, y al intentar de cruzar esa lateral para llegar a su colonia, pues es justamente donde están todos esos boquetes. que no están señalados, dice Tania, quien trabaja por ahí en un bar, de donde se auxilió a la primera mujer que cayó, que las cosas están terribles.
6: Y pues la gente se cruza, la dejan en el carril alto, y pues tienen que cruzar, pues a la gente también se le hace fácil pues querer pasar por ahí. No tenía nada de señalamientos de la cinta, o sea, no estaba así. Apenas ya que ayer pasó el accidente fue que pusieron eso.
3: Pues sí, es que nos dice Tania, ¿no? La gente se le hace fácil, pues es que por ahí tiene que pasar. Si no, ¿por dónde más, no? Uh-huh. ¿Por dónde más se puede ir?
4: Arriesgando la vida.
3: Uh-huh. Fíjense lo que pasó con la gente. A una de las mujeres que cayó, le dijeron en ese establecimiento donde trabaja Tania, mira, ven, pásale, enjuágate, límpiate. Y buena onda, ¿eh? Le prestaron ropa seca para que se pudiera cambiar.
4: Bueno. Bueno, al menos la solidaridad, ¿no?
3: Ajá. Solidaridad que no hay del otro lado, porque exacto, estaba ahí una patrulla. No, hombre, los de la patrulla, nada más estaban estacionados.
4: Pues viendo.
3: Bien, pero viendo de lejos. Porque ni tan siquiera era para ir y ayudar a las dos mujeres que en este caso cayeron y que estaban ahí cerquita.
6: Le estuvimos hablando a la patrulla, no hicieron caso, pues también creo por ahí andaba el arquitecto y pues no recibieron ayuda ni de uno ni de otro.
3: Sí, fue la gente, como siempre, ¿no? El ciudadano echando la mano, ayudando.
4: No es mi bronca, ¿no?
3: Ahora, pues esto es, en el comentario obvio que les voy a hacer, pues claro que se tiene que poner más ojo cuando ya sabemos que va a llover en este tipo de obras, que además son eternas, pues ¿cuáles son sus protocolos para advertirle a la gente que ahí hay una zanja y que con la lluvia, pues no la va a ver? ¿Algún tipo de señalización tendría que haber para advertir? Y por el otro lado, ¿qué consejos te da la gente de Protección Civil para evitar ser presa de ese tipo de boquetes, de zanjas, de coladeras abiertas, de socavones, de registros sin tapa, todo eso que queda oculto bajo el agua cuando llueve? Nos dice la gente de Protección Civil, medidas básicas que te pueden salvar la vida. Nunca camines por calles totalmente inundadas, aunque conozcas la zona, fíjate, porque no sabes en qué momento se abrió agua, algo.
4: Una coladera.
3: ¿Qué tanto se oculta bajo el agua, Iñaki?
4: Ha desaparecido gente así. Caso de dos personas que... Me acuerdo de esa nota perfecta hace muchos años. Uh-huh. Dos mujeres iban caminando, eran comadres, por cierto. Iban uh-huh. cruzando una avenida y de repente una la dejó platicando a la otra sola. ¿Y dónde está mi comadre? ¿Dónde está mi comadre? Se fue por la coladera. ¿Sabes? Y ya no la volvieron a ver.
3: Ahora, fíjate. ¿Qué está...? ¿Cómo puedes decir, pues es que la calle mejor ya no paso? ¿Sí? Cuando el agua te rebasa los tobillos. Si el agua te rebasa los tobillos, eso quiere decir que ya no vas a ver el pavimento, que mejor no cruces, ¿eh?
4: Así es.
3: Que no trates de avanzar. Aguántate un ratito porque puede ser la diferencia. Son 5 para las 7.
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8: 7 en punto, Panorama Informativo 88.9, información que sirve. Yo soy Alejandro Villalbazo, en X, en TikTok, arroba Villalbazo 13. Es jueves 14 de mayo, Iñaki Manero. ¿Cómo estás, Iñaki?
9: ¿Cómo estás, Alex Villalbazo, Alex Cervantes, amigos de la República Mexicana de todas partes por iHeartRadio? Gracias por seguir en Panorama.
8: Los mensajitos son en el WhatsApp 55 82 55 88 9, mensajitos de cumpleaños. Katia felicitando a su hermana Debra, dice, ya que le pesa la edad. ¿Por qué, Debra? 41 años está cumpliendo, nos dice. Oh, Katia es una chicuela. Estoy de acuerdo. No. Debra,
9: acabo 41 de salir del cascarón y te estás quejando. No, hombre, hombre. No, por Dios,
8: 41, a darle, a darle
9: la vida,
8: a dar. Dale vuelo a la hilacha, diría la trivia de Iñaki.
9: Sí, vuela tu papalote.
8: Sí, exactamente. Muy felicitando a su hija Emilia por su cumple. Emilia, el mensaje para ti de parte de tu papá Moy, el amor de la vida, ¿no? Van camino a la escuela. 12 años escuchando.
9: Wow.
8: Gracias, Moy. Y ella, 3. No, pues padrísimo. Padre, qué padre que compartan además el espacio, Emilia, Moy, ¿no? Qué padre que compartan el gusto por escuchar Panorama. Saludos allá en la tierra del tocayo Cervantes, en Morelia, Michoacán. Karen desde Querétaro, felicitando a Víctor Manuel Ibáñez. Cumple 48, Víctor Manuel. Para ti, un abrazo y apapacho de parte de tu esposa y tus dos hijas. Que sepas que siempre van a estar para ti y contigo. Entonces, a darle, Víctor, y muchas felicidades en tu cumple 48. Alma Rosa Salmerón Cuevas, autofelicitación. Alma Rosa está cumpliendo 66. Uh-huh. Como ruta en el camino.
9: La ruta 66. La ruta es la que cruza todo Estados Unidos.
8: ¿Sí? Todo. ¿Eh? Nos escribe. Abrazo. Desde el bello y devastado puerto de Acapulco. No, hombre, Alma Rosa, pero nada más es que tú lo pidas. ¿Es posible unas palabras de Iñaki Manero?
9: Ah, caray,
8: por favor, Alma Rosa. Lúcete. Cate.
9: No, no me la he preparado, pero mira, Alma Rosa. Alma Rosa, que Dios te bendiga y que sean muchos, muchos años más de prosperidad, de felicidad, de abundancia y, por supuesto, de mucha salud para seguirlo festejando contigo. Y que lo festejes con nosotros, ¿no?
8: ¿Qué tal, Alma Rosa? ¿Así? O más consentida. Socorro Gómez, autofelicitación, también cumple 56, próxima a jubilarse después de 37 años de servicio. Bueno, pues a darle, Socorro, a disfrutar ya los tantos años de trabajo, hombre.
9: Sí.
8: Porque aunque mira, es una qué gran tema el de Soco, ¿eh? Felicidades, Soco. No, sí, primera, muchas felicidades. Segunda, es un gran tema porque muchos podrían decir, oye, pues Soco está joven, tiene 56. Oye, pues si ya le pegó 37 años en la vida, a la chamba.
9: Y si ya tiene la oportunidad de retirarse, adelante, por favor, hazlo por nosotros.
8: Por cierto, vamos a preparar algo porque mucha gente se ha acercado y me pregunta, oye, ¿por qué no has hecho algo más profundo sobre el tema de la famosa pensión dorada? Hijo. Que les quitaron a trabajadores principalmente de Pemex. Sí. Y de Comisión Federal de Electricidad. No, hombre, sí les pusieron en la torre.
9: Sí. Sí, sí, sí.
8: Les tumbaron hasta el 60% de su pensión. Sí. es que se les... la ideota de que... pues nadie puede tener una pensión arriba de 70 mil pesos.
9: Ahora, ¿es culpa del trabajador?
8: ¡Claro que no!
9: Por supuesto que no.
8: Oye, si a ese trabajador hace 20 años le diste una pensión... de lo que quieras, porque en ese momento se la diste, porque era lo que ganaba, porque el tabulador decía que esa pensión se tenía que llevar, ¿por qué hoy se la vienes a quitar?
9: Claro.
8: Está bien, cañón.
9: Sí.
8: Ayer, no, justo no. Que estaba desayunando, se acercó un señor y me dijo, oye, me tumbaron el 60% de mi pensión, ¿por qué?
9: No. No, eso es criminal, porque además, tú ya cuentas con ese dinero. Ya tienes el presupuesto de tu vida hecho para ese...
8: Justamente era lo que me decía este cuate.
9: ¿Sí?
8: Me decía, oye, me vienen a mover mi vida. ¿Sí? Porque te la mueven en todos los sentidos.
9: Sí, sí.
8: Cuando yo tengo un... mi vida presupuestada de acuerdo con mi pensión.
9: Así es.
8: Pues sí. Vamos a hacer algo, sí. Porque es un gran tema. El asunto de las pensiones doradas. Son las 7 con... ¡Ay, nos colgamos otra vez! Con estas palabras tan bonitas que le dijiste a Alma Rosa, Salmerón. Son las 7:06, panorama informativo, tráfico y clima cada 15 minutos. Mónica Villalobos.
10: Alejandro, gracias. Les comento que hay avance lento en Canal de Río Churubusco debido a un choque antes de la Eje 1 Norte con dirección a Calzada Ignacio Zaragoza. En unos minutos más información.
9: Muchas gracias, Moni. Vámonos con el panorama con el objetivo de dar un golpe contra el huachicol fiscal. La Fiscalía General de la República busca llevar ante la justicia 14 presuntos integrantes de una red dedicada al contrabando de combustible mediante 31 buques que operaban en las aduanas de Tamaulipas. Las investigaciones involucran a empresarios, transportistas, representantes legales, agentes aduanales, operadores logísticos y hasta un juez federal. En tanto, el fiscal de Operaciones Estratégicas de Chihuahua, Guillermo Arturo Suani Portillo, renunció a su cargo tras la polémica por el operativo contra un narcolaboratorio en el municipio de Morelos, ocurrido en abril pasado, y que derivó en la muerte de 2 agentes de la Agencia Central de Inteligencia de los Estados Unidos por un accidente automovilístico. En más información, elementos de la Secretaría de Marina desmantelaron un laboratorio clandestino utilizado presuntamente para la producción de drogas sintéticas, esto en el municipio de Los Reyes, Michoacán, en una zona serrana cercana a los límites con Jalisco. En el lugar se aseguraron 3 centrifugadoras, 7 destiladoras, 3 mezcladoras, 3 reactores y 6 tanques de gas, aunque no se reportaron personas detenidas. Sancionan a funcionarios por faltas administrativas graves. Isaac Castañeda.
11: 4 exservidores públicos del SAT y el Banco del Bienestar fueron inhabilitados por hasta 10 años y sancionados con multas que alcanzan hasta 250 mil pesos por participar en actos de corrupción dentro de dichas instituciones. Así lo informó la Secretaría Anticorrupción y Buen Gobierno al referirse a que los exfuncionarios no podrán desempeñar empleos, cargos o comisiones en el servicio público. Con respecto al SAT, un servidor público asignó de forma irregular citas para trámites, utilizando datos personales de contribuyentes que no estaban registrados en el portal de la institución, mientras que en el Banco del Bienestar una investigación del órgano interno de control acreditó que 2 funcionarios retiraron recursos de cuentas bancarias sin consentimiento de los titulares por un monto superior a 275 mil pesos y en otro caso realizaron conciliadores con información no verídica. 889 Noticias, Isaac Castañeda.
9: Sancionan a funcionarios por faltas administrativas graves, Isaac Castañeda. Vamos con Marines Camacho. México dio a conocer sus expectativas sobre la reunión entre los mandatarios de Estados Unidos y China. María Inés Camacho.
12: El secretario de Economía, Marcelo Ebrard, afirmó que el encuentro que sostienen los presidentes de Estados Unidos y China, Donald Trump y Xi Jinping, respectivamente, podría ser positivo para nuestro país.
13: Bueno, sobre el encuentro entre los presidentes de China y de los Estados Unidos, pues nosotros lo vemos de entrada, una primera apreciación, como algo que puede ser positivo. No veríamos que pueda ser riesgoso, esperemos que salga bien, ¿no?
12: En conferencia, el funcionario aseguró que la detención y extradición a Estados Unidos del gobernador de Sinaloa con licencia Rubén Rocha Moya no se ha convertido en una letra de cambio en las negociaciones del acuerdo comercial T-MEC.
13: Pues hasta ahora no tenemos o no hemos visto que tenga que ver con lo que estamos platicando. Nosotros estamos avanzando sobre reglas de origen, estamos avanzando sobre cómo vamos a reemplazar muchas cosas que traemos de Asia.
12: 88.9 Noticias, María Inés Camacho Romero.
9: Ayer el presidente de los Estados Unidos, Donald Trump, fue recibido con saludos protocolarios y honores en China. Eso durante su primera reunión de alto nivel en Pekín.
14: le aseguró a su homólogo Xi Jinping que las dos superpotencias tendrán un futuro fantástico juntas. Por su parte, el mandatario chino le respondió que ambos países deberían ser socios, no rivales. Una relación estable entre China y los Estados Unidos es una bendición para el mundo, dice Xi Jinping. En más del panorama internacional, Kevin Warsh fue confirmado por el Senado como nuevo presidente de la Reserva Federal de los Estados Unidos. El economista de 53 años va a sustituir a Jerome Powell en medio de la presión del presidente Trump para bajar las tasas de interés. Warsh cuenta con experiencia en Wall Street y ya había formado parte del Banco Central durante la crisis financiera del 2008. La Organización Mundial de la Salud informó que ya son 11 los casos relacionados con el brote de hantavirus registrado a bordo del crucero Hondius, incluidos 3 fallecimientos. 8 de los contagios dieron positivo al virus de los Andes, la única cepa capaz de transmitirse entre humanos. Las autoridades sanitarias mantienen el riesgo como moderado para pasajeros y tripulación, mientras continúan las investigaciones en Argentina y Chile para determinar el origen del brote, ya que hasta ahora no existe vacuna ni tratamiento específico contra esta enfermedad. El izquierdista Roberto Sánchez avanzó a la segunda vuelta presidencial en Perú y enfrentará el próximo 7 de junio a la derechista Keiko Fujimori, luego de obtener una ventaja irreversible sobre Rafael López Aliaga en el conteo oficial. Sánchez alcanzó el 12% de los votos frente al 11.9% de López Aliaga, mientras que Fujimori lideró la primera vuelta con 17.1%. Será el cuarto intento de Keiko Fujimori por llegar a la presidencia y la primera candidatura presidencial de Sánchez. Nos vamos a los deportes. Alex Cervantes.
15: Gracias, Iñaki. Toluca dio a conocer el costo de los boletos para la final de la Conca Champions ante los Tigres. Los precios van desde los 600 pesos y hasta los 2,700. Ya están a la venta tanto para abonados y venta general. Se juega esta noche la final de ida de la Liga MX Femenil entre Rayadas de Monterrey y las Águilas del América en el estadio BBVA a las 9 de la noche. Los Leones de Yucatán se encuentran en su peor racha perdedora, al menos en los últimos 20 años, tras perder 11 juegos en forma consecutiva, situación que llevó al cese de Sergio Margastelum como manager del equipo. Hasta aquí los deportes. Regresamos con más en media hora.
14: Muchas gracias, Alex. Alex Villalbazo, Alex Cervantes, Iñaki Manero en Panorama Informativo en 88.9 Noticias. Información que sirve por iHeartRadio. Moni Villalobos, ¿qué nos cuentas con el tráfico y el clima cada 15 minutos? ¿Qué pasa allá afuera?
10: Hola, Iñaki, gracias. Hay un accidente que complica el avance en circuito interior a la altura de Calzada Ignacio Zaragoza con dirección a Viaducto Río de la Piedad. En unos minutos más información.

0: 7:13, panorama informativo 88.9, información que sirve. Yo soy Alejandro Villalbazo, en X, en TikTok, arroba Villalbazo 13. Los mensajitos en el WhatsApp 558255889. Es criminal. No importa lo que cuesten, me refiero, ¿no?, en dinero. Aunque claro importa, pero... Mire, son 944,000 pesos. Que a todo lo que se han robado, pues... No es porque yo minimice, ya quisiéramos cualquiera ahorita traer esos 944,000 pesos en la bolsa.
1: Bueno.
0: Pero estoy hablando de que eso es lo que valen. Casi 100 kilos de medicamentos caducos que sacaron de dos hospitales públicos en Veracruz. Entonces, aquí el impacto tiene que ver con lo social, la salud. Ahí es donde está lo criminal, Iñaki. Porque es gente que se quedó sin un medicamento, que se lo negaron, que le dijeron el típico no hay, que su familia tuvo que ir a comprarlo. Cuando estos inútiles los tienen embodegados.
1: Pudriéndose.
0: Claro, echándose a perder.
1: Sí, sí. Sí.
0: ¿Y durante cuánto tiempo? Porque hoy un medicamento, por lo menos, en su fecha de caducidad... ¿Qué te gustará? ¿Un año?
1: Sí, hay unos de 1 o 2 años, en fin, depende del medicamento, pero pues, ¿por qué? Hay que tener 2 dedos de frente, ¿no?
0: Y de pronto aparecen aquí, allá, sí. O sea, por eso les digo, lo criminal está en que no llegaron a la gente esos medicamentos. En que alguien sufrió y padeció y la pasó mal, mientras un burócrata... Tenían una mala distribución, eso ahí guardado, echándose a perder. Son las 7:15, ahorita vamos a Veracruz porque ocurrió allá.
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0: 7:18, panorama informativo 88.9, información que sirve. Yo soy Alejandro Villalbazo, en X, en TikTok, arroba Villalbazo 13. Los mensajitos en el WhatsApp 5580-255-889. Son unos criminales. Dejar ahí que se echen a perder los medicamentos porque son tan inútiles que no los pueden repartir. Miren, como lo dice Cora de Jesús Rodríguez. Cora de Jesús Rodríguez es una activista y vocera de mamás de niños con cáncer. Ah, porque son medicamentos oncológicos, ¿eh? Sí. Y dice Cora de Jesús Rodríguez que lo que ha hecho el gobierno de Veracruz con esto es un genocidio. De eso está acusando. De eso están acusando papás y mamás de niños con cáncer al gobierno de Rocío Nale. ¡Ay, el gobierno de Rocío Nale! Verónica Huerta, buenos días, Vero.
1: Sí, Alejandro, muy buenos días. Efectivamente, el documento oficial que dice registra la baja de los insumos de estos medicamentos que están caducados. Y bueno, pues son pérdidas económicas que superan los 944,000 pesos. Y estos documentos fueron aprobados durante la primera sesión ordinaria del Subcomité de Adquisiciones 2026. Esta acta oficial detalla que en total fueron desechados 98.7 kilogramos de fármacos vencidos en el Hospital Regional de Jalapa, Dr. Luis F. Nachón. Este hospital está a una cuadra de Palacio de Gobierno. Y también fueron desechados del Centro Estatal de Cancerología, Dr. Miguel Dorantes Mesa, conocido como el CECAM. Quiero decirte que el Hospital CECAM, el Dr. Miguel Dorantes Mesa, es el único hospital en Veracruz que atiende a mujeres con cáncer en cáncer cervicouterino, cáncer de mama. Ahí llegan también los pacientes que padecen cáncer adultos en alguna otra parte del cuerpo. Y bueno, en el Hospital Nachón hemos tenido y hemos atendido quejas, tanto en el Hospital Nachón como en el Dr. Miguel Dorantes Mesa, de familiares que se quejan porque no hay medicamentos, porque tienen que comprarlos, porque cada medicamento les cuesta arriba de 23,000 pesos, porque es un esfuerzo sobrehumano poder adquirirlos. Y hemos documentado y hemos pasado aquí, hemos enterado al auditorio de las manifestaciones que se han registrado en Veracruz de parte de familiares que se quejan. Se quejan porque su paciente está perdiendo la vida a cuentagotas por la falta de medicamentos que la misma Secretaría de Salud de Veracruz señala que no hay. Bueno, quiero decirte, Alejandro y auditorio, que en el Hospital Dr. Luis F. Nachón se notificó la baja de 23.7 kilogramos de fármacos caducados, equivalente a 15 mil pesos, esto de acuerdo con un oficio. Las ambas bajas fueron presentadas por el Subcomité de Adquisiciones y bueno, estos documentos fueron firmados por 3 funcionarios en los que refieren que pues hay que dar de baja porque ya están caducados y pues da cuenta y detalle de todos los montos y pesos aproximados. Ahora, en el caso de los fármacos que se dieron de baja en el hospital del TICAM, pues son arriba de 95,000 dosis.
0: Pero, Alejandro, a ver, preguntas, consecuencias de esto. Es decir, ya dieron de baja, ya tuvieron su reunión estos inútiles, ya estuvieron ahí para decir vamos a quitar de nuestros anaqueles estos medicamentos. Okay, consecuencias. Es decir, no hay un responsable de que esto haya ocurrido. No hay un tipo o una mujer que sea la encargada de esa distribución de esos medicamentos, de estar pendiente de que eso llegue a los pacientes. No hay nadie responsable, Vero.
1: Pues hasta ahora nadie ha salido a dar información, Alejandro, ni la gobernadora Rocío Nale, ni nadie de su gabinete. Este día vamos a ver si alguna autoridad da cuenta de ello. La secretaria de Salud es Mariela Hernández García, ella es doctora, y pues no ha dado ninguna información al respecto, tampoco la gobernadora. Hoy hay sesión ordinaria del Congreso Local en Veracruz, Vamos a ver qué dicen los diputados locales, que además deberían de estar pendientes de lo que están haciendo los secretarios de gabinete, pero como la mayoría es Morena, nadie dice nada.
0: Fíjate, dicen, ¿no? Familiares de personas con cáncer, más allá de que solo sean niños o no, dicen, se le informó a la gobernadora de esto. ¿Qué dice la gobernadora? Esto también va a ser, ahí son tres pastillitas, ¿no? Así como eran gotitas, lo que estaba contaminando el Golfo de México. Uh-huh. O sea, vamos a minimizar algo tan delicado. Es criminal. De verdad que esto no podríamos, no deberíamos de permitirlo. Como sociedad deberíamos estar encima machacando y exigiendo que haya responsables, castigo y sanciones a los culpables. Porque efectivamente, cuando dicen y hablan de un genocidio los familiares de pacientes con cáncer, porque efectivamente no sabemos si alguien murió porque no recibió esos medicamentos.
2: Uh-huh. Eso es un crimen. ¿Negligencia?
0: ¿Y tendría que castigar, señor?
2: Totalmente. Y no estar escondiendo ni estar tapando. Dicen que no son tapadera de nadie, ¿no? Eso dicen.
0: Pues se cubren siempre que ocurre esto.
2: Exacto.
0: ¿Cuántas veces hemos platicado esta historia? ¿Cuántas veces ya hemos hablado de medicamentos que se echaron a perder, que quedaron en bodegas? En Veracruz no es la primera vez que se hace la denuncia. ¿Cuáles son las consecuencias? Porque no hay ninguna. Más de uno debería de estar en la cárcel por algo así. Gracias, Vero Huerta. Son las 7:25.
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2: 7:30, panorama informativo 88.9, información que sirve. Yo soy Alejandro Villalbazo en X, en TikTok, arroba Villalbazo13. Les recuerdo que es jueves y es 14 de mayo. Ay, se acerca la quincena, mañana es quincena.
3: Viernes y de quincena, está peligroso, ¿eh?
2: ¿Cuánto deben ya? Tómala, qué mala onda soy.
3: ¿De qué parte? ¿De dónde?
2: No. ¿Cuánto deben ya de la quincena? Uy, Robert volteó. Nuestro compañero en redacción volteó el Robert así como diciendo, pues ya toda. No, la carita fue de ya toda.
3: Comprometido de la quincena.
2: Sí, pues sí. Ya no te queda nada en la quincena. Todavía no la recibes, ya no te queda nada, pero mañana es quincena. No, eso siempre va a levantar el ánimo.
3: Un ratito.
2: Sí. Son las 7:32, tráfico y clima cada 15 minutos. Mónica Villalobos.
4: Alejandro, gracias. Les comento que no funcionan los semáforos de Pacífico y División del Norte. En unos minutos más información.
3: Vamos con el panorama y vamos al Aeropuerto Internacional en Ciudad de México. Dólar y euro esta mañana. ¿Cómo amanecimos, María Inés Camacho? Muy buenos días.
5: ¿Cómo estás, Iñaki? Buenos días. El dólar en las casas de cambio del Aeropuerto Internacional de la Ciudad de México esta mañana, Iñaki, se está comprando en 16 pesos 84 centavos y se vende en 17 pesos con 43 centavos. Mientras que el euro, 19 con 30 pesos a la compra, 20 pesos 14 centavos a la venta. El panorama, Iñaki, buenos días.
3: Gracias, María Camacho. Muy buen día. 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La problemática en torno a la presencia de motorratones, carteristas, asaltos de calle sigue latente en el Valle de Toluca. Rebeca Morales, desde la capital del Estado de México. Hola otra vez, Rebe, buenos días.
6: ¿Qué tal? Muy buenos días. Pues en efecto, el tema de los asaltos en calle y principalmente este fenómeno de los motorratones que pues despojan a la gente de sus pertenencias, principalmente carteras, teléfonos, celulares y bolsos de mano por personas que van a bordo de una motocicleta, sigue siendo una de las preocupaciones y de los problemas en materia de seguridad latentes en el Valle de Toluca. De acuerdo con la Cámara de Comercio, pues es una situación que se ha buscado ir combatiendo, sin embargo sigue presente, y dijo el presidente de la Canaco, pues las cifras de percepción de inseguridad que privan en la capital y también en el Valle de Toluca en general y que alcanzan hasta el 75%, pues no concuerdan con las cifras oficiales presentadas por la autoridad, y esto tiene que ver fundamentalmente con la falta de la presentación de las denuncias. Dijo, es un tema que se tiene que trabajar, el recuperar la confianza en las autoridades, al agilizar los procesos para poder hacer la presentación de las denuncias y darles seguimiento. Indicó, se han tomado algunas medidas, algunos patrullajes que se hacen en zonas estratégicas, sin embargo, esta sigue siendo una problemática que limita el número de personas que llegan a la capital y, por supuesto, la derrama económica y la generación de negocios que puede estarse presentando. El panorama desde el Estado de México.
3: Te agradezco mucho, Rebeca Morales, perdónenme, desde Toluca, la capital del Estado de México. Allá nos escuchas y te agradecemos que lo hagas a través de Mix 90.1 de tu frecuencia modulada. Una mujer falleció en un hospital del municipio de Pénjamo tras recibir una bala perdida en Irapuato. Cristian Pérez. Cristian, ¿cómo estás?
7: Iñaki, ¿qué tal? Buenos días. Así es, te comento que una mujer identificada como Gudelia, de 75 años, falleció en un hospital del municipio de Pénjamo, Guanajuato, tras recibir una bala perdida mientras cruzaba justo al momento en que les disparaban a dos hombres, estos dos últimos a quienes reportan graves de salud. La mujer iba a comprar cena cuando cruzó en el peor de los momentos. Ella fue víctima colateral de este ataque armado. Esto sucedió este martes, minutos antes de las 11 de la noche, en una de las calles de la colonia Corral de Piedra, ahí en la zona alta de Pénjamo. De acuerdo con autoridades, dos hombres estaban afuera de un domicilio cuando hombres armados en un vehículo se les acercaron, sacaron armas de fuego y les comenzaron a disparar. Justo al momento de los disparos iba cruzando Gudelia, quien caminaba a comprar cena, pero uno de los balazos le dio entre el tórax y en el abdomen. Los agresores arrancaron para salir a toda velocidad y escapar. Familiares y vecinos del lugar donde sucedió el ataque abordaron a los tres heridos en vehículos particulares y los llevaron a un hospital. Sin embargo, minutos más tarde, lamentablemente, Gudelia falleció en el área de cuidados intensivos a consecuencia de que el balazo que recibió afectó órganos vitales. Los dos hombres que también resultaron lesionados se encuentran graves, recibiendo la atención médica necesaria. Hasta aquí el panorama desde Guanajuato.
3: Y para variar, no hubo detenidos. Gracias, Cristian Pérez. desde Irapuato, donde nos hace el favor de escuchar a través de iHeartRadio. Vamos a los deportes, Alex Cervantes.
0: Muchas gracias, Iñaki. Amigos, continuamos con más información. Arrancamos con lo más destacado de los mexicanos en el extranjero. Jornada 5 en Grecia. PAOK y el AEK empataron a 1. Jorge Sánchez ingresó de cambio al minuto 45. Por su parte, Orbelín Pineda fue titular y se mantuvo todo el juego. Florentino Pérez, presidente del Real Madrid, negó pláticas con José Mourinho para que sea el director técnico del equipo y asegura que no hay prisa para renovar a Vinicius Jr., que aún tiene un año de contrato. En información de la NFL, el domingo 27 de septiembre, los Cuervos de Baltimore enfrentarán a los Vaqueros de Dallas en el Estadio Maracaná en Río de Janeiro. Y el domingo 8 de noviembre, Cincinnati contra Atlanta en el Estadio Santiago Bernabéu en Madrid. Hasta aquí los deportes.
3: Muchas gracias, Alex. Alex Villalbazo, Alex Cervantes, Iñaki Manero en Panorama Informativo en 88.9 Noticias. Información que sirve por iHeartRadio. Moni Villalobos, tráfico y clima cada 15 minutos. ¿Qué hay de nuevo, Moni?
4: Hola, Iñaki, gracias. Les comento que ocurrió un choque entre dos camiones de transporte público en carriles laterales de Periférico. A la altura de Avenida Primero de Mayo, dirección Toreo. Habilitado un carril, la alternativa son los carriles centrales. En unos minutos, más información.
2: Pistas de la trivia, Iñaki.
3: Vámonos, Alex, si me permiten, con mucho gusto, nuevamente la trivia de ayer. Según estudios internacionales, algo muy bueno que le podría ocurrir a tu vecino puede resultar en algo negativo que te pase a ti, si así lo decides. ¿De qué estamos hablando? Son estudios interesantes, realmente hechos por varias universidades de prestigio. Entre ellos está también la Reserva Federal en Filadelfia, las universidades de Singapur, de Alberta en Canadá. Si tu vecino gana la lotería o tiene un incremento súbito e importante en su economía, tú puedes quedar en bancarrota. ¿Por qué? No es por generación espontánea. Resulta que el éxito del otro y la mejora en su estilo de vida, por ejemplo, si se compra el coche nuevo, la moto nueva, hace reformas en su casa, se compra un yate, dispara que el vecino haga compras que no están a la altura de su poder adquisitivo, porque ellos no se ganaron la lotería, siguen con su mismo trabajo y con su mismo ingreso, y para no quedar atrás, pues piden prestado, piden créditos, poniendo en peligro su economía sin capacidad de pago. Y así sucede, así finalmente sucede, de acuerdo con este estudio internacional por la cochina envidia. Ahí está la trivia de ayer. La trivia de hoy, frases, palabras, expresiones, y esta es una que de repente nos recuerda y que nos dice la gente que a lo mejor nos quiere mucho y nos aprecia. ¿Qué expresión muy popular que nos hace reflexionar sobre la importancia de ser objetivos en la vida proviene, fíjense nada más, de tecnologías para investigar nuestros mares, para rescatar tesoros hundidos, en fin, incluso hasta por el tema de las plataformas petroleras? Así empezó esta tecnología. Y de ahí los abuelos sacaron esta frase, esta expresión, que es un gran, gran consejo de vida. ¿Cuál es? Ayúdanos con esta trivia en www.889noticias.mx, WhatsApp 5582-558089 y el TalkBack, mensajes de voz a través de iHeartRadio.
2: Esa frase...
3: Esa expresión, más bien.
2: Ok, ah, una expresión.
3: Sí.
2: Esa expresión, perdóname, ya lo había notado así, esa expresión, la usamos.
3: Sí.
2: Es cotidiana.
3: La usamos cotidianamente como consejo al otro, ¿no? O a la otra. Sobre todo en temas de riesgo. Puede ser riesgo financiero, riesgo de vida, riesgo de muchas cosas.
2: O sea, siempre que hay riesgo podría aplicar esa expresión.
3: Aplicar esa expresión. Ajá. Y su origen está en la tecnología, en la investigación científica, uh-huh, en, ya decíamos, en el tema del mar. Uh-huh. Ahí es donde inició, curiosamente, y la verdad sí es sorprendente cómo a veces se originan las cosas para cotidianas. Uh-huh. Pero ahí empezó. ¿Qué será? Y está aplicada, es una tecnología que se empezó a aplicar hace mucho tiempo. Luego les platicamos también la historia de esta tecnología, porque todavía es muy curiosa, pero bueno, es otra historia.
2: Uh-huh. Esa expresión, también mencionaste el tema de la objetividad.
3: Sí.
2: ¿Por qué?
3: Sí, con la objetividad, el saber tomar decisiones reflexivas. Uh-huh. sin fantasear, tomar en cuenta todas las cosas en pro y en contra en la vida. Y es una frase que nos da, por ejemplo, la gente que ya ha pasado por ahí, ¿no?
2: Pero es un consejo.
3: Es un consejo.
2: Okay,
3: bueno. Es un consejo, es una expresión que es un consejo.
2: Okay. Hay que escuchar los consejos.
3: Hay que escucharlos. Sin duda alguna, nosotros se lo hemos dado a alguien y alguien nos los ha dado a nosotros. Seguramente alguna vez en la vida.
2: Ok.
3: ¿La respuesta en una hora?
2: Sí, seguro.
3: 7:41.
2: Para las 8, panorama informativo 88.9, información que sirve. Yo soy Alejandro Villalbazo, en X, en TikTok, arroba Villalbazo 13. Los mensajitos son en el WhatsApp 5580-255-889. Nos vamos a quedar sorprendidos, pero vaya que sorprendidos. Hoy sabemos cómo opera, por lo menos cómo opera una banda dedicada al robo a cuentaviente, porque siempre nos preguntamos, ¿quién dio el pitazo? ¿Fue alguien del banco? ¿Fue alguien que estaba afuera del banco? ¿Fue otro que se hacía pasar por cliente y estaba ahí mirando tus movimientos? ¿Cómo se entera aquel que va siguiendo a ese hombre, a esa mujer, y que llegando a su casa, a su negocio, o que en un semáforo le arrebatan esa bolsa en la que trae el dinero que retiró? Bueno, pues hoy sabemos, porque la Fiscalía de Oaxaca dio a conocer la detención de varios de una banda dedicada al robo a cuentaviente. ¿Por qué llegaron a la banda? ¿Por qué en la investigación dijeron aquí hay, ¿no?, más de uno en todo esto? Fue a finales de abril cuando un trabajador del DIF estatal fue asaltado. A ese trabajador le robaron 3,600,000 pesos. Se empezó a investigar. Raro, ¿eh? Aquí ya también, esa debería de ser otra de las sorpresas. Se investigó. Y de la investigación hubo un resultado, ¿no? Bueno, ya también otra sorpresa. El resultado fue 6 detenidos, 4 hombres, una mujer y un pimpipe, un menor de edad. Y resulta que entre estos 6 de la banda destaca un hombre. ¿Por qué destaca él? Porque ¿saben en dónde trabajaba? En el Centro de Inteligencia y Monitoreo de Banamex. En la sede central, oficinas Ciudad de México. ¿Y qué hacía desde ahí ese delincuente? Era el que facilitaba información que se volvía en la estrategia para asaltar al cuentaviente. Este tipo, que trabajaba en el Centro de Inteligencia y Monitoreo de Banamex, sede central, Ciudad de México, desde ahí detectaba retiros millonarios. ¿Con qué frecuencia se hacían? E identificaba a las víctimas y a sus rutinas en sus visitas a los bancos. Y era el que pasaba toda la información, pues porque lo sabía todo. Son 7:45, seguimos platicando.
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0: Cuarto para las 8, panorama informativo 88.9, información que sirve. Yo soy Alejandro Villalbazo en X, en TikTok, arroba Villalbazo 13, mensajitos en el WhatsApp 5580-255-889. ¿Qué tal con este hijo de la chingada? Aprovechando su posición estratégica. Porque miren, vamos a partir de... No importa la institución bancaria para la que él estuviera trabajando. Centro de Inteligencia y Monitoreo de Banamex. Y pudo haber sido cualquier banco. Porque cualquier banco, Iñaki, tiene un centro de inteligencia y monitoreo.
1: Uh-huh. Y en cualquiera se puede meter una de estas cosas.
0: Entonces, lo que necesitas pues es tener la calidad moral, el compromiso personal para poder trabajar en un lugar así. Ah, no, pues este, desde ahí, era el que pasaba toda la información para poder hacer atracos millonarios. Por eso de pronto, que si en Oaxaca, que si en Puebla, que si en Veracruz, que si en el Estado de México... Pues sí, porque el monitoreo estaba en la sede central. Y desde ahí entonces se le pegaba a la gente que hacía un retiro millonario. Dice el fiscal de Oaxaca, Bernardo Rodríguez, que no tienen duda de lo que están diciendo. Porque incluso hay un audio de este malentraña que era el que le informaba al líder de la banda sobre los lugares donde se podían llevar a cabo los atracos. Miren, vamos a presentarles este audio, que es parte de conversaciones de WhatsApp.
2: Pues fíjate si está bien pelote, carnal. Ahí creo que estuve viendo, lo recuerdo vagamente, güey, que si salen, güey, RMs seguido, güey, las quincenas. Hay que darnos una botecita a ver qué onda. Pues si sale una luz ahí también, 4, 5.
3: Ellos hacen referencia a algo que le llaman RMs. ¿Qué son esos? Son sucursales. Se refiere también a 4, 5, 6. Se refiere a millones de pesos. ¿Qué está diciendo? Que tiene información privilegiada de estos lugares donde existen cuentavientes que manejan esa cantidad de dinero.
0: Sí, y en esa posición que tenía, pues la información que manejaba era privilegiada.
3: Es de las pocas personas dentro de Banamex a nivel central que controlan las cámaras, que controlan los videos y que tienen información privilegiada de todo el país acerca de las cuentas. Pues estaba en Ciudad de México. Desafortunadamente, una persona que trabaja para el propio banco generó este tipo de situación.
0: En esa misma conferencia, el fiscal de Oaxaca dio detalles de un caso. El asalto en el que le quitaron una persona estos 3,600,000 pesos, decíamos, que llevaba para la nómina del DIF de Oaxaca. En 40 segundos le quitaron el dinero. No, pues es que ya iban directo, o sea, lo sabían perfectamente. Incluso a la víctima le dieron un disparo. ¿Quién fue el que disparó? El pímpipe de la banda. Sí, el chiquito, el pímpipe, el consentido, al que hay que apapachar, al que no se le puede decir ni su nombre, porque pobrecito, lo protege la ley.
3: Ya sabían que cada 15 días había una nómina que se pagaba y había un usuario que iba a cobrar esa nómina cada 15 días. 3.6 millones de pesos, estamos en el trabajo de recuperación justamente con ellos.
0: Y ya sabemos, ¿no? Creo que ahorita la ingeniera Gaby me hacía un buen apunte, ¿no? ¿Y qué ocurre si por ahí la policía responde, ¿no? Caso, hipotético. Y le dispara al pimpipe. Pues, y lo detiene. Es menor de edad. Menor de edad.
1: No pasa nada, no hay consecuencia.
0: Claro, ¿no? Ya nadie paga nada. Siempre va a haber ya un menor de edad en estas bandas. El fiscal de Oaxaca dio a conocer también ya en este informe sobre otro atraco. Y aquí lo platicamos, ¿se acuerdan de un hombre que le quitaron 2,5 millones de pesos al dueño de una ferretería que llegaba a ser depósito? Uh-huh. Y que también ya habían atorado a gran parte de la banda. Bueno, parece que ya recuperaron parte del dinero de esos dos y medio millones de pesos. Porque en ese caso, el modo de operar fue a través de un cliente de ese ferretero, de ese hombre, de ese negocio, el cliente que con frecuencia iba a la ferretería y se dio cuenta de que había movimiento de dinero y empezó a orquestar el tema. Me regreso al punto del trabajador del banco. Sí, sí hay trabajadores de los bancos que están involucrados en esto.
1: Los bancos lo niegan.
0: Sí.
1: Totalmente. Siempre.
0: Históricamente lo ha negado.
1: Lo ha negado.
0: Cuando incluso la gente, de pronto, también en muchos casos podrían ser señalamientos sin ningún argumento. La gente se ha regresado a reclamarle a los cajeros, ¿no? ¿Eh? Oye, tú eras el único que sabía que yo había sacado el dinero y me lo quitaron saliendo, ¿no?
1: Y todos, pues, ¿quién sabe? ¿No?
0: Sí.
1: Haciendo cara de yo no fui, ¿no? Me estás calumniando. Sí, porque no hay pruebas. No hay forma. Está desarmado el cliente. La víctima está desarmada siempre.
0: En este caso queda comprobado, ¿no?
1: Así es.
0: En este caso queda comprobado que hay quien maneja información privilegiada y ese cerebro de este tipo de atracos, millonarios.
1: ¿Es el único caso?
0: No, yo, si me preguntas a mí, yo no lo creo.
1: Yo tampoco.
0: Desafortunadamente no lo creo.
1: Sí, yo tampoco.
0: Ahora, por eso les decía hace ratito, esto puede ocurrir con cualquier banco, ¿no? Tampoco es para que como cliente de un banco te apaniques.
1: No, y retiras tu cuenta, ya no llegas a un boicot, no.
0: Es parte de, ¿no? Es parte de, desafortunadamente, ¿no?
1: Es un malo al que le gana la avaricia y se mete a...
0: Así es, creo que lo pones muy bien. Es una mente retorcida que puede estar en cualquier lugar.
1: Que ya trabaja ahí, a lo mejor lleva tiempo ahí, un día llega un cuate, un conocido, y le dice, oye, pues, ¿por qué no ¿no? Hay un par de botellas y platicamos, y el otro le calienta la cabeza. Ah, pues mira, tengo la posibilidad de hacerlo, ¿por qué? Nunca me van a agarrar.
0: Y bueno, pues, hasta que los agarran, porque aquí también habría que recordarles a los malos, ¿eh? Mira, nuestras autoridades son muy inútiles, muy inútiles. Pero cuando quieren, sí te agarran. Y este es el caso. Así es que tampoco te confíes, ¿eh? Tampoco te confíes queriendo hacer trampa y media en la vida. Porque el día que quieren, sí te van a torcer, ¿eh? Con detalle y con todo lo que acabamos de escuchar, por ejemplo. Mejor vámonos por el buen camino. Mejor seamos buenas personas. Ahí podríamos empezar a cambiar las cosas. 5:05.
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5: A las 6 de la mañana.
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12: 8 en punto, panorama informativo 88.9, información que sirve. Yo soy Alejandro Villalbazo en X, en TikTok, arroba Villalbazo 13. Es jueves 14 de mayo, Iñaki Manero. ¿Cómo estás, Iñaki?
13: ¿Cómo estás, Alex Villalbazo, Alex Cervantes, amigos de la República Mexicana y de todas partes por iHeartRadio, mitad del camino ya en panorama?
12: Los mensajitos son en el WhatsApp 558255889. Les voy a hacer una pregunta esta mañana. ¿Les gusta la imagen de la Ciudad de México? ¿La maquillada que le están dando a la Ciudad de México? Ahora con el tema de los ajolotes.
13: Mira, ya tenemos los rápidos de Iztapalapa, ¿no?
12: Sí.
13: Con la fuga, la mega
12: sí,
13: fuga.
12: Sí, porque miren, mientras por un lado se maquilla a la Ciudad de México y se están pintando puentes, bajo puentes y transporte público con el ajolote, haciéndolo como un sello de la ciudad, pero por eso les pregunto, ¿les gusta o no les gusta? Porque creo que aquí, Iñaki, vamos al gusto o no gusto, más claro, allá de una estrategia, porque nadie ha dicho, nadie, o por lo menos yo no lo he escuchado. Lo único que he escuchado es que, pues si no nos gusta la ajolotización, nos ajolotizamos.
13: Sí, y a la fuerza.
12: Sí, pero a ver, preguntas.
13: Sí.
12: ¿Tiene que ver con una imagen institucional? ¿Tiene que ver con una imagen urbana? ¿Tiene que ver con una imagen política? ¿Con qué tiene que ver el tema de la ajolotización de la Ciudad de México? ¿Con el gusto de alguien?
13: Y también con una campaña. Mira, yo lo veo desde un lado. Una campaña de concientización sobre una especie en peligro de extinción que es emblemática de el Valle de México.
12: No, ya les...
13: La zona lacustre.
12: Iñaki, cóbrales la idea. Es que ya les diste la idea. Porque creo que no tienen idea de cómo están utilizando...
13: La imagen del ajolote.
12: La imagen del ajolote.
13: O sea, la ves en los billetes, a los de YouTube les dieron su ajolote, ¿no? Como... Ah, pues como en su momento en los conceptos del doctor Simi, ¿no?
12: Ajá.
13: Pues así están aventando también ajolotes en los
12: conceptos. Ok, nada más que lo está haciendo el gobierno.
13: Exacto.
12: Cuando lo hace un gobierno, debe de llevar un porqué.
13: Sí, una razón.
12: Por eso hablaba yo de qué imagen quieren dar con el ajolote.
13: Uh-huh.
12: Es un tema institucional, es un tema corporativo, es un tema urbano, es un tema de propaganda. ¿Qué es?
13: O un tema ambiental.
12: O... lo que yo creo que es.
13: Ajá.
12: Tú te viste romántico. Lo que yo creo que es, advertí, es un maquillaje para la ciudad, pues porque en un mes va a estar el fútbol.
13: Y cuando se vaya el fútbol, va a desaparecer todo ese maquillaje.
12: Pues perdón, pero apareció por arte de magia.
13: Sí.
12: ¿Por qué maquillaje?
13: Sí, sí, sí, sí,
12: ahora voy a los rápidos de Iztapalapa.
13: Ajá.
12: Porque no nos importa, no nos importa la inversión en lo que nos debería de importar. Con toda la lana, con todo el dinero que se han gastado en pintura y en el material para el transporte público. Con esa lana hubieran cambiado el drenaje que se reventó en Iztapalapa, que hoy está provocando un mega socavón impresionante y que tiene una bronca en una colonia donde la gente está más que fastidiada, más que harta y más que cansada de lo que se vive ahí.
13: No, ya lo dijo la jefa de gobierno, pues hay tuberías que tienen más de 60 años de existencia.
12: Pues sí, y en 5 años nos van a decir que tienen 65.
13: Y por el hundimiento de la ciudad se revientan esas tuberías, okay, y pasa lo que pasa, ¿no?
12: ¿Y cuándo van a hacer algo?
13: Pues sí.
12: Eso es lo ¿y que cuándo yo me van pregunto a hacer algo?
13: O sea, el ajolote es parte también de que se haga algo, que te invite a hacer algo, te está, o sea, motivando.
12: Yo está, sí creo no, que se puede mejor utilizar el dinero. Y que ahí está el claro ejemplo.
13: Sí.
12: Se les reventó un tubo en Iztapalapa. Les tronó. Es una locura lo que ahí ocurrió. Ayer me decía un compañero reportero. Parece que esta es la entrada, la puerta de entrada al inframundo. ¿Sí? ¿En serio?
13: El infierno de Dante, sí.
12: ¿Sí?
13: Alades.
12: Ah, pero qué bonita se ve con colores y morado y el ajolote por todos lados, ¿no?
13: Sí, porque por un lado lo cosmético y por otro lado los problemas están detrás del escenario, pues, lo que no se ve.
12: Lo funcional.
13: Lo funcional.
12: Tráfico y clima cada 15 minutos. Mónica Villalobos.
14: Alejandro, gracias. Les comento que por concierto de Alicia Villarreal, hoy a las 8:30 de la noche, consideren afectaciones viales en inmediaciones del Auditorio Nacional. Usen como alternativas calzada Chivatito y Periférico. En unos minutos, más información.
13: Gracias, Moni. Vámonos al panorama. Panorama nacional. Dos elementos de las Fuerzas de Seguridad Pública del Estado de Guanajuato fueron vinculados a proceso por abuso de autoridad, luego de que presuntamente retuvieron de manera irregular a un trailero que posteriormente fue privado de la libertad y víctima de extorsión por civiles. Los hechos ocurrieron el 30 de abril sobre la carretera federal 45 y quedaron grabados en video. Aunque los agentes no enfrentan cargos por secuestro o extorsión, ya fueron cesados de sus funciones y van a permanecer en libertad mientras continúan las investigaciones. Estudiantes de la Facultad de Estudios Superiores Cuautitlán en el Estado de México acordaron levantar el paro iniciado el pasado 16 de abril y reanudar clases en línea el próximo 18 de mayo, luego de una mesa de diálogo con autoridades universitarias y de gobierno. Entre los acuerdos destacan mejoras en vialidades, limpieza de zonas cercanas al plantel, estudios para ampliar el transporte público y reforzamiento de la seguridad con cámaras de vigilancia. El paro comenzó tras el homicidio de un estudiante en las inmediaciones del campus. Y hoy jueves se publicó en el Diario Oficial de la Federación el decreto por el que se reforman, adicionan y derogan diversas disposiciones de la Ley de Fiscalización y Rendición de Cuentas de la Federación y de la Ley General de Contabilidad Gubernamental, con lo que se fortalece la facultad de la Auditoría Superior de la Federación para controlar el gasto público. Autoridades de Jalisco mantienen operativos contra los laboratorios de productos Milagro. Martín Beltrán en Guadalajara.
15: La Secretaría de Salud informó que fueron clausurados de forma definitiva 4 laboratorios y farmacias clandestinas dedicadas a fabricar y aplicar los llamados productos milagro, además de mantener bajo investigación un 5º establecimiento. Indican que en 2 casos también fueron asegurados inmuebles y equipo médico. 3 de los negocios intervenidos operaban en Zapopan y uno de ellos tenía capacidad para producir miles de cápsulas y soluciones intravenosas diariamente. Los establecimientos aplicaban tratamientos sin autorización sanitaria y utilizaban tejido biológico animal en supuestos productos con células madre. Para Panorama Informativo desde Guadalajara, Martín Beltrán.
13: No caigan estas trampas. En Guadalajara nos hace el favor de escuchar a través de iHeartRadio y aseguran que México tiene un avance significativo en temas álgidos como migración y seguridad. María Inés Camacho.
16: Empresarios norteamericanos solicitaron a los gobiernos de México y de Estados Unidos extender la vigencia del acuerdo comercial T-MEC 16 años más para traer mayor certidumbre y confianza a las inversiones y a sus empresas. Pedro Casas Alatriste, vicepresidente ejecutivo y director general de la American Chamber of Commerce of Mexico, destacó que las condiciones que exigió el presidente de Estados Unidos, Donald Trump, se ha avanzado.
17: La frontera hoy está más contenida que nunca y en seguridad es un problema complejísimo, multivariable, que claramente no está resuelto, pero que ha habido un avance significativo en muchos temas. De repente pasamos por alto que en lo que va de esta administración ya casi 100 capos y líderes del crimen organizado han sido extraditados a Estados Unidos. 3 grandes capos históricos están hoy tras las rejas o han fallecido.
16: 88.9 Noticias, María Inés Camacho Romero.
18: ¿Y qué dicen las autoridades si llueve o no llueve durante la megacáscara de verano, Joana Flores?
19: A pesar del pronóstico de intensas lluvias durante mayo y junio, la jefa de gobierno Clara Brugada afirmó que la Ciudad de México está lista para recibir la justa futbolera de verano.
20: ¿Cómo viene el mundial si vienen así las lluvias? Pues con todo esto, con toda la preparación que tenemos y con todas las obras que se están llevando a cabo y que se hicieron y se terminaron a tiempo en esa zona, vamos a recibir el mundial bien. Sí, con mucha lluvia, pero eso no va a significar problema para llevar a cabo el mundial.
19: Brugada Molina informó que este año se destinan 3.360 millones de pesos en 318 acciones y obras de drenaje para combatir encharcamientos e inundaciones. Para 88.9 Noticias, Joana Flores.
18: 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Vámonos a los deportes, Alex Cervantes.
21: Iñaki, tenemos información del balompié internacional. En Italia se disputó la final de la Copa. El Inter de Milán venció 2-0 a la Lazio para quedarse con el título en el Estadio Olímpico en Roma. Vámonos ahora con información del fútbol inglés, jornada 31. Manchester City derrotó 3-0 al Crystal Palace y se mantiene a 2 puntos de líder, el Arsenal, a falta de 2 jornadas. Actividad de los playoffs en el básquetbol de la NBA. Los Cavaliers de Cleveland derrotaron 117-113 a los Pistones de Detroit para colocar la serie 3-2 a favor de los Cavaliers. Este jueves no tendremos actividad. 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
18: Muchas gracias, Alex. Alex Villalbazo, Alex Cervantes, Iñaki Manero en Panorama Informativo 88.9 Noticias. Información que sirve por iHeartRadio. Moni Villalobos, tráfico y clima cada 15. ¿Qué te encuentras, Moni?
22: Hola, Iñaki, gracias. Consideren la operación de los carriles reversibles de circuito interior entre La Raza y Leibnitz en un horario de 6:30 a 9 de la mañana y de Marina Nacional a La Raza de 5 de la tarde a 8 de la noche. En unos minutos más información.
23: Yo no me llamo Javier. Yo no me llamo Javier.
24: Él sí se llama Javier, Javier Tejado, donde comentario político. Buenos días, Javier.
25: Querido Alejandro Auditorio, muy buenos días. Ando aquí un poquito ronco.
24: No, hombre, ni digas.
25: Pero, fíjate que es muy interesante. Estamos a poco más de 20 días de que arranque el Mundial y la ciudad de México está colapsada. Está colapsada por las movilizaciones, está colapsada por la falta de obras, está colapsada por los baches, está colapsada incluso ayer la movilidad. Ayer fue el último juego en el Estadio Ciudad de México, donde será la inauguración del Mundial, y la movilidad, esto es, los camiones que llevaban a la gente, pero sobre todo el tren ligero, no se dieron abasto. Fue un caos para los 60,000 personas que llegaron al estadio poder asistir al evento del juego entre Cruz Azul y las Chivas. Así que la ciudad está en un estado muy, digamos, deteriorado, pero a diferencia de lo que uno imaginara que la jefa de gobierno se iba a dedicar a arreglar lo sustantivo, los baches, las manifestaciones, la conectividad, la movilidad, están pintando toda la ciudad de un color morado claro horripilante y pintando ajolotes por todos lados. Y la experiencia de la ciudad pues es malísima. En teoría vamos a recibir en el país 5.5 millones de visitantes por el Mundial, la gran mayoría de ellos en la Ciudad de México como punto de acceso, punto de entrada, y la ciudad, entre lluvias, fugas de agua y todo lo que hemos descrito, está colapsada. Entonces será digamos, muy interesante que pase estos días. Yo me imagino que la ciudad ha dado los problemas que tiene, saber por la fácil, que va a declarar días inhábiles los 5 días que haya juegos en el Estadio Ciudad de México, pero eso no resuelve el problema. Desde el metro colapsado hasta las vialidades, y se dan por la cosa fácil, que es lo superficial, pintar de morado y poner ajolotes. Pero nada de fondo. Me preocupa mucho lo que estamos viendo en la ciudad, si es un deterioro como nunca se había visto, mi estimado Alejandro.
0: Sí, totalmente de acuerdo. Justo ahorita lo platicábamos, Javier, esta parte de... ¿con qué propósito además le estás dando esta imagen a la ciudad? ¿Es un tema institucional o es un tema urbano? ¿O pasa por la propaganda? Bueno, Iñaki ya hasta les dio el argumento para tener a la jolotiza en la ciudad. ¿Tienes tiempo, Javier? ¿Nos regalas un minutito? ¿Vamos a pausa?
25: Claro, sí.
0: Bueno,
25: claro.
0: Seguimos contigo, 8:15.
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1: Yo no me llamo Javier. Yo no me llamo
2: Él sí
1: Javier.
2: Se llama Javier, Javier Tejado, donde comentario político, platicando con Javier y su comentario de hoy sobre lo que seguramente tú ya viste. Los colores que le están metiendo a la ciudad, la imagen que le están poniendo, el maquillaje que le están dando con esta ajolotización, porque pues va más en el camino de una ocurrencia, Javier, creo, va más en el camino de una ocurrencia que de una estrategia. La imagen urbana siempre tiene que ir acompañada de una estrategia. Las cosas no son nada más porque a alguien se le ocurre, Javier.
3: Pues sí, pero aquí es una mera ocurrencia, una ocurrencia que surge de tener una mascota para el Mundial. Pero las mascotas solo son el alce, el jaguar y el águila. Y entonces, fíjate qué interesante, la FIFA ya mandó un memorándum donde la mascota, el ajolote de la Ciudad de México, tiene prohibido ingresar a cualquier evento organizado por la FIFA. No puede ir al Estadio Ciudad de México, no puede ir al Fanfest del Zócalo, y no puede ir a ningún public viewing que le llaman las plazas públicas. Entonces ahora, como no lo pudieron usar como mascota mundialista, porque es un producto pirata desde los contratos que hay con la FIFA, decidieron, como una característica propia, personalísima, inundar la ciudad de ajolotes, que Dios, un animal sí típico y bonito de la Ciudad de México, pero está horrible lo que están haciendo. Pero tú dejas que está bonito, fue el color morado claro con que están pintando. Están, digamos, desperdiciando recursos humanos, recursos económicos, para no arreglar los problemas de fondo en la ciudad, cuando nunca había estado tan grave como ahora. Las inundaciones que viste ayer, las fugas de agua, los baches, el metro descompuesto, y nos dan una maquilladita de color morado y ajolotes, es de verdad de las peores decisiones que yo recuerdo en la Ciudad de México en décadas.
2: Ayer dice la jefa de gobierno, ayer dice Clara Brugada, y llueve en junio. No, bueno, es que es temporada de lluvias. Digo, no, o sea, y empieza el 15 de mayo, es decir, mañana, y de ahí hasta noviembre. Y junio y julio y agosto son de los meses más intensos, o sea, pero además esto lo sabes de siempre. Con otra cosa que se junta, Javier, hace 8 años, sabes que eres sede mundialista, hace 8 años. ¿Tuviste el tiempo suficiente para trabajar como gobiernos y como partido en el poder? ¿Tuviste tiempo para trabajar desde hace 8 años para cuando llegara este momento? Y para no tener que estar maquillando con el ajolote y el morado, y para tener una ciudad funcional en todos los sentidos, como ya lo destacas, drenaje, transporte, seguridad, el metro. Ayer, por ejemplo, yo fui de los 60,000 que se acercó al estadio a ver el partido. Y la plática en el baño, porque ya sabes que la intimidad siempre es en los baños, Javier, ¿no? La plática en el baño del estadio era cuánto tiempo te tardaste en llegar. El promedio de todos los que estábamos ahí, y mira que éramos bastantes porque ya con la cervecita hay que correrle al baño, 2 horas o 2 horas y media el promedio de donde salieras del Valle de México para poder llegar a ver el partido, Javier.
3: Sí, inaceptable. Pero deja tu lado el Mundial, que si es un error no estar preparados para el Mundial. Vayamos con la gente que vive en la ciudad el día a día. El metro, a diario es el metro. No sirve el metro porque no le invierten. O peor ayer, Iztapalapa, donde la jefa de gobierno gobernó 3 años antes de ser jefa de gobierno, por no invertir en drenajes, en ductos, en tuberías. Ayer parecía que teníamos al mar en las calles de Iztapalapa, una fuga que fueron 10 millones de litros cúbicos de agua. Pues de verdad, sí, la ciudad está en un estado deplorable. Los visitantes no tendrán seguramente una buena experiencia, pero dejemos los visitantes a un lado del Mundial. La gente que vemos aquí, cada día tardas más en llegar a tu casa, horas, en la ciudad está insegura, llena de hoyos y con puras ocurrencias. Creo que sí es muy grave lo que está pasando en la ciudad.
2: Bien, híjole, es que, y nos quedan 28 días, creo. ¿no? En la cuenta regresiva, sí, 28 días. 28 días nos quedan, ¿no? Para que empiece el partido, el inaugural, en México-Sudáfrica. Nos embriaguemos de fútbol un ratito.
3: Pues a suspender clases y en una de esas actividades económicas, ¿eh? Hasta igual le van a adelantar que es día inhábil para todo el mundo, con tal de que la gente se pueda mover, porque sí es un caos esta ciudad.
2: Sí, pero ya ni con eso, Javier, la libran, ¿eh? O sea, ya ni con el hecho de que los niños no vayan a la escuela, que siempre aligera la circulación y el tránsito, todo, pero ya ni eso libra los problemas de circulación, de vialidad, de movilidad, porque ya no es de si cabemos o no, si somos muchos o no. Es como lo dijo el líder del sindicato del metro hace un mes, el metro no sirve, el metro no jala, el metro tendría que estar cerrado. Lo denunció así el líder del metro, Espino, Javier.
3: Y por cierto, ayer se sacó encuestas lo de Campos, que el 70, casi el 67% de la población del país está poco o nada interesada en el Mundial. Entonces, lejos de ser un instrumento, digamos, de emoción, de ánimo social, la gente está muy deprimida con lo que está viendo y con lo que está viviendo, además de que por los altos precios, pues, de apoyar a los juegos. Pero entonces, todo se está complicando. Me parece que al final del Mundial sí va a haber una coyuntura por lo social, por lo político, por lo internacional, muy complicada para México.
2: Escucha esta anécdota que va a contar Iñaki, Javier, de la señora.
0: Ah, la señora que decía que, pues que ella no veía tanta efusividad ni tanta efervescencia.
2: Pero que además ella no iba a ver el partido, no, porque ella tenía cosas que hacer.
0: Además, había cosas más importantes que hacer que estar viendo el partido, ¿no? Para ella no le parecía, no le significaba algo importante cuando en el 70 y en el 86, pues era, no se hablaba de otra cosa. Sobre todo gente que no le gustaba el fútbol, no importa. O sea, la fiesta abarcaba todo.
2: Pero además, pues la gente tiene que seguir yendo a su cita médica, sea 11 de junio o no.
0: La señora que ayer no pudo llegar a su cita médica porque pues no sabía cómo llegar por el partido de Chivas contra Cruz Azul. Uh-huh. O sea, ella no le importaba el fútbol, ella quería llegar a una cita médica en la clínica del IMSS.
2: Uh-huh. Y no tenía cómo
0: llegar.
2: ¿Qué tal, Javier?
3: Uf, pero si el ánimo social, digo, yo en el 70 estaba recién nacido, pero en el 86 el ánimo social era otro. Me parece que algo se ha venido haciendo mal, porque la gente, le gusta estar emocionada por un Mundial en México, está de hecho harta. Entonces, pues vamos a ver qué acontece, pero yo creo que esto está lejos de ser la fiesta que uno pensaba.
2: Bien, gracias, Javier, que mejore la garganta.
3: Gracias.
2: Al contrario, y nosotros haciéndote hable y hable y hable, y andas bien malo. Gracias, Javier Tejón, con el comentario político. Son las 8:25.

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0: También.
1: Hay que verificar, no se te vaya a pasar y luego la multa.
0: No te dejan circular.
1: Sí. ¿Ya le hiciste el servicio a tu coche?
0: Ay.
1: ¿Hace cuánto no le haces el servicio a tu coche?
0: Sí. Porque además está muy caro, porque el taller, porque...
1: ¿Cómo andarán las llantas?
0: Sí.
1: Hay que revisarlas ahorita porque las lluvias están...
0: Tienen más de media vida.
1: Ya, a lo mejor ya andan...
0: Ya andan
1: a lo mejor hilos. Ya andan en hilos, Iñaki.
0: Sí. Sí, hay tantas cosas que uno tiene en su día a día, pero...
1: Y que no alcanza, ¿eh?
0: Exacto es lo que te iba a decir. Sí, no es que no queramos, pues es que no... Hay que priorizar. A ver, o como, o le arreglo las llantas al coche, ¿no? Es gran decisión, ¿eh?
1: Sí, sí. Y claro que sales de tu casa,
0: sí.
1: Ves tu coche y dices, mis llantas,
0: che. Sí, sí.
1: Pero pues ahorita no hay para la otra, ¿no?
0: Sí.
1: Ya del seguro del carro ni hablamos, ¿no?
0: Nah. Y del seguro médico tampoco.
1: Uy, ¿del gastos médicos mayores? No.
0: Y si eres mayor de 60, olvídalo.
1: Impagable. Está terrible. Terrible. Bueno, la cuota del seguro social, si la pagas por fuera. Uy, se ha vuelto también una cosa.
0: Sí, difícil. Si no te lo paga la empresa, tienes que hacerlo tú.
1: Y si tú decides asegurarte para, ¿no? Tener ahí una protección. No, las cuotas ya están. Bueno, nada más yo les dije, voy a empezar de... No, pero es que siempre son recordatorios que sirven.
0: Sí.
1: ¿No? Recordatorios que sirven. Jueves 14 de mayo, ¿qué tantos pendientes tienes para hoy? Son las 8:33. Tráfico y clima cada 15 minutos. Mónica Villalobos.
2: Alejandro, gracias. Les comento que por un choque de tractocamión hay reducción de carriles en la autopista México-Puebla a la altura del kilómetro 95 con dirección a Puebla. En unos minutos más información.
0: Muchas gracias, Moni. Vámonos con el panorama. Y en Hidalgo, 9 policías del municipio de Progreso de Obregón fueron detenidos por homicidio doloso. Desde Pachuca, Jackie Servín. ¿Cómo estás, Jackie? Buenos días.
3: Hola, Iñaki, buenos días para ti, para todo el auditorio. Comentarles que el Gabinete de Seguridad ejecutó en Progreso de Obregón una orden de aprehensión contra 9 personas que se desempeñaban como elementos de la Dirección de Seguridad Pública Municipal, investigados por hechos que la ley menciona como homicidio doloso calificado y lesiones. Mediante un operativo de la Procuraduría General de Justicia del Estado de Hidalgo y la Secretaría de Seguridad Pública Estatal, se dio cumplimiento a los mandamientos judiciales contra 8 hombres y una mujer. De acuerdo con las investigaciones, un hombre fue detenido el pasado 10 de mayo y los policías implicados le ocasionaron lesiones que derivaron en su fallecimiento y posteriormente trasladaron y abandonaron el cuerpo en una comunidad del municipio de Mixquiahuala. Las personas detenidas en la colonia Centro de Progreso de Obregón ya fueron puestas a disposición del Ministerio Público. Es el panorama, Iñaki, excelente día.
0: Muchas gracias, Jack Servín, desde Pachuca, la bella airosa, la comadre, 104.5 de FM, 1240 de amplitud modulada. En Colima fue detenido el Billy Boy, el jefe de sicarios de los mezcales, válgame Dios. Alondra Novelo, desde la ciudad de Colima. ¿Cómo estás, Alondra? Buenos días.
4: ¿Qué tal, Iñaki? Muy buenos días y buenos días al auditorio. Así es, fue detenido en Colima José Luis, alias el Billy Boy, e identificado como presunto jefe de sicarios del cártel independiente de Colima o los mezcales. Mediante trabajos de inteligencia, la mesa de coordinación para la construcción de paz detalló que gracias a las labores de campo se logró la ubicación y una vez corroborada su identidad, pues se logró detener y se puso a disposición de la Fiscalía General del Estado de Colima. El detenido estaría relacionado con diversos delitos de alto impacto registrados en la entidad de Colima y en los estados colindantes. Este es el panorama que tenemos desde Colima.
0: Te agradezco mucho desde la capital de Colima, Alondra Novelo. Allá nos hace el favor de escuchar a través de iHeartRadio. Coatzacoalcos amaneció en su línea costera con pequeñas manchas de crudo, de estas pocas gotitas que dice la gobernadora, además de sargazo. Julio Escobar, ¿cómo estás, Julio? Buenos días.
5: ¿Qué tal? ¿Cómo estás? Te saludo con gusto desde el sur de Veracruz. Te comento que Coatzacoalcos amaneció nuevamente con pequeñas manchas de crudo, además de sargazo, en su línea costera. Esto a poco más de un mes de la última aparición. Hasta el momento se desconoce si fue provocado por las rachas de viento del Frente Frío número 50. Tras un recorrido realizado por el punto, se constató la aparición de las manchas de crudo en las playas del malecón costero entre las avenidas Nicolás Bravo e Independencia. Algunas de estas impregnadas en el sargazo, lo que también pues ya ha generado un poco de inconformidad con algunos ambientalistas, quienes pensaron que el problema del arribo de chapopote a la zona costera había concluido. Además de que circula en redes sociales la imagen de un cangrejo, la imagen de un cangrejo comiendo manchas de chapopote y a su lado pues un pez muerto, lo que ha provocado incluso la inconformidad de algunos ambientalistas debido a que la situación prevalece afectando el ecosistema en esta región. Es el reporte que tenemos.
0: Sí, patético, bola de mentirosos. Gracias, Julio Escobar, desde Coatzacoalcos, al sur de Veracruz, donde nos escuchas a través de iHeartRadio. Y ya se sabe quiénes son los famosos que van a amenizar la gran final de fútbol 2026, Roberto Juárez.
6: Madonna, Shakira y BTS fueron confirmados como los artistas principales del espectáculo de medio tiempo que se realizará el próximo 19 de julio en el MetLife Stadium de Nueva Jersey. Será la primera vez que la gran final del torneo de fútbol cuente con un show al estilo Super Bowl. El anuncio provocó una ola de reacciones en redes sociales por la combinación de artistas de talla internacional. Madonna representa una de las máximas figuras del pop. Shakira llega respaldada por su vínculo con el fútbol gracias a temas como Waka Waka, mientras que BTS aportará el impacto global del K-pop y una de las bases de fans más grandes del planeta. Según reportes de medios internacionales, el espectáculo tendrá una duración aproximada de 20 minutos y será producido por Global Citizen con la colaboración de Chris Martin, vocalista de Coldplay. Con esto, los organizadores buscan convertir la final en un evento todavía más global y televisivo, aprovechando el torneo que se disputará en México, Estados Unidos y Canadá. Para 88.9 Noticias, Roberto Juárez.
0: 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El comentario deportivo con Toño de Valdés. Hola, Toño.
1: ¿Qué tal, amigos de Panorama? Un placer saludarles. Una buena primera parte de la semifinal entre Cruz Azul y Chivas. Un 2-2 en el Estadio Banorte, que ya con esto cierra actividad y se convierte en el Estadio Ciudad de México para recibir el Mundial por tercera ocasión en su historia. Santiago Sandoval volvió a aparecer, hizo el 1-0 en el marcador al minuto 28, adelantó a las Chivas, el mismo que marcó los dos goles en contra de Tigres para mantener con vida a Guadalajara en el torneo. Bueno, vuelve a aparecer este chavo de 18 años, aprovecha el rebote de Mier y empuja la pelota para la anotación. Pero rápido, en ese primer tiempo, Charlie Rodríguez logra la igualada y en el arranque del segundo tiempo, Sepúlveda, ex de Cruz Azul, Ángel Sepúlveda, aparece para marcar el 2-1 y después el penal que Everé lo convierte en gol para la máquina y deja así el 2-2, que de cualquier manera es un resultado que para Guadalajara es positivo porque el empate en el global le da a Chivas el boleto a la gran final por la posición en la tabla. Próximo sábado estarán jugando en el Estadio Jalisco, ya no más en el Akron, que también ya se convierte en Estadio Guadalajara para el Mundial de Fútbol, y en el Estadio Jalisco se estarán enfrentando en los segundos 90 minutos. Fue un buen partido, fue una buena batalla, muy espectacular, con muchas oportunidades, y finalmente con 4 goles, y todo queda abierto para la siguiente batalla, para el juego de vuelta del sábado. Y para hoy, Pachuca en contra de Pumas, este conjunto universitario que terminó
7: primero del torneo, que ya eliminó al América. Ahora va por el Pachuca, pero atención que los Tuzos juegan bien. Son un equipo complicado, joven, con mucho talento mexicano y también con talento en los elementos extranjeros que han aportado y lo han hecho bien, sobre todo en las últimas semanas. Un saludo para todos ustedes, amigos de Panorama.
0: Muchas gracias, Toño. Alex Villalbazo, Alex Cervantes, Iñaki Manero en Panorama Informativo en 88.9 Noticias. Información que sirve por iHeartRadio. Tráfico y clima cada 15 minutos. ¿Qué de nuevo, Moni?
2: Hola, Iñaki, gracias. Les comento que van a encontrar que ocurrió un choque en el eje 3 Oriente. Afecta a la altura de Lorenzo Boturini hacia Viaducto Río de la Piedad. En unos minutos más información.
1: La respuesta de la trivia, Iñaki.
0: Vámonos, Alex, y platicábamos hace una hora o hace dos horas, depende a qué hora nos ha estado escuchando de manera tan amable aquí en Panorama Informativo. ¿Qué expresión muy popular que nos hace reflexionar, es un consejo, que nos hace reflexionar sobre la importancia de ser objetivos, proviene de tecnología para investigar nuestros mares y rescatar, por ejemplo, tesoros hundidos, entre otras cosas? ¿Cuál será esta expresión? Que es mucho de los abuelos, las abuelas, que muchas veces no la han recetado a nosotros, y nosotros igual también se la hemos dado a conocer a alguien. ¿Cuál será? Cuando te proponen un negocio, cuando tienes algo, tienes una decisión que hacer, ¿no? Que tomar en la vida, que también depende a lo mejor tu economía, o depende de tu salud, depende de muchas cosas. Hay una expresión muy popular que es, sí, ok, está bien, pero vete con pies de plomo.
1: Okay.
0: Vete con pies de plomo. ¿Cuántas veces nos han aplicado esa? ¿No? Sí, está bien, qué bueno soñar, pero con los pies en la tierra. ¿Y de dónde aparece esta de ve con los pies de plomo? Bueno, en la investigación del mar, los primeros buzos usaban unas botas recubiertas de plomo, porque antes no había la forma de manera autónoma de respirar oxígeno. Antes te lo bombeaban desde el barco, ¿no? Te ponían en el barco, te tiraban al barco con una escafandra y con unos tubos que estaban conectados a una máquina o estaban conectados a un dispositivo que te estaba dando oxígeno a cada momento, y te ponían estas calzas de plomo para poder bajar y poder caminar en el mar, en el fondo del mar. Uh-huh. Y poder arreglar una tubería, por ejemplo, o rescatar algo, rescatar un tesoro, lo que sea. Y estos zapatos de plomo fue lo que inició el que la gente empezara, mira, trae pies de plomo, está hasta abajo, ¿no? El que a la gente se le aconsejara, sí, toma la decisión, pero con pies de plomo, con los pies pegados a la tierra.
1: Bien.
0: Está bonita, ¿no?
1: Sí, claro que sí. Sí, porque te dice, mira, llévatela con calma,
0: ajá,
1: paso a pasito, poco a poco, paso lento, medido, precaución,
0: uh-huh,
1: ¿no? O sea, te dice un montón de cosas la frase, ¿no? Pies de plomo, ¿no? O sea, no te aloques, no quieras correr antes de caminar, o sea, ten cuidado cuando vayas a tomar una decisión importante.
0: Así es, sobre todo cuando eres joven.
1: Claro, allá iba, ¿no? Cuando eres chavo y dices, ¿y qué hago, no? ¿Y qué hago? Cuando los hijos voltean y te dicen, oye, papá, ¿qué hago en esto? ¿Qué decisión uh-huh tomo?
0: Pues la que te diga tu corazón, pero también, ¿no? Con los pies.
1: De acuerdo. La que te haga feliz,
0: sí,
1: pero pies en la tierra.
0: Así es. Bien estudiadita, bien, entonces ya. Como dicen, la mirada en las estrellas, pero con los pies bien firmes.
1: Sí. Sí, yo siempre les digo, ¿no? ¿Qué te va a hacer feliz? ¿Eso te va a hacer feliz?
0: Adelante.
1: Adelante.
0: Sí.
1: Adelante.
0: Sí.
1: Nada más que... Sí, con calma y nos amanecemos, ¿no?
0: Hijo. Y sí se vale cambiar de opinión.
1: Uh-huh.
0: No importa que te hayas aventado una carrera, ¿verdad? Uh-huh. Completamente, y de repente te das cuenta que lo tuyo es otra cosa.
1: Sí.
0: Tienes toda la libertad del mundo de hacerlo. Pero que ojalá esa decisión final, que a lo mejor es lo que va a determinar el resto de tu vida, la hayas tomado con toda la sabiduría del mundo.
1: Totalmente. Con pies de plomo.
0: Con pies.
1: Me encantó, ¿eh?
0: Está bonita, ¿no?
1: Me encantó, sí. Sí, sí.
0: Ahí está. El traje, ya así como dato complementario, uh-huh, en 1823, un señor que se llamaba Charles Dean construyó el primer casco de buceo.
1: Uh-huh.
0: Nada más que él al principio lo utilizó para salvar gente de incendios, pero como el casco se calentaba mucho, uh-huh, nos dijo, no, esto no es para un incendio. y lo empezó a utilizar para el mar, para la investigación marina, y ya después empezó a desarrollar el resto del traje, incluyendo pues estas calzas de plomo para poder bajar.
1: ¿Qué tan pesado es el plomo?
0: Depende de la concentración, ¿no?
1: Son cuarto para las 9.
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0: 8:30, programa informativo 88.9, información que sirve. Yo soy Alejandro Villalbazo, en X, en TikTok, arroba Villalbazo 13. Los mensajitos son en el WhatsApp 55 82 55 88 9. Ahí voy de jodón. Es que es jueves 14 de mayo. Ya pagaste el teléfono, la tarjeta, la luz, el agua, el gas.
1: El agua que no te llega.
0: Oye, hay que verificar, ¿eh?

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5: 10 para las 9, panorama informativo 88.9, información que sirve. Yo soy Alejandro Villalbazo en X, en TikTok, arroba Villalbazo 13, los mensajitos en el WhatsApp 5580-255-889. Maestros, maestros, muchas felicidades a esos grandes maestros de vida, a esos maestros que se dedican a sus chavos, que se preocupan por ellos, por prepararse también, por superarse todos los días, no solamente por estar al frente del aula con los chavos, sino también por el otro lado, en lo personal, seguirse superando. Y para todos ellos, les tengo una noticia especial. Hoy la noticia es para ustedes, y nos va a platicar de esa noticia Anet Mendoza, quien nos va a contar de por qué la importancia de aprender inglés y por qué es tan importante también en nuestra vida de los maestros, Anet.
6: Exactamente. Hola, hola, Alex. Muy, muy buenos días. Feliz de nuevamente estar aquí. Y también muy feliz porque, en efecto, les traigo muy buenas noticias. Vamos a aprovechar esto del Día del Maestro porque queremos reconocer, como bien lo mencionas, a todas esas personas que dedican su vida a enseñar. Pero ojo, también a las personas que se dedican a aprender, a prepararse y siempre buscar un estar un pasito adelante. ¿Y qué mejor forma de celebrar esto, Alex, que impulsando este crecimiento personal y profesional? 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
5: Increíble, Anet, porque además, ahorita que hablamos de los maestros, para ellos también es una gran oportunidad de aprender, ¿no? Maestros de educación pública, donde la educación no es bilingüe, que también sea un reto y una superación, Anet.
6: Exactamente, y también para esas personitas que pasan años intentando aprenderlo, pues bueno, es que a quién no le ha traicionado de pronto los nervios cuando lo intenta hablar, ¿no? Es súper común, pero no se preocupen. 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Es bien importante el complemento. 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
5: Oye, Anet, ¿para adultos o también volteamos a ver a los chiquitos?
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1: 9 en punto, panorama informativo 88.9, información que sirve. Yo soy Alejandro Villalbazo en X, en TikTok, arroba Villalbazo 13. Los mensajitos en el WhatsApp 55 82 55 88 88.9. Es jueves 14 de mayo. Iñaki Manero, ¿cómo estás, Iñaki?
5: ¿Cómo estás, Alex Villalbazo? Alex Cervantes, amigos de la República Mexicana de todas partes por iHeartRadio. Una hora más de panorama.
1: Vámonos a las calles. Tráfico, clima cada 15 minutos. Mónica Villalobos.
6: Alejandro, gracias. Hay un choque que afecta la circulación en Avenida Leyes de Reforma, a la altura de 11 de enero de 1861. En unos minutos, más información.
5: Muchas gracias, Moni. Vámonos al panorama, el panorama nacional. Hoy jueves se publicó en el Diario Oficial de la Federación el decreto por el que se reforman y adicionan diversas disposiciones de la Ley Federal del Trabajo y de la Ley Federal del Derecho de Autor en materia de derechos de las personas trabajadoras, artistas, intérpretes o ejecutantes, diseñada para proteger la voz, la imagen y la labor artística frente al uso de inteligencia artificial y tecnologías emergentes. Es una información muy importante. En menos de 48 horas, en Hidalgo, fuerzas federales y estatales localizaron un segundo túnel clandestino de 9 metros de longitud, presuntamente utilizado para la extracción de hidrocarburos, luego de que el C-51 de la entidad alertó a las autoridades federales sobre movimientos irregulares en un predio localizado en el ejido de Santa Julia, cercano a instalaciones de Petróleos Mexicanos. En el lugar fueron aseguradas diversas herramientas y otros objetos presuntamente relacionados con actividades de extracción ilícita. El presidente municipal de Tlacolulan, en Veracruz, Abel Hernández Hernández, anunció que solicitará apoyo de las autoridades federales para hacer frente a los frecuentes actos de rapiña a transporte de carga sobre la autopista Jalapa-Perote, a la altura de la localidad del Fresno, ya que en ese punto se registran al menos 10 accidentes por mes, e incluso ese punto ya es conocido como Rapiñolandia, pues el pueblo bueno. El trabajo en fosas clandestinas localizadas se está acumulando en Jalisco. Para variar, Martín Hernán, Martín Beltrán.
7: De acuerdo a la última actualización del registro de sitios de inhumación clandestina, al menos 11 fosas clandestinas localizadas hasta el 30 de abril de este año tienen trabajos pendientes. La dependencia actualizó el fin de semana la plataforma y añadió los hallazgos contabilizados durante abril, mes que hasta el momento es el de mayor cantidad de fosas clandestinas en lo que va de 2026, al sumar un total de 7 panteones ilegales localizados. El reporte señala que de las 7 fosas de abril, 4 tienen trabajos activos, pero a estas se suma un sitio de inhumación clandestina hallado en marzo que todavía tiene trabajos pendientes, 2 de febrero y 1 de enero. Para Panorama Informativo desde Guadalajara, Martín Beltrán.
5: Recuerda, en Guadalajara nos hace el favor de escuchar a través de iHeartRadio. El Banco de México se sumó a la justa futbolera con 12 monedas conmemorativas que van a ser clásicas. María Inés Camacho.
8: El Banco de México informó que puso en circulación 12 monedas conmemorativas a la fiesta del fútbol en Norteamérica 2026. Explicó que 9 están dedicadas a las ciudades mexicanas que formarán parte de las sedes de este evento deportivo, esto es Ciudad de México, Monterrey y Guadalajara, mientras que las otras 3 exaltarán el patrimonio natural, histórico y cultural de México. Esta colección está conformada por 4 monedas bimetálicas de cuño corriente y 8 acuñadas en metales finos, 4 de oro y 4 de plata. El Banco de México explicó que estas monedas de edición limitada son de curso legal y la población podrá utilizar las monedas bimetálicas para realizar cualquier tipo de pago y se pondrán en circulación a través del sistema bancario. Para 88.9 Noticias, María Inés Camacho Romero.
5: En el panorama de los espectáculos, otro mexicano fue ovacionado en el Festival de Cannes, en Francia, Roberto Juárez.
9: Ahí andabas, no sabía mamá.
10: El actor y director mexicano Diego Luna recibió una ovación de 5 minutos en el Festival de Cannes tras la presentación de su nueva película Ceniza en la Boca. El momento fue considerado uno de los más emotivos para la representación mexicana en el certamen francés de este año. La proyección reunió además a figuras del cine mexicano como Alfonso Cuarón y Gael García Bernal, amigos cercanos de Luna y compañeros desde Y tu mamá también. La cinta, basada en la novela de Brenda Navarro, cuenta la historia de dos hermanos que dejan México para reencontrarse con su madre en España. Con este proyecto, Diego Luna suma su cuarto largometraje como director y vuelve a explorar temas como la migración y el desarraigo. Para 88.9 Noticias, Roberto Juárez.
5: 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Vamos a los deportes. Alex Cervantes.
11: Muchas gracias, Iñaki Tocayo. La última y nos vamos. No sin antes recordarles que la noche de este miércoles en la cancha del Estadio Azteca, Cruz Azul y Chivas empataron a 2 goles en duelo de ida de las semifinales de la Liga MX. Charly Rodríguez y Cristian Embere marcaron para la máquina, mientras que Santiago Sandoval y Ángel Sepúlveda lo hicieron para el Guadalajara. Para este jueves, Pachuca recibe a los Pumas de la Universidad en el Estadio Hidalgo a las 19 horas con arbitraje de Ismael López. El zurdo de 33 años de los Sultanes de Monterrey, Stephen Turpley, se apuntó el primer juego sin hit ni carrera de la temporada en la Liga Mexicana de Béisbol en el triunfo de Monterrey 10-0 frente a Aguascalientes. Por ahora fue todo en la información deportiva.
5: Muchas gracias, Alex. Alex Villalbazo, Alex Cervantes, Iñaki Manero, en Panorama Informativo, en 88.9 Noticias, información que sirve y por iHeartRadio. Moni Villalobos, el tráfico, el clima, cada 15 minutos. ¿Qué hay de nuevo, Moni?
6: Hola, Iñaki, gracias. Les comento que por concierto de Marc Martel a las 8 de la noche, consideren afectación vial en las inmediaciones del Auditorio Pepsi Center. Usen de alternativas Río Becerra y Avenida San Antonio. En unos minutos, más información.

0: 9:8, panorama informativo 88.9, información que sirve. Yo soy Alejandro Villalbazo en X, en TikTok, arroba Villalbazo 13, mensajitos en el WhatsApp 5582-558889. Isaac Castañeda, estás en el Aeropuerto Internacional de la Ciudad de México, Isaac, porque dicen que ahora sí lo están dejando funcional. Isaac, buenos días.
1: ¿Qué tal, Alejandro? Muy buenos días a ti, a la audiencia. Así es, pues me encuentro en las inmediaciones del Aeropuerto Internacional de la Ciudad de México, después de la reinauguración de los espacios o bahías para abordar taxis de aplicación, que déjame decirte, no es vista con buenos ojos por la mayor parte de los turistas que arriban a este aeropuerto, pues dicen, los expone a robos y los incomoda también salir de esta zona federal de ambas terminales con maleta y equipaje. Así nos lo contaron, pudimos platicar con algunos de ellos, y es que se instalaron algunas bancas, luminarias, hubo aplicación de pintura y también el retiro del enrejado a las orillas de circuito interior y también de Avenida Fuerza Aérea Mexicana en ambas terminales para facilitar el ingreso de estos taxis por aplicación, al estar vigente esta prohibición para que accedan a la zona de accesos de ambas terminales. Sin embargo, estas medidas, dicen los usuarios, no son suficientes. Platicamos con Manuel, también usuario de estos taxis de plataforma, quien criticó que estos espacios sean resultado de la presión ejercida por los taxistas de base del aeropuerto y que haya que caminar, salirse de las terminales para tener una alternativa de transporte. Escuchemos lo que dijo.
2: Personalmente lo percibo incómodo y se me hace un capricho de los taxistas y también pues por parte del gobierno que accedan a todo este tipo de situaciones, porque de alguna forma es incómodo que no pueda recibir tu Uber en la entrada del aeropuerto y tengamos que rodear hasta acá. De hecho sí es un poco peligroso, sí es un tanto peligroso, se presta más para asaltos y pues de alguna forma pues todos traemos prisa y tener que rodear bastante es muy incómodo.
1: Y otros usuarios, Alejandro, son más optimistas respecto a estas bahías, tal es el caso de Andrea, quien detalló que es positivo sí que hayan habilitado estos espacios ante los altos costos de los taxis de sitio, los taxis del aeropuerto. Dijo que prefiere esperar en estas zonas de abordaje uno de plataforma que tomar uno más caro de base del aeropuerto. Escuchemos lo que comentó.
3: Bien que haya estos espacios, yo viví aquí muchos años, me acabo de ir, y un taxi del aeropuerto me cobraba 300 pesos. Ahorita lo traté de tomar y 780 pesos. Son 20 minutos que hago. Conozco bien la ciudad y es una ridiculez que no dejen de tomar Uber en la entrada y que al menos pues haya un lugar donde otra gente, otras chicas como yo, pues que estén, que puedan tomar transporte.
1: Y también el factor de la inseguridad genera preocupación entre los usuarios de estos taxis por plataforma, estos turistas que tampoco conocen bien la ciudad, hay que decirlo, Alejandro. Platicamos con Michelle, también usuaria de estos taxis, quien dijo sí hay mayor exposición a robos en estas zonas, en estos espacios abiertos a la orilla de ambas avenidas de circuito interior y de Avenida Fuerza Aérea Mexicana, mientras los turistas esperan estos taxis con maletas, con celular en mano. Escuchemos lo que comentó.
4: México no es el país más seguro, entonces el estar afuera con tu maleta, esperando tu celular y todo, creo que expone mucho más a los turistas, a nosotros como residentes aquí de la ciudad, que esperar en la comodidad, y quien tenga la posibilidad de pagar sus tarifas altas, pues que las tome, pero quien no y quiera tomar un taxi de aplicación, pues sí debería de estar permitido como esa libre decisión.
1: ¿Y qué es lo que dice el aeropuerto sobre estas bahías? Fue una reinauguración, hay que decirlo, Alejandro, porque ya existían pues estas zonas de abordaje. Ahora se facilita el ingreso de los taxis, de los carros a estos espacios. Pero bueno, el aeropuerto detalla que son acciones de ordenamiento y mejora de la movilidad en favor de los usuarios, también para ofrecer algunas alternativas de acceso a servicios de transporte que no cuentan con la autorización de acceso a esta zona federal del aeropuerto, y también brindar espacios iluminados, controlados, cercanos a las terminales. Sin embargo, está presente pues este reproche, ¿no?, de algunos usuarios sobre salir alrededor de 10 minutos caminando al exterior del aeropuerto capitalino para poder tomar estos taxis de plataforma. También comentarte, Alejandro, que el aeropuerto de la Ciudad de México precisó que la Guardia Nacional va a reforzar estos operativos contra aquellas unidades de plataforma que ingresen a la zona federal del aeropuerto, que carguen pasaje en las puertas, en las zonas de acceso. Incluso se va a habilitar una oficina para el pago de multas, mientras ahora dicen algunos usuarios, pues hay que batallar para tomar estos taxis de plataforma y tener una opción, una alternativa de transporte. El panorama.
0: Seguimos en la misma, Isaac, te escucho, y estamos que 14 de mayo, si esto nos lo hubieras platicado hace 2 meses, hace 6, estaríamos hablando de lo mismo, o hace un año. O sea, podría ser el mismo reporte el que nos estás regalando. Nada más con la diferencia que, bueno, pues es que ya le dieron su maquillada también a esta... Es que hoy todo es maquillaje. Ya le dieron su maquillada a estas, áreas donde la gente podrá esperar el taxi por aplicación. Pero me refiero a la misma discusión, la misma nota, la misma información de que estamos en una ciudad de cuarta. En una ciudad donde va a llegar el europeo, el estadounidense, el canadiense, el sudamericano,
5: el asiático,
0: donde van a llegar ciudadanos del mundo, porque el aeropuerto internacional de la Ciudad de México será eje donde se muevan mucho más para otros lados, y van a decir, tráete la aplicación para pedir el taxi, y se van a llevar la sorpresa de que no lo puedes tomar en la puerta de entrada de un aeropuerto, como ocurre en otras grandes ciudades. Ah, que en otras no. Sí, pero tienen otra organización. Entonces, estamos en la misma discusión. Policías de tránsito de la ciudad estarán ahí para decirle al taxista, vámonos, si no, multota. Guardia Nacional y las fuerzas federales estarán ahí para cargarlo con todo y coche. El asunto es, no pueden recoger pasaje en una puerta del aeropuerto los taxis por aplicación. No hay manera. Y estamos a 28 días del campeonato.
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1: 9:18, panorama informativo 88.9, información que sirve. Yo soy Alejandro Villalbazo en X, en TikTok, arroba Villalbazo 13. Mensajitos en el WhatsApp 5582-5588.9. Vámonos a Iztapalapa. Alemão Luna, hay emergencia por fuga de agua. Eso parece el fin del mundo, Alemão. Buenos días.
2: Buenos días, Alex. Así es, pues justo después del programa de día de ayer, pues se empezaron a viralizar estas imágenes de una megafuga de agua potable en la colonia Los Reyes, Culhuacán de Iztapalapa. Imágenes impresionantes. Y es que cerca de las 10:30 de la mañana, pues en la calle 5 de Mayo, se registró lo que las autoridades afirman fue la fractura de una tubería de 48 pulgadas de la red principal que suministra el tanque Cerro de la Estrella. Este, para que nos demos una dimensión, abastece la mitad de la alcaldía. La fuerza y velocidad de este líquido abrió un boquete en la carpeta asfáltica que corrió a lo largo de 500 metros hasta la avenida Tláhuac, más o menos 10 cuadras. Se calcula que se desperdició, pues al menos hay, se estima que fueron al menos 23 millones de litros en estas dos horas que estuvo pues fluyendo esta gran cantidad de agua. Por supuesto que vecinos y empleados de negocios señalaron que la ruptura incluso ocasionó un estruendo que los alertó. Una de ellas fue una trabajadora de una farmacia de la calle 5 de Mayo, la señora Erika, y vamos a escuchar su testimonio.
3: Pues se escuchó como una explosión y era una ola enorme. Nosotros lo que hicimos fue cerrar la cortina y se empezó a inundar, o sea, por dentro. Así llegó, me llegó hasta las rodillas el agua. Pero pues sí hubo pérdida de medicamento, el consultorio se dañó, báscula, todo.
2: El Cuerpo de Bomberos de la capital detalló que al menos 30 inmuebles registraron inundaciones de más de medio metro. Incluso la primaria Instituto Valladolid tuvo que ser desalojada por filtraciones en la zona del patio. Una de las viviendas pues más afectadas fue la de la señora Eulalia, que se encuentra ahí en una calle perpendicular, que es la de la calle Camino a los Reyes, y esto porque un tope enorme que está justo enfrente de la escuela pues facilitó el estancamiento y que se filtrara el agua ya mezclada con basura y tierra, lo que echó a perder pues muebles y electrodomésticos. Esto dijo.
4: Quisimos sacarlas con cubetas, pero pues no, nos da vuelta el agua. Pues imagínese, todo se echó a perder. Pues qué tristeza, porque cuidamos el agua y ver tanta agua, no es posible que se tire tantísima agua.
2: Incluso hubo imágenes de personal de la Secretaría de Seguridad Ciudadana y de Protección Civil apoyando con lazos a las personas que intentaban cruzar la calle para evitar pues que fueran arrastrados por la fuerte corriente. Ya por ahí de la 1:00 p.m, Alex, trabajadores de la Secretaría de Gestión Integral del Agua, pues lograron cerrar varias válvulas, lo que ayudó a disminuir la presión y controlar el flujo para que unidades ya Bactor comenzaran a desasolvar la zona. Sin embargo, pues el subsecretario de Operación de Infraestructura Hidráulica, Ricardo Munguía, explicó que la fractura pues se debió a una antigüedad del sistema de más de 60 años de operación, pues lo que también se traduce en falta de mantenimiento, y advirtió que la reparación será complicada, por lo que podría tardar al menos 36 horas. Esto dijo Ricardo.
5: Aquí pasan muchas tuberías, es una calle que tiene bastante importancia en el sistema hidráulico porque está acá abajo el rebombeo, que son los que abastecen el tanque. Estamos todavía desaguando para ver el tamaño de daño, así que primero tenemos que desaguar y ver qué tipo de daño tiene.
2: Y a las 3 de la tarde la maquinaria de esta dependencia pues realizó excavaciones para detectar la tubería afectada y por ello se tuvo que cortar el suministro en la zona cero, mientras que en las calles aledañas pues se registró una disminución en la presión. Mientras tanto, la alcaldesa de Iztapalapa, Leida Álvarez Ruiz, pidió hacer un uso responsable de este recurso y se comprometió a apoyar con un seguro del gobierno capitalino. Vamos a escuchar.
6: Tuvimos ya ahorita una revisión de 1.300 km a la redonda, la afectación de esta fuga. Y ya desplegamos equipos de cuadrillas para limpiar las viviendas y para levantar un censo para también hacernos cargo de los daños con el seguro de la Ciudad de México.
2: Finalmente mencionar, Alex, que cerca de las 8 de la noche se registró otra gran fuga en el punto, lo que asustó a los habitantes. Duró poco más de un minuto por la apertura de una válvula, como parte señaló la alcaldía, de las pruebas que se hacen para verificar el funcionamiento de la red. El problema es que volvió a inundar la excavación, y si ayer ya se había informado que iban a tardar cerca de 36 horas, por supuesto que esto puede retrasar todas las labores, Alex.
1: Oye, Alemão, aquí habría que ponerle, porque ahorita que dices es que 60 años de ese drenaje, sí, mira, y van a pasar otros 5 y nos van a decir 65. Entonces, aquí el tema es que ya ese argumento para mí está tan fregado como su drenaje. Ya no podemos soportar eso. Es que se rompió la tubería porque está vieja. Oye, güey, pues cámbiala. Pues, sí. Porque además, a ver, 65 años con ese drenaje. ¿Cuántos años tiene gobernando la izquierda?
0: Desde el 97.
1: Ah, ¿verdad? Y del 97 para el 2026 estamos hablando casi 40 años.
0: 40 años.
1: Entonces, cuando agarraron el drenaje, tenía 25. A ver, ¿qué argumento me dan a eso? Quiero escuchar a la izquierda que ha gobernado esta ciudad. ¿Qué argumento me da para decirme que el drenaje está viejo? Pues está tan viejo como sus gobiernos. Como para que vengan, es que la tubería, es que está vieja.
0: ¿No le han dado mantenimiento?
1: ¡Claro que no!
0: Sí. ¿Ustedes cuándo le dieron mantenimiento, no? Sí.
1: Allá en Iztapalapa, donde además es la tradición, que reviente así el drenaje, que se haga el hundimiento, que el socavón, que el camión refresquero se hunda, rompe el piso, y siempre es el mismo. Reblandecimiento de la tierra porque reventó la tubería vieja que tiene tantos años. No, y las consecuencias. Se han tirado en calles de Iztapalapa año y medio, dos años para arreglarlas.
0: Sí.
1: Ahora, ¿cuántos se van a llevar en esta? Porque, ojo, los vecinos deberían de ponerse, pero bien abusados, con el afán de que esto quede solucionado ya, porque estamos a 28 días de la fiestota. Le van a aventar grava, tierra, piedras, quién sabe qué porquería, para tapar ese boquete que se hizo ahí.
0: Y ya, ahí muere.
1: Sí, nada más que eso va a morir en medio ahora, ¿eh? Sí. Y las próximas lluvias lo va a volver a abrir, hasta que no ocurra una gran tragedia. Ah, pero es que tiene 65 años el drenaje, Villalbazo. Sí, pero tienen 40 gobernando la Ciudad de México. Ya hubieran hecho algo. Son las 9:25.
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3: 9:30, panorama informativo 88.9, información que sirve. Yo soy Alejandro Villalbazo, en X, en TikTok, arroba Villalbazo 13. Mensajitos en el WhatsApp 5580-255-889. Es que estoy viendo una denuncia ciudadana en el WhatsApp 5580-255-889. Nos la envía Yadir hasta con video. Avenida del Imán. Y nos manda la imagen y está ahí, a ver si alguien se da una vueltecita. Nos cuenta Yadira que hay una fuga de agua, meses con esa fuga de agua, desde que empezaron los trabajos para el estadio,

0: Dice, por favor, ayúdenos. Es muchísima agua la que se está desperdiciando. A ver, Yadira, ¿esto es diario? ¿Esto es diario y en meses nos dices? Es criminal también. Ya va un reportero para allá, Yadira, para mañana tener puntual la denuncia que nos estás compartiendo. Porque hagan de cuenta que es un borbotón.
1: Uh-huh.
0: Y ahí está.
1: Constante.
0: Ahí está. No, pero constante, velo, Iñaki. Échale, ojo. Ve nada más.
1: Sí.
0: Es increíble. Y que tenga meses, como nos dice Yadira. Uh-huh.
1: Es un río, nada más faltan pececitos, ¿verdad? Camarones.
0: Avenida del Imán, una avenida importante, una avenida además de mucha movilidad, uh-huh. Zona de hospitales.
1: Sí. Muy cercana a la UNAM.
0: Muy cercana. Bueno, ahí en la Avenida del Imán hay oficinas de la UNAM donde haces 20,000 trámites relacionados con la universidad.
1: Así es, y que no la hayan reparado.
0: Y que esté a la vista.
1: O sea, dirás en una calle ahí perdida, entre un barrio.
0: Avenida del Imán.
1: Ni siquiera, sí, pero...
0: Sí, no, ni siquiera, pero entiendo tu punto. ¿No?
1: Sí.
0: Avenida del Imán. A reventar. Nos vamos a dar la vuelta. Seguro vamos a llegar antes que los de Aguas y antes que la alcaldía y antes que medio mundo. Y seguro mañana, si regresamos, va a estar ahí, ¿eh? Pero vamos a estar machacando, prometido, Yadira, machacando hasta que arreglen eso. 9:33, tráfico y clima cada 15 minutos, Mónica Villalobos.
2: Alejandro, gracias. Manifestantes afectan la circulación de Insurgentes a la altura de Miguel Ángel de Quevedo hacia el eje 10 Sur en la colonia San Ángel. Alcaldía Álvaro Obregón, las alternativas son Periférico, Avenida Revolución y Universidad. En unos minutos más información.
1: Muchas gracias, Moni. Vámonos al panorama de la Bolsa Mexicana de Valores porque ya empezó el cotorreo por allá, además del gasolinazo nuestro de cada día. Hola otra vez, María Inés Camacho. Muy buenos días.
3: Gracias, Iñaki. Buenos días. La Bolsa Mexicana de Valores gana el 0.80%, avanza 560.02 puntos y lleva el índice de precios y cotizaciones a las 70.756.83 unidades. El dólar en los bancos en la Ciudad de México se está comprando en 16.66 pesos y se vende en promedio en ventanillas en 17.62 pesos, mientras que el euro 19.85 pesos a la compra, 20.45 pesos a la venta. Y en lo que toca a los combustibles, Iñaki, el precio promedio de la gasolina nacional, de la gasolina a nivel nacional, el de la Magna, 23.67 pesos, la Premium, 28.44 pesos y el diésel, 27.53 pesos, mientras que la mezcla mexicana de exportación se ubica en 104.44 dólares por barril. Iñaki, son los números esta mañana. Muy buenos días.
1: Gracias, María Inés Camacho. 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Y más adelante, 12:30 p.m, tienes el cierre de la Bolsa Mexicana de Valores. 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Hoy llegan más motociclistas a Acapulco, Guerrero. Adriana Covarrubias.
4: Al menos 500 motociclistas pertenecientes a 50 clubes de diferentes partes del país llegarán a Acapulco a partir de este jueves y hasta el sábado, informó Ramón Pérez, fundador de la Camoto de Acapulco Diamante, quien añadió que solo vienen a divertirse y sin generar desorden, y avaló la decisión de la alcaldesa de Acapulco, Belina López, de implementar un operativo de seguridad.
5: La mayoría de ellos ya se prepararon para ir con sus documentos en orden, como es su licencia, su tarjeta de circulación, placas de su moto, sus cascos, y pues ellos no van a hacer desorden, ellos van a divertirse, de hecho ya rentaron casas.
4: Dijo que los verdaderos bikers son gente sana y si dejan derrame económica. Panorama informativo desde Acapulco, Guerrero, Adriana Covarrubias.
1: Inmunoterapia contra el cáncer de pulmón representa un cambio de paradigma en el tratamiento de estados avanzados de esta enfermedad. O sea, son buenas noticias. Moni Barrera.
6: El abordaje del cáncer de pulmón ha entrado en una era de precisión con la llegada de inmunoterapias biológicas innovadoras. A diferencia de los esquemas tradicionales, estas moléculas de última generación actúan vinculando al sistema inmunológico del paciente para identificar y combatir las células tumorales sin añadir toxicidad excesiva al organismo.
7: Desde que se viene trabajando en la medicina de precisión, encontrar marcadores biológicos y terapias dirigidas, mejores tiempos de sobrevida, el advenimiento de medicamentos biológicos conocidos como inmunoterápicos.
6: Así lo dijo el doctor Álvaro Rojas, especialista en ginecourología. En 88.9 Noticias, Mónica Barrera.
1: La Comisión de Investigación Parlamentaria Francesa denunció omisiones en materia de seguridad en el Museo del Louvre. Roberto Juárez.
8: Un informe parlamentario en Francia concluyó que la seguridad del Museo del Louvre quedó relegada a un segundo plano en los últimos años, luego del robo de joyas históricas valuadas en más de 100 millones de dólares ocurrido en octubre pasado. El caso provocó una fuerte polémica y abrió una investigación sobre las fallas de seguridad en museos franceses. El reporte señala que las deficiencias ya eran conocidas desde las auditorías realizadas en 2017 y 2019, pero la administración priorizó proyectos de imagen y expansión sobre el mantenimiento y la protección del recinto. También se criticó la falta de supervisión del Ministerio de Cultura sobre las decisiones de la dirección del museo. Entre las recomendaciones destacan aumentar el presupuesto destinado a seguridad, contratar más agentes especializados y mejorar sus salarios. Para 88.9 Noticias, Roberto Juárez.
1: 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El comentario deportivo con Toño de Valdés. Hola, Toño.
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11: ¿Qué tal, amigos de Panorama? Un placer saludarles. A menos de un mes, Edson Álvarez ha sido separado después de ser abucheado del Fenerbahçe, del equipo turco, en el que llegó con muchas expectativas. Se pensaba que podía tener una buena etapa de su carrera. Lamentablemente las cosas no se le dieron al mediocampista mexicano y va a tener que reportar con el West Ham, que es el dueño de su carta. Pero bueno, lo que importa acá es lo de la selección mexicana. Y Edson Álvarez lleva mucho tiempo parado, apenas jugó unos cuantos minutos en esta que fue su despedida del Fenerbahçe, en donde pues la gente mostró su molestia. Inclusive después del partido Edson se quedó a hacer algún trabajo en la cancha y la gente le siguió abucheando. Vendrá pues en la etapa de vacaciones para que después reporte a la selección mexicana. Ese tobillo obviamente preocupa a Javier Aguirre, la inactividad también preocupa a Javier Aguirre. Estamos hablando de que en cosa de 3 meses, y si le sumamos lo que falta para los partidos previos, van a ser casi 4 meses de Edson Álvarez con, pues digamos, unos cuantos minutos en la cancha. Hay que tomar ritmo, hay que tomar evidentemente toda la cuestión física, estar bien preparado. Evidentemente Edson es un enorme signo de interrogación en este momento. ¿Cuáles son las opciones de Javier? Bueno, Lira es una opción indiscutiblemente en caso de que no esté recuperado Edson Álvarez. Me parece que Eric Lira podría ser la solución en esa zona. Ya veremos qué pasa. Ojalá que Edson esté al 100 para cuando llegue el 11 de junio. Un saludo para todos ustedes, amigos de Panorama.
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1: Gracias, Toño. Alex Villalbazo, Alex Cervantes, Iñaki Manero en Panorama Informativo en 88.9 Noticias. 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Moni Villalobos, tráfico y clima cada 15 minutos. Gracias, Moni. Hasta mañana.
2: Hola, Iñaki. Gracias. Hasta mañana. Les comento que por obras hay reducción de carriles sobre Avenida Sur 122, desde Poniente 85 hasta Avenida Riotacubaya. En sentido opuesto, se habilita reversible. En unos minutos, más información.
0: No al maltrato de los malformadores, de los malentrenadores. No al maltrato de aquellos que deberían de ser guía para nuestros niños, para nuestros deportistas amateurs, para nuestros deportistas olímpicos, para los profesionales, para los de alto rendimiento. Porque habría que meter a todos en este mismo cajón, ¿eh? Porque le pasa a los chiquitos que van a una escuelita de lo que sea, a la escuelita del karate, a la escuelita del ballet, a la escuelita del fútbol, a la escuelita de la natación, y les pasa a los amateurs que ya tratan de dar un salto. Y les pasa a los olímpicos que dieron el salto. Y les pasa a los de alto rendimiento que también son deportistas olímpicos o ya profesionales. ¿Y qué les pasa el maltrato? Porque se encuentran en su camino con ese entrenador que lo que hace es joderles la existencia. Y vamos a hablar en esta ocasión de Kimberly Salazar, de Adirem Tejeda, de Julia Gutiérrez y de Dalia Alcocer. Ellas son integrantes del equipo mexicano, el equipo nacional de gimnasia rítmica. Y alzaron a voz, utilizaron sus redes sociales para denunciar maltrato y humillaciones. ¿De parte de quién? De su entrenadora. Miren, es la primera vez. Bueno, no es la primera vez. Ya lo han hecho en otras ocasiones. Pero al final son voces que se quedan ahí, que no alcanzan difusión, eco, que no hay consecuencias para quienes están denunciando. Así salieron ellas ayer en un video en sus redes sociales.
12: Somos atletas, pero también somos humanos. Y el día de hoy estamos viviendo con preocupación y con miedo sobre nuestro futuro.
13: Nadie debería elegir entre tu salud mental, dignidad y carrera deportiva.
0: Ellas en este video, lo cierto es que no dan un nombre, no señalan directamente a quien les estaría haciendo ese daño. Es un video de 1 minuto con 20 segundos. Pero todo apunta a su entrenadora, Blahaid Aguilar. ¿Por qué? Porque ya hubo otros momentos donde hablaron, donde otras atletas se quejaron. Hoy ellas están buscando el apoyo de instituciones deportivas.
12: Nos acercamos a instituciones buscando apoyo y soluciones. Por parte de CONADE hemos tenido respuestas favorables, pero de la Federación Mexicana de Gimnasia aún no. Esperamos obtener las mismas respuestas favorables por parte del Comité Olímpico Mexicano.
13: Solo pedimos que las instituciones actúen con humanidad, responsabilidad y pensando en atletas como nosotras.
12: Que nos escuchen, que nos protejan y que prioricen a quienes representamos a México.
0: Es que son chavitas que hoy tienen miedo. Sí tienen miedo. De las consecuencias, imagínense, para quien denuncia.
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2: Cuarto para las 10, panorama informativo 88.9, información que sirve. Yo soy Alejandro Villalbazo en X, en TikTok, arroba Villalbazo 13. Mensajitos en el WhatsApp 5580-255-889. Son ellas, son las jóvenes. Kimberly, Adirem, Julia, Dalia, forman parte del equipo nacional de gimnasia rítmica. De hecho, ya participaron en unos Juegos Olímpicos, París 2024. Y hoy tienen miedo. Imagínense qué fea realidad vivimos. Que jóvenes atletas de alto rendimiento tengan miedo de expresarse porque ahora no vayan a venir las represalias. Y ahora no vaya a ser que las dejen fuera de las competencias porque tienen competencias ahí en la puerta. Por expresarse, por decir basta, ya no aguantamos el maltrato físico, emocional, psicológico de parte de su entrenadora. Temen ser excluidas de competencias que vienen próximas en Santo Domingo, en República Dominicana. Así lo dicen.
3: Hoy tenemos miedo. Miedo de ser sacadas del proceso. Miedo de perder años de esfuerzo y de trabajo. De no poder representar a nuestro país en próximas competencias, como Juegos Centroamericanos o Juegos Panamericanos. Y que hablar repercuta en nuestra carrera. También en no poder volver a cumplir nuestro sueño, que es ir a Juegos Olímpicos.
2: No, chavas, no se callen. Hagamos voz. Hagamos voz. Seamos eco de esa voz. Papás, vamos a gritar fuerte desde chiquitos. Porque seguramente les pasó a sus hijos en alguna disciplina, en algún entrenamiento. Ya sea, les decía hace rato, ¿no?, estos niveles de escuelitas o ya estos niveles de alto rendimiento. ¿Qué maltrato denuncian, por ejemplo, Kimberly, Adirem, Julia y Dalia? Bueno, aunque no lo dicen abiertamente, pero si le rascamos un poquito, si le buscamos un poquito, yo ayer me eché un clavado para tratar de investigar, ¿no? ¿Cuál es lo que les está molestando? Y vaya, que hay motivos. Comentan, por ejemplo, que tuvieron sesiones de entrenamiento en China. Semana y media, que su entrenadora, Blajaida Aguilar, la estuvo cenando una lata de atún. ¿Saben por qué? Porque las ponía a entrenar de 6:30 de la mañana a 9 de la noche.
4: Oh, eso es crueldad.
2: Y solo les daba una hora de descanso. 9 de la noche que terminaban los entrenamientos, cuando ellas regresaban al lugar de concentración, el comedor había cerrado. ¿Cuál era su opción? La lata de atún que tenían en la maleta. Semana y media en la misma. Eso es maltrato.
4: Ni en la Rusia soviética hacían eso con los deportistas. La neta, ¿eh?
2: ¿Quieren otra?
4: Sí, a ver.
2: Un día las formó. Y les dijo, desvístanse. Las desvistió. Para checar si el trabajo de la nutrióloga estaba funcionando. Sí, las desnudó para saber si andaban en forma física.
4: Para constatar.
2: Eso es abuso. Eso lo han denunciado las chavas. Eso. Y lo mismo ocurre con aquel entrenador del karate que en lugar de formar a un niño le tira una patada. Y lo mismo ocurre con un entrenador de fútbol que en lugar de guiar a un niño lo manda castigado 5 partidos a una banca. Y lo mismo ocurre con el entrenador de natación que tocó de más a los chiquitos que están en la alberca. Y lo mismo sucede con los chamacos de fuerzas básicas. del fútbol mexicano que están esperando una oportunidad, pero como los papás no le entran y no dan dinero, a los chamacos no los meten a donde los tienen que meter.
4: Y truncan su carrera.
2: Y truncan carreras, pero además truncan vidas. ¿Sí? Porque hay un impacto psicológico importante. Porque hay un daño físico, emocional. Porque estamos hablando de las personas que tendrían que ser, y vuelvo con el concepto, la guía, el camino, el consejo, formadores, Iñaki, no malformadores o deformadores.
4: No, termina sintiéndose fracasados con un complejo de inferioridad, y eso se ve en su vida adulta. Luego, ¿por qué no triunfan en la vida? Pues porque porque te cortaron las alas en lo que tú querías hacer, lo que le echabas todo el corazón y todas las ganas, todo el cariño. Por temas de cuates y de que hay prioridades y la lana está primero.
2: O de que hay mentes retorcidas en el entrenamiento, que es tal. El agobio, el acoso, el maltrato sobre sus chamacos que están en sus manos, que se convierte en esto.
4: Sí. Sí lo rompían.
2: No tengan miedo. Que las chavas no tengan miedo. Es que escucharlas en su denuncia decir hoy tenemos miedo. No, no tengan miedo. No tengan miedo. Que nadie las saque de un proceso. Que saquen a quienes tengan que sacar. Y si está fallando el entrenador, la entrenadora, el equipo técnico de estrategia o el administrativo, que venga un cambio. Y si está fallando el atleta en su momento, que venga un cambio. Pero ojo, sí hay que escucharlos, hay que escucharlas.
4: Que les crean, que luego no les creen.
2: Y que esta denuncia no quede ahí, no quede en un minuto con 28 segundos. De cuatro chavitas que en un momento tuvieron la valentía, pero que ahorita ya les echaron una llamada y ya las quisieron pisotear a regaño y a... ¿Ah?
4: ¿Por qué fuiste a hablar?
2: Entonces yo sí creo que como sociedad tendríamos que cuidar, ¿no?, esos valores, además.
4: Claro. Y tenemos poquitos, además, ¿no? Imagínate. Estamos justos de valores deportivos y luego les haces esto.
2: Y los andas pateando.
4: Los andas pateando.
2: Por tus traumas de y frustraciones de ese adulto que hoy eres y que quiso en su momento y no pudiste o no llegaste a ser lo que hoy son esos chavos que entrenas. ¡Caramba!
4: Sí, por eso luego detrás del patinador, de la golfista, de la corredora, no hay nadie más. Por lo mismo, porque son garbanzos de a libre. Que pueden sobresalir, pero detrás de ellos no hay una escuela, porque a todos los pisas. Está canijo.
2: Y regreso al punto de la familia y de los papás. Hay que denunciar desde que están chiquitos. Desde que es esa escuelita. Hasta que están más grandes y están ya en el alto rendimiento. Incluso a nivel profesional. Porque hay casos a nivel profesional donde también los papás podrían alzar la voz. Ya son 5 para las 10, nos vamos.
4: Hasta mañana, si os quieren.
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3: Muy buenos días. Días. Ya son las 10 de la mañana. Rápido que se va el tiempo si tú empezaste tus actividades. 5 o 6 de la mañana, todos aquellos que van a la hotelería, que van al volante. Yo soy Alejandra Luna, estamos conectando en 92.7 Mix, 80s, 90s y más. Te doy la bienvenida también en la aplicación de iHeartRadio a toda la República Mexicana y Estados Unidos, en mi Facebook Alejandra Luna en 92.7 y el oficial que es Mix FM. Hoy vamos a recordar a Shania Twain. ¿Por qué? Porque ella misma vuelve a sus raíces con Miss Twain. La intérprete estadounidense presenta su trabajo más personal hasta la fecha. Ay, por supuesto que esto y muchas cosas más. Acompáñame. Soy Alejandra Luna y contigo desde los buenos días hasta el buen provecho a las 2 de la tarde. Conectamos aquí en 92.7 Mix, 80s, 90s y más. Iniciamos con algo de Depeche Mode y esto que es Personal Jesus. Buenos días.

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0: Eso es algo de Queen, We Will Rock You. Son las 10 de la mañana con 9 minutos. Yo soy Alejandra Luna y ¿cómo estás? Te saludo en la cabina de 92.7 Mix, 80s, 90s y más. Saludos también en la aplicación de iHeartRadio. Shania Twain nos da de qué hablar porque está lista para abrir un nuevo capítulo en su carrera con Little Miss Twain, su séptimo álbum de estudio, y el que la propia artista describe como su obra más íntima, reveladora, conectar con sus orígenes. Este disco llegará a nosotros el 24 de julio, acompañado por su primer jingle, Dirty Rosie, que marca el tono de esta nueva etapa. Ahorita vamos a seguir platicando de este material. Viene más música, algo de Will to Power, Daft Punk, nuestras Mix News, lo más reciente de tus leyendas, así que quédate escuchando 92.7 Mix, 80s, 90s y más. Soy Alejandra Luna, buenos días.
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0: ¿Escuchas este tema llamado Words? Lanzado en el 82, F.E.R. Javid. Y lo escuchas aquí en 92.7 Mix, 80s, 90s y más. Es la media de las 10 de la mañana. ¿Ya desayunaron o no? ¿O desde muy temprano o apenas van a... ¿Se bañaron? ¿Tendieron la cama? ¿Sí o no? ¡Ay, qué importante salir! Bueno, yo no puedo salir de casa si no tiendo mi cama. Me da el quién sabe qué con el quién sabe qué tanto. Como las mamás, ¿no? Que luego te dicen, oye, oye, pásame la de esa que está en el DS. Y todavía se enojan de que uno no entiende. ¡Ay, no! Te saludo también en la aplicación de iHeartRadio, en nuestra línea de contacto. Entonces, espero que esta mañanita, 14 de mayo, jueves, estés iniciando bien. Yo deseo que por lo que estés pasando te vaya súper bien. Shania Twain, nuevo material, ya listo para esta nueva etapa, para el 24 de julio, con el Jingle Theater Rosie. Pero lo rico es que tiene una mezcla vibrante del country, del pop, del rock, del soul, del bluegrass, que recupera esa esencia de la Shania adolescente, de esa Shania con la que todos crecimos. Entonces, estamos hablando que una de las más grandes vendedoras de la historia del country pop, con más de 100 millones de discos, vuelve a estar en el escenario. Quédate conmigo, soy Alejandra Luna y conectamos en 92.7 Mix, 80s, 90s y más.
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0: Este éxito de Laura Branigan, Self Control, uno de mis favoritos, se lanzó en 1984 y por supuesto que lo escuchas aquí en 92.7 Mix, 80s, 90s y más, 10 de la mañana con 48 minutos. ¿Ya tomaron café? ¿Ya tomaron un jugo? ¿Ya desayunaron bien? Los quiero en action, súper bien, porque es jueves, ya se acerca el fin de semana, quincena, y vamos a tener que arrancar con todo. También, por supuesto, saludos en la aplicación de iHeartRadio. Ahorita vamos a platicar de Lady Gaga, que encuentra el lugar idóneo para Mary Henry Cream, ese capítulo final de una era monumental. Es decir, que Apple Music presenta el proyecto audiovisual y musical de la neoyorquina. El día de hoy, y en diferentes cines de Estados Unidos. Esto está increíble. Lady Gaga quiere poner punto final a esa era de Mayhem en el lanzamiento mundial de Lady Gaga Requiem. Pero ahorita te doy más detalles y eso es el día de hoy. Acompáñame, soy Alejandra Luna en vivo en 92.7 Mix, 80, 90 y más.
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2: Llegamos a las 11 de la mañana, súper rápido conectando todos ustedes conmigo y yo con ustedes y sus orejitas, ya, ya. En 92.7 Mix, 80s, 90s y más. Soy Alejandra Luna y con ustedes de 10 de la mañana a 2 de la tarde, desde los buenos días hasta el buen provecho. ¿Cómo estás también en la aplicación de iHeartRadio? Es nuestra línea de contacto, descárgala, es gratis, hasta Alexa, te lo puede programar y bueno, disfrutar totalmente de la música de los 80, de los 90 y el más. Saludo a toda mi escudería Mix Mix Mix. Vamos a platicar de Lady Gaga, que quiere con un nuevo lanzamiento mundial dar como un nuevo capítulo, un cierre ceremonial de su séptimo álbum de estudio. Ahorita te lo cuento. Vamos a iniciar con increíble música, algo de Queen, We Are The Champions. Acompáñame en 92.7 Mix, 80s, 90s y más. Soy Alejandra Luna, buenos días.

0: Escuchamos algo de Durán Durán. Y te digo muy buenos días, 11 de la mañana con 10 minutos. Viene más música, Madonna, R.E.M., The Beatles, Bonnie Tyler. Sigue disfrutando este jueves 14 de mayo. Soy Alejandra Luna y contigo hasta las 2 de la tarde gracias a la aplicación de iHeartRadio. Vamos a platicar de Lady Gaga. Quiere poner punto final a una era y ya tendrá un nuevo lanzamiento mundial. Lady Gaga Mayhem Requiem. Y se trata de un proyecto audiovisual. Se estrena el día de hoy y en una red de 15 salas repartidas por Estados Unidos. Este evento concedido como un cierre ceremonial de su séptimo álbum de estudio, que combina una actuación íntima filmada en directo con un álbum complementario en audio espacial y que está disponible exclusivamente en plataforma Apple. Este estreno global tendrá lugar a las 8 de la noche entre hoy y mañana. Y contará con una ventana gratuita que va a permitir ver el live stream. Esto es increíble. Imagínense, viene de Lady Gaga. Va a ser impresionante. Así que ya te la sabes. Quédate conmigo. Soy Alejandra Luna en 92.7 Mix, 80s, 90s y más.
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¿Escuchas algo de Bonnie Tyler, Holding Out for a Hero? Aquí en 92.7 Mix, 80s, 90s y más, son las 11 de la mañana con 32 minutos. ¿Cómo te encuentras? ¿Qué estás haciendo? ¿Ya abriste tu negocio? Espero que todo en orden. ¿Cómo vas tú también? ¿Vas al volante? ¿Qué estás haciendo? Puedes contármelo en la aplicación de iHeartRadio. Comparte conmigo, quieres una rolita, mandar saludos. Quizá también estás pasando por un mal momento. Yo te abrazo con el corazón y te acompaño con muy buena música. Esta música de los 80 y de los 90, que obviamente a veces nos hace recordar tantos momentos de nuestra infancia, de nuestra adolescencia, y que fueron increíbles. O la primera vez que... Pues sí, es que yo me acuerdo perfectamente que era muy normal tener en tu recámara el póster, ¿no? Del artista que más te gustaba. Y la moda, por supuesto, ibas a imitar a tus leyendas, sí. Así que bueno, pues si yo te regalo esos momentos a través de esta música, así como yo diario que la disfruto, muy bien, me encanta la idea que compartamos esta música. Y hablando de leyendas, ¿cuándo saldrá la película de

0: Ozzy Osbourne. Pues van muy rápido. Jack Osbourne, el hijo, revela para cuándo tiene planeado estrenar esta biopic. Otra leyenda más que tiene biopic y ahorita te doy detalles. Acompáñame, soy Alejandra Luna. Saludos en la aplicación de iHeartRadio. Estamos en 92.7 Mix, 80s, 90s y más.
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0: Green Day, Boulevard of Broken Dreams, aquí en 92.7 Mix, 80s, 90s y más. Soy Alejandra Luna. Faltan 10 minutos para las 12 de la tarde, que se termine el morning para empezar en el tarding. Ya, rápido que se fue la mañana. Muchos saluditos en la aplicación de iHeartRadio. Ya está en planes la nueva biopic de Ozzy Osbourne. Y su hijo Jack, pues ya está en temas con quiénes serían los productores y todo. Él comentó, te puedo decir esto, seguimos adelante. He tenido varias llamadas al respecto, pero el guión ya está listo, todo bien. La película va a ser sin duda alguna, siendo realistas a decir, que de lo mejor del 2026, probablemente... Más bien, todo 2026 lo van a estar preparando, lo van a estar maquilando, el guión ya está listo, ellos están contentos y están a todo lo que da a punto de que inicien grabaciones, están empezando a buscar director, pero ya están, digamos, al 70% de haber maquilado todo para esta biopic de Ozzy Osbourne. Sin duda nos va a encantar ver todos los detalles, ver una biopic como esta, como la de Michael Jackson, como la de Bohemian Rhapsody, me fascina. Poder ver en una película las trayectorias tan impresionantes de nuestras leyendas. Conecta conmigo, soy Alejandra Luna en 92.7 Mix, 80s, 90s y más.
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2: Muy buenas tardes. Ya se acabó el morning. ¿Cómo andan? Ya entramos en el tarding de 92.7 Mix, 80s, 90s y más. Y además en esta hora de Mix en tu coche, todos aquellos que van al volante, les mando un fuerte abrazo. Algo de trafiquito me contaron. Alguien platíqueme en la aplicación de iHeartRadio justamente en dónde está esta congestión vial. Pues para poder guiar a ver qué o qué, pues nomás. Yo los acompaño con muy buena música para acompañarte tu recorrido y todas tus actividades que estés realizando ahorita al volante. Nuestra línea de contacto, toda mi escudería Mix Mix Mix, es la aplicación de iHeartRadio, porque ahí puedes mandarme audios, pedir canciones. Soy Alejandra Luna, iniciamos con el rey del pop Michael Jackson en 92.7 Mix, 80s, 90s y más.

0: ¿Escuchaste algo de Shania Twain aquí en 92.7 Mix, 80s, 90s y más? Las 12 de la tarde con 11 minutos, soy Alejandra Luna. Muchos saludos de la aplicación de iHeartRadio. También me siguen en mi Facebook, Alejandra Luna en 92.7, o el oficial que es Mix FM. Ahí también podemos estar en contacto porque puedes escribirme y te enteras también de videos, promociones y todo lo que vamos realizando. Sí, porque voy subiendo videos, ya sea yo sola o con Eli Hernández también, cuando llega el momento en que nos encontramos en el horario casi de las 2 de la tarde. ¿Cómo se encuentran? Muchos saluditos a toda mi escudería Mix, a todos aquellos que están manejando, a los Didi, a los Uber, a los Indra, que están trabajando, por supuesto que sí, a los del aeropuerto, a los taxistas, a los repartidores. Ya saben que esta hora de Mix en tu coche es su hora. Ustedes son los consentidos y pueden mandar audios en la aplicación de iHeartRadio. Cuéntenme hacia dónde van. Yo soy tu copiloto. ¿Podemos pasar a la tienda? Sí, claro. Vamos a comprarnos un refresco, un agua bien fría y vamos a trabajar o hacer el recorrido que necesitas. ¿Qué canción también quieres escuchar? Quédate conmigo, soy Alejandra Luna y estamos conectando en 92.7 Mix, 80s, 90s y más.
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3: Pixies anuncian la remasterización, reedición y lanzamiento del vinilo de Complete B-Sides 1988-97. Julian Lennon revela su diagnóstico de enfermedad coronaria. Michael Jackson y Madonna vuelven a estar en la lista Hot 100. Conan O'Brien presentará los premios Oscar por tercer año consecutivo. Deep Purple regresa con su nuevo sencillo Arrogant Boy. En preproducción la tercera entrega de Son Como Niños.

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1: Hola, ¿qué tal, Alelu? Muy buenas y bendecidas tardes tengan todos y cada uno de ustedes. Aquí estamos, no creas que porque no me pongo ahí a mandar audios, lo que estoy oyendo todos los días, ya sabes, que siempre aquí estoy. El presidente de tu club de fans, número one, es el Robert. Oye, préndeme el día. ¿Cómo que me prende el día? Más de lo que ya está. Ponme la de Starting Over con John Lennon.

Topic. Lo escuchas hoy jueves 14 de mayo en esta frecuencia de 92.7 Mix. 80s, 90s y más. Te acompañan tus grandes leyendas. Donde quiera que estés, por supuesto que también en la aplicación de iHeartRadio. Estamos en esta hora de Mix en tu coche. Y todas tus leyendas llegando a tus oídos, puedes pedir también una canción. Oye, buen Robert, ¿cómo estás? Gracias por ese audio. Y dice que es mi presidente de mi club de fans. Me encanta, muchas gracias, gracias, gracias. Ya te extrañábamos por estos rumbos de la aplicación de iHeartRadio. Ya se te extrañaba, Robert. Se te consintió con tu rolita que querías y eso me parece perfecto. Y siempre que tengan esa actitud, si ya tenemos que salir a trabajar, pues vamos a darlo con todo y todo. Esa buena vibra, esa energía se repercute en un buen día de trabajo. Y eso espero. Oigan, estamos platicando hace poquito, bueno, hace unos minutos, de que habrá la biopic de Ozzy Osbourne. Ya se estrenó la de Michael, ya tuvimos la de Bohemian Rhapsody. ¿Cuál crees tú que sea para ti esa biopic que por supuesto tiene que hacerse? ¿De qué leyenda, de cuál de tus leyendas favoritas dijeras, yo quiero una biopic de tal artista, de tal cantante, este es mi favorito, ¿no? Que a lo mejor este dices, bueno, cuando venga la de Kiss, es que muchas pues obviamente son póstumas.

0: Y otras, bueno, se puede hacer desde antes como, como esa situación. Pero dime tú, ¿cuál sería esa saga perfecta, esa biopic, esa película, de cuál de tus leyendas te encantaría? A lo mejor de los que no están, como ayer que decíamos que era cumpleaños de Richie Valens, ¿no? Un grande de la música. Y es, aunque fuera pequeña su trayectoria, tanto en edad como en la música, dejó un legado muy fuerte. Y nos dejó la bamba también. Bueno, vamos a platicarle la aplicación de iHeartRadio. Ojalá lo compartas conmigo. Soy Alejandra Luna y estamos en 92.7 Mix, 80s, 90s y más.
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0: Las 12 de la tarde con 48 minutos. Yo soy Alejandra Luna. ¿Y cómo estás? En la aplicación de iHeartRadio en esta hora de Mix en tu coche. Gracias, gracias por esos audios que van llegando. Y por esos saluditos también en mi Facebook, Alejandra Luna 92.7. Estamos con el tema. Si tú pudieras elegir hacerle una película a una de tus leyendas, ¿a qué artista elegías, no? Esta biopic, esta película, ahora que vimos Michael Jackson, que viene la de Ozzy Osbourne, que de hecho están comentando que va a abarcar desde la juventud a mediados de los 90 de Ozzy, pero que están reduciendo el periodo. Así lo platica su hijo, que están reescribiendo el guión con una visión que digamos también pudiera llegar a la etapa final de Black Sabbath, cuando él se lanzó en solitario, también un poquito de la historia de amor. Es que bueno, platicábamos también de Michael Jackson, obviamente viene esta saga. No podemos reducir en una sola película, en un solo filme, mejor tantas y tantas cosas que realizó uno de nuestros artistas favoritos, ¿no? Que abarcaron a lo mejor un periodo de 40 años de trayectoria musical, en la que está inmersa la historia de amor, pero también inmersa a lo mejor algún problema de salud, pero también la carrera, pero también los tours. Entonces, reducirlo en una sola película está complicado, pero bueno, pues habrá algunos que sí, y en eso están con Ozzy Osbourne en este caso. Cuéntame en la aplicación de iHeartRadio cuál sería esa leyenda que tú dijeras, me encantaría ver una biopic de él. Quédate conmigo, soy Alejandra Luna y continuamos en 92.7 Mix, 80s, 90s y más.
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0: Algo de Pet Shop Boys. Lo escuchas aquí en 92.7 Mix, 80s, 90s y más. Yo soy Alejandra Luna. Es la 1:09 p.m. Gracias si estás en la aplicación de iHeartRadio. Está conmigo Alex Rodríguez. Ya saben que su horario es el In the Night.
1: Así
0: Strangers
1: es.
0: In the Night. Pues ¿de qué hora a qué hora? De 6 a 11, ¿no?
1: De 6 a 11 es corrupto, amiga.
0: Oye, amigo, estoy platicando y estamos platicando porque viene la biopic de Ozzy Osbourne. Vamos saliendo de la de Michael Jackson. Vamos saliendo porque ya se estrenó, pero ahorita la puedes ir a ver al cine, ¿no?
1: Uy, sí,
0: ya tuvimos por también Bohemian Rhapsody.
1: Sí, sí, sí. Elvis también.
0: Elvis, ¿no? Elvis Cochín. No, no es cierto. Pero Richie Valens, por ejemplo, que ayer platicábamos de su nacimiento, ya también hubo una película, pero a lo mejor una más actual. ¿Cuál sería esa leyenda que tú dices, me fascinaría ver una biopic de él?
1: Uy, a mí me encantaría ver una biopic, nada más porque soy morboso, una biopic de Sid Vicious, de Sex Pistols. Este joven que se murió a los 21 años, que fue acusado de un crimen muy fuerte antes de que llegara a juicio. Sería interesante ver cómo fue su transición de un chavito que tocaba con su banda a ser la representación del punk.
0: ¿Y cómo es que llegó a eso? Totalmente.
1: Exacto, sí.
0: Ok. Ahí está, entonces estamos platicando aquí en la aplicación de iHeartRadio, que nos digan, ¿sabes qué? Yo quiero saber cómo es que llegó a ser esta leyenda, ¿no? Porque imagínate 40 años de trayectoria de muchos de ellos, pues resumirlo en una sola película, no. Que se conviertan en una saga. ¡Qué delicia! Vamos a continuar con más. Soy Alejandra Luna y estamos conectando en 92.7 Mix.
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0: ya lo escucharon.
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2: Estás escuchando 92.7 Mix, 80s, 90s y más. Llegamos a la media de la una de la tarde. Te saludo en la aplicación de iHeartRadio. Muchas gracias, porque estamos platicando las biopics de las grandes leyendas, ¿no? De estas leyendas que marcaron historia en la industria de la música desde hace muchos años. Y nos manda un mensaje que la de Sick Vicious, que quería Alex Rodríguez, que comentó. Nos dicen, esa ya salió en 1986, protagonizada por Gary Oldman. Muchas gracias, dice Alex Rodríguez, por este dato. Me dice, la verdad, gracias Guillermo. Dice, la verdad, Alex Rodríguez, dice, no tenía ni idea de que ya estuviera la biopic de él. Oigan, y pues sí, platicamos qué grandes biopics de estas leyendas. Bohemian Rhapsody en el 2018. Rocketman, por supuesto, de la historia de Elton John, salió en el 2019. La de Elvis, el rey del rock and roll. Ray, en el 2004, de Ray Charles. También Walk the Line, de Joaquín Phoenix. Y Reese Witherspoon, que protagonizan la vida de Johnny Cash y John Carter. También Selena en 1997, de Jennifer López, que encarna, pues ya sabemos, a la reina de la música tejana, Selena Quintanilla. Get On Up, del 2014, también de James Brown. The Doors, también de 1991, que está la de Val Kilmer, que interpreta a Jim Morrison. ¡Qué peliculonón también! También tenemos la de The Beach Boys, Love and Mercy, en el 2014. Y I Wanna Dance With Somebody, la historia de Whitney Houston. Así que bueno, y ahorita se suman la de Michael, por supuesto. Y se suma la de Michael y pronto viene la de Ozzy Osbourne. Bueno, sin duda, una lista que me fascina, de saber que podemos conocer esta trayectoria de tus leyendas. Cuéntame en la aplicación de iHeartRadio cuál sería la biopic que aquí a ti te encantaría ver. Gracias por ese audio que nos hicieron llegar. Soy Alejandra Luna y continuamos en 92.7 Mix, 80s, 90s y más.
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0: Sean Paul llegando a tus oídos. I'm still in love with you. Aquí en 92.7 Mix, 80s, 90s y más. Yo soy Alejandra Luna. Muchas gracias por los audios en la aplicación de iHeartRadio. No puedo poner la canción de Sweet Caroline, aunque me la pidan, porque no está dentro de nuestra programación. Oye, muchísimas gracias, porque pues estamos hablando de estas películas de Motley Crue, más bien de nuestras leyendas, y me dice Guillermo, ¿sabes qué? También pueden ver la de Motley Crue, que está en Netflix. Muchas gracias, Guillermo, se ve que eres totalmente 80s, 90s, y me encanta por todos tus mensajes que has mandado, pues dándonos referencia de estas biopics de las leyendas, ¿no? Y que decíamos, ¿cuál sería esa leyenda que te gustaría que se tuviera su biopic? Quédate conmigo, ya está aquí Eli Hernández. Ya está rondando la cabina de Mix, Mix, Mix, y me encanta. Ahorita vamos a cotorrear con ella, así que quédate conectadísimo. Yo soy Alejandra Luna, es la 1:49 PM y continuamos en 92.7 Mix, 80s, 90s y más.
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0: esto es algo de Maroon 5. Y con esta cancioncita ha llegado el momento de que me despida de todos ustedes. Gracias por acompañarme en 92.7 Mix, 80s, 90s y más. Are you ready? Pero este es el tonito que ya se sabe que Eli ya está aquí en cabina. ¿Qué onda, amiga? ¿Cómo andas?
1: Amiga, andamos bien, andamos acalorados, andamos felices, andamos contentos. De todo.
0: Ya empezó el calor.
1: El calor está.
0: El calor ya empezó, ya se siente, el público está presente. Oye, no, ¿verdad que sí? Que ya empezó.
1: Sí, la neta sí. Ya.
0: Así que vamos a prepararnos.
1: Vamos a prepararnos, amiga.
0: Mentalmente.
1: Mañana es el Día del Maestro, ¿qué me vas a regalar?
0: Oye, mañana es Día del Maestro. Felicidades a la a la teacher Eli Hernández, por supuesto. Ay, me queda en silencio porque estamos tomando una foto.
1: Es video.
0: Ah, es video.
1: Para que lo vean en
0: las redes sociales.
1: Alelu, locutora de Mix.
0: Ahí está.
1: Y arroba Elide Hernández con doble Z al final y arroba Mix MX oficial.
0: Oye, entonces muchas felicidades a todos los maestros, pero bueno. Tú porque no vienes, si vienes mañana, si trabajas,
1: mañana sí
0: si trabajas.
1: Los maestros y también aquí.
0: Ay, me parece bien.
1: Aquí.
0: Oye, pues mañana lo seguimos apapachando. Y a Eli Hernández, que es una gran teacher. Bueno, ya vamos a despedirnos. ¿Te late algo de George Michael?
1: ¿Te late George Michael? Faith, ¿te parece bien?
0: Ya está. Aquí en 92.7 Mix.
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0: 90s y más. Hasta mañana.

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2: Welcome to the jungle. Bienvenidos a 92.7 Mix, 80s, 90s y más. Te saludo también a través de la aplicación de iHeartRadio. Yo soy Eli Hernández, contigo hasta las 6 de la tarde. Más buena música de MC Hammer, Nirvana, Bee Gees y muchos, muchos más de tus clásicos. Ahora suena Survivor con Eye of the Tiger. En minutos, el versus, lo que sucedió un día como hoy y muchas, muchas cosas más aquí en 92.7 Mix. 80s, 90s y más, y en iHeartRadio. Yo soy Eli Hernández, contigo hasta las 6.

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0: This is Match Malcolm. I'm a believer. Sonando 92.7 Mix, 80s, 90s y más, y desde radiodigital.mx. Yo soy Elida Hernández, contigo hasta las 6 de la tarde. Oigan, vamos a viajar hasta el año 2015, cuando fallecía B.B. King, guitarrista, cantante, compositor, productor, reconocido como uno de los músicos de blues más influyentes de toda la historia. ¿Por qué? Ahorita te lo cuento. Y aparte, en el Versus de esta tarde, Bon Jovi con It's My Life se enfrenta
1: a song for the broken hearted,
0: a Roxette con The Loop. ¿A quién te gustaría escuchar al final de esta hora? Cuéntame en el Talkback de iHeartRadio. Yo soy Elida Hernández, estoy contigo hasta las 6 en 92.7 Mix, 80s, 90s y más. Bienvenidos.
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2: Tizzy anuncian la remasterización, reedición y lanzamiento del vinilo de Complete B-Sides 1988-97. Julian Lennon revela su diagnóstico de enfermedad coronaria. Michael Jackson y Madonna vuelven a estar en la lista Hot 100. Conan O'Brien presentará los premios Oscar por tercer año consecutivo. Deep Purple regresa con su nuevo sencillo Arrogant Boy. En preproducción, la tercera entrega de Son Como Niños.
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2: Acuérdate que está compitiendo hoy Bon Jovi frente a Roxette. ¿A quién te gustaría escuchar? A ver, te sigo escuchando, te sigo ahí anotando tus votos en el Chocback de iHeartRadio. Y claro que tenemos que celebrar a el rey. ¿Quién es el rey? ¿Quién era el rey? B.B. King, porque las leyendas jamás morirán en Mix. Él fallece un día como hoy y la verdad es que es un ser reconocido por esa carrera, por esas, pues sí, ganas de vivir la verdad. Y también hay que decirlo, aquella guitarra lucido que de hecho Gibson lanza después una línea de guitarras creada por la... por el mismo B.B. King para esta inspiración. Así que imagínense hasta dónde llegó, pues, esa inspiración y todo lo que hizo como una leyenda de B.B. King. Yo soy Elida Hernández. Sigue votando en el Talkback de iHeartRadio a través de 92.7 Mix, 80s, 90s y más.
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0: World, algo de 1997, sonando en 92.7 Mix, 80s, 90s y más. Y a través de radiodigital.mx, tenemos unos votos por acá. Hola, hola, buena tarde.
1: Hola Eli, saludos a Mix. Mi voto va a ser para Bon Jovi, It's My Life.
0: Ok.
1: Porque ya voy en camino por mis hijos a la escuela. Quiero cantar esa canción ahorita a todo volumen y a todo pulmón. Que a mi hijo de secundaria lo avergüente. Saludos.
0: Me encantó. Saludotes. Ahí está un voto por Bon Jovi. Tenemos otro por acá.
2: Hola, Eli. Aquí escuchándote.
0: Hola, hola.
2: Otra vez de Mix y gozando de la buena música. Y hoy vamos a votar por Roxette. Saludos.
0: Ok. Está reñido, ¿eh? Vamos uno y uno. Tú decides el voto final entre Bon Jovi y Roxette, Roxette o Bon Jovi. Te escucho en el Talkback de iHeartRadio. Y recordando a B.B. King que no necesitaba tocar mil notas para emocionar, que su sello era el vibrato, las pausas, ese fraseo de guitarra que parecía cantar. Lucille, el nombre que le puso a su guitarra después de que en un baile un incendio se desatara por una pelea relacionada con una mujer que se llamaba así. Y B.B. King regresa al lugar en llamas para rescatar a su guitarra. Desde entonces decide llamar así a todas sus guitarras como recordatorio de no volver a arriesgar la vida por algo así. ¿Qué tal, eh? Definitivamente una leyenda que jamás morirá en Mix. En minutos conoceremos a la rola ganadora. Yo soy Elida Hernández, contigo hasta las 6 en 92.7 Mix, 80s, 90s y más, y en iHeartRadio.
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4: Hola Eli, hoy vamos a votar por Bon Jovi. Bye.
5: ¿Y por qué tú lo pediste? 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
3: Así es, ya son las 3:01. Sigo acompañándote a través de 92.7 Mix, 80s, 90s y más. Y en iHeartRadio, yo soy Eli Hernández. Oye, viene más una música de Guns N' Roses, Boston, algo también de Ace of Base, de The Police y muchos, muchos, muchos más de tus clásicos. Vamos a hablar de otra personalidad. ¡Qué barbaridad! Ahorita te lo cuento todo, pero antes Queen con Crazy Little Thing Called Love en 92.7 Mix, 80s, 90s y más y en iHeartRadio. Soy Eli Hernández, contigo hasta las 6.

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0: es Eric Clapton con Tears in Heaven, sonando en 92.7 Mix, 80s, 90s y más, y también desde radiodigital.mx. Por acá, Elide Hernández contigo hasta las 6 de la tarde. Oigan, hoy viajamos también hasta 1982 para recordar a varias personalidades. The Clash lanzaba Combat Rock, su quinto álbum de estudio y comercialmente el más exitoso de su carrera, con rolas como Should I Stay or Should I Go. Este álbum llegó al número 2 en Reino Unido, al número 7 en Estados Unidos, donde permaneció varias semanas en listas y terminó vendiendo más de 1 millón de copias. Ahorita te sigo platicando. Yo soy Elide Hernández, estoy contigo hasta las 6 en 92.7 Mix, 80s, 90s y más, y en iHeartRadio 3.9.
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escuchando a Ace of Base con Don't Turn Around. No voltees para atrás. Para atrás, mira, ni para agarrar vuelo. Ay. Yo soy el líder Hernández, estoy contigo hasta las 6 de la tarde.

0: a The Clash a una audiencia mucho más masiva, sin perder de todo esta mirada política, esta mirada rebelde, pues porque salieron dos de sus rolas más conocidas, Rock de Cashback y Should I Stay or Should I Go, que la escuchamos también en Stranger Things, y que la verdad, pues, tuvo mucha rotación sus videos en MTV, algo clave en aquel entonces para que la banda conectara con nuevas generaciones. Y años después, que en el momento esta rola no lo dio todo, no explotó en el 82, pero años después y hasta la fecha se convertiría en uno de los temas más reconocidos del rock británico. ¿Cuál es tu rola favorita de The Clash? A ver, cuéntamelo en el Talkback de iHeartRadio. Yo soy Elida Hernández, contigo hasta las 6, aquí en 92.7 Mix 80s-90s y más, ya son las 3:31.
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0: Peppers en 92.7 Mix 80s, 90s y más, y a través de radiodigital.mx. Yo soy Elida Hernández, contigo hasta las 6 de la tarde. Que por cierto, chismito que los Red Hot Chili Peppers vendieron su catálogo musical por más de $300 millones. Wow, la verdad, qué ídolos. Uno quisiese. Pero bueno, estamos platicando de Combat Rock, este álbum de The Clash, que sigue siendo recordado como el álbum donde la banda logra entrar al gran público sin dejar de hablar de guerra, poder, cultura popular y contradicciones sociales. Y pues Should I Stay or Should I Go, la verdad es que ha tenido idas y venidas. Ha regresado impresionantemente en 1991 por un anuncio, alcanzó número uno, y años anteriores, recientes, como parte de la serie de Stranger Things, también ha vuelto a revolucionar, y eso me encanta porque pues sigue llegando a nuevas generaciones, ¿no? En resumen, The Clash no era solo una banda punk, era una banda capaz de convertir protesta, ritmo y actitud en cultura popular. Oigan, en minutos vamos a arrancar Mix en tu coche, así que no te desconectes de 92.7 Mix 80s, 90s y más, y en iHeartRadio. Soy Eli Hernández, contigo hasta las 6. 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
2: Así es, siendo las 4:09, arrancamos Mix en tu coche. Repórtate a través del Talkback en iHeartRadio. Yo soy Eli Hernández, estoy contigo hasta las 6:00 p.m. Buena vibra, buen camino. Oye, y buena música, por supuesto, de Avril Lavigne, Cristina Aguilera, algo de Whitney Houston y muchos, muchos más de tus clásicos. La pregunta de esta tarde, a ver, una verdad que nadie se atreve a decir sobre la vida adulta. Empiezo yo. Todo se disfruta mejor si el plan se cancela y te quedas en tu casa. Ay, sí, se tenía que decir y se dijo. Linkin Park con Indie en 92.7 Mix, 80s, 90s y más, y en iHeartRadio. Yo soy Eli Hernández, contigo hasta las 6. Bienvenidos. 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

Hola, ando escuchando mucho mi coche y una verdad que nadie se atreve a decir sobre la vida adulta, pues que la vida se va en un abrir y cerrar de ojos. Hay que aprovechar cada minuto para ser feliz. Y que tú eres el único responsable de tu felicidad. Saludos, Eli, que tengas linda tarde.

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0: Escuchamos a The Beatles con Hey You de 92.7 Mix, 80s, 90s y más. Y también desde radiodigital.mx. Yo soy Elida Hernández, estoy contigo hasta las 6 de la tarde. Oigan, estamos platicando, a ver, esas verdades de adulto que no nos dicen. Es más, ni las mencionaron. A ver, te escucho en el software de iHeartRadio. Hola, hola.
1: Hola, hola, Eli. Yo escucho Mix en mi coche. Pues nadie te cuenta de la vida adulta, de todas las responsabilidades y de lo que es tener que sobrevivir con pocos pesos, algunas quincenas.
0: Totalmente.
1: Pero tampoco te cuentan la enorme satisfacción de poderle retribuir un poquito a tus papás de todo lo que te dieron. Adiós.
0: Ay, me encantó y toda la razón. Toda la razón. Sí, totalmente. Aplaudo, me pongo de pie. Ay. Y aparte también te voy a poner esta rola de Whitney Houston que está increíble. Se llama I Will Always Love You en 92.7 Mix, 80s, 90s y más. Y desde radiodigital.mx. Muy buena vibra. Yo soy Eli Hernández, contigo hasta las 6.

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Escuchamos a Ingrid con To Ask For Two en 92.7 Mix, 80s, 90s y más, y también desde radiodigital.mx. Yo soy el líder Hernández, estoy contigo hasta las 6 de la tarde y recuerda que el próximo jueves 28 de mayo, en punto de las 4 de la tarde, tienes una cita por toda la cadena Mix y por iHeartRadio 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Vamos a escuchar a Rod Stewart, esto se llama Do You Think I'm Sexy y lo escuchas en 92.7 Mix, 80s, 90s y más, y en iHeartRadio. Esto es Mix en tu coche, yo soy Eli Hernández, contigo hasta las 6.

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2: Ya son a las 5:02. Yo soy Elvira Hernández. Estoy contigo hasta las 6 de la tarde. Y con más buena música, agárrate. Escucharemos a Bryan Adams, algo de The Doors, también Katy Perry, New Radicals y muchos, muchos, muchos más de tus clásicos. ¿Hay chismecito musical? Por supuesto, estás en el lugar correcto. Y te voy a poner un rolononón para que te motives. Esto es de Blondie, se llama Heart of Glass. Algo de 1978 en 92.7 Mix, 80s, 90s y más. Y en iHeartRadio, yo soy Elida Hernández, contigo hasta las 6.

0: escuchando a Chumba Wamba Countdown Town Pink a través de 92.7 Mix, 80s, 90s y más, y también desde radiodigital.mx. Yo soy Elida Hernández, contigo hasta las 6 de la tarde. ¿Y qué creen? ¿Qué creen? Sus satánicas majestades de Rolling Stones volvieron a demostrar que siguen encontrando nuevas formas de impactar. Y esta vez no solo fue con la música, ¿eh? ¿Qué creen? La banda ya lanzó el video de In the Stars, el primer adelanto de su próximo álbum Foreign Tones, que sorprendió, bueno, qué bárbaros, con una producción que rejuvenece de manera digital a Mick Jagger, a Keith Richards y a Ronnie Wood, usando esta inteligencia artificial y tecnología deepfake, y lograron impactar tremendísimo. O sea, volvieron a los años 60. Ahorita te voy a seguir platicando. Yo soy Elida Hernández, contigo hasta las 6 en 92.7 Mix, 80s, 90s y más, y en iHeartRadio.
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0: The Doors, You Love Me Two Times, en 92.7 Mix, 80s, 90s y más. Y desde radiodigital.mx, yo soy Elida Hernández, contigo hasta las 6 de la tarde. Y sí, este video de The Rolling Stones, pues nos hace viajar hasta los años 60. La rola se llama In the Stars. Y sí, ahí vemos a la banda directamente en esa estética psicodélica. Versiones rejuvenecidas de los Stones aparecen liderando una improvisación cargada de luces, caos, referencias visuales a, pues sí, la era más explosiva del grupo. Te dejé el video ahí en mi página de Facebook, arroba Elida Hernández con doble Z al final, y arroba MixMX oficial para que me digas qué opinas, qué te parece. Te sigo acompañando hasta las 6, aquí en 92.7 Mix, 80s, 90s y más, también en iHeartRadio. Buena vibra.
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0: Coldplay con Yellow, sonó en 92.7 Mix, 80s, 90s y más, y también desde radiodigital.mx. Yo soy Elida Hernández, contigo hasta las 6 de la tarde. Recuerda que nos escuchamos diariamente de 2 a 6 y los sábados desde las 12 y hasta las 4 de la tarde, que este sábado no nos vamos a escuchar, ¿eh? Va a estar cubriéndome Nat Joya para que no se la pierdan. Y ¿qué les iba a contar yo? 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Yo me despido, pero recuerda hacer la energía que deseas atraer. Y ya llegó Alex Rodríguez en unos minutitos, va a seguirte acompañando con la buena vibra, con la buena música, como ya lo sabes, que es garantía aquí en Mix, Mix, Mix. Ahora sí, me despido, que tengas una excelente tarde, y yo soy Elida Hernández, estuve contigo aquí en 92.7 Mix, 80s, 90s y más. Adiós.
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